0: historia de la civilización egipcia y concretamente en el Antiguo Egipto, la música tenía una gran importancia en la vida de la cotidianidad de las personas. Y es que las evidencias arqueológicas muestran cómo en el Egipto ancestral la música constituía una rica actividad que destacaba tanto en el ámbito del entretenimiento como en el religioso. Asimismo, en su uso sacro, la música constituía un medio canónico vinculado estrechamente con el culto y era visto como un medio para comunicarse con los muertos y con las deidades egipcias. ¿Pero qué tipo de usos tenía la música en el Antiguo Egipto? ¿Qué patrón de la belleza existía en la civilización egipcia? ¿Es cierto que la música en el Antiguo Egipto era también un medio para comunicarse con los muertos y con los dioses? Para responder a estas y otras cuestiones tenemos con nosotros a Mohamed Taufik, licenciado en Egiptología por la Universidad de Heliópolis del Cairo, máster en Egiptología en la Universidad Autónoma de Barcelona y presidente de la Asociación Cultural Sesan, a quien ya le damos las muy buenas noches y la bienvenida a este su programa. Señor Taufik, muy buenas noches.
1: Buenas noches.
0: Un gusto en saludarte nuevamente.
1: Y me alegro mucho de volver otra vez a su programa.
0: ¿Qué es el tuyo? ¿Qué es el tuyo? Bienvenido, Mohamed, bienvenido.
1: Muchísimas gracias.
0: Y por teléfono tenemos también al doctor Octavio de Juan, doctorado en música y cerebro, experto en neuroestética musical, miembro del cuarteto de cuerda Al-Mus y profesor de viola. Doctor Octavio de Juan, muy buenas noches.
2: Buenas noches.
0: Bienvenido.
2: Muchas gracias, bien hallado.
0: Gracias. Doctor, vamos a empezar por usted para luego continuar con nuestro también invitado, el señor Taufik, hablando de este tema que hoy nos interesa mucho, ¿verdad?, que es hablar de esa música en el Antiguo Egipto y su importancia. Pero me gustaría empezar por usted, también como miembro de ese cuarteto de cuerda Al-Mus y profesor de viola y doctorado en música, ¿no? Exactamente, doctor, cuando hablamos de este sentido, ¿no?, que, lo que es la música unida con la espiritualidad, la neuroestética, no obstante, ¿cómo podemos definir esta disciplina científica a día de hoy, conociendo que tiene tanta historia detrás y tenía otro nombre, ¿no?
2: Sí, yo creo que el hecho, por ejemplo, de que en una civilización de las seis civilizaciones prístinas de la humanidad, quizá, o sin quizá, la que más importancia ha tenido en el desarrollo posterior de la música, sobre todo a través de Occidente, a través de Grecia y Roma, que fue, como fue la egipcia, que hubiese, como usted ha comentado, esa relación tan intensa desde el punto de vista místico, desde el punto de vista de la aplicación en la vida normal, en las tareas diarias. De eso lo explicará mucho mejor mi buen amigo Mohamed Taufik, que sabe mucho de eso, y ahora sí. Disfrutaremos de ello. Pero sí es curioso que algo tiene que haber para que esa civilización tan avanzada y las otras en general hayan visto en la música ese poder, ¿no? Ese poder de manera que se haya podido integrar de esa manera tan natural en casi todos los ámbitos de la vida. Entonces, eso yo creo que conecta un poco con el tema de la neurociencia, de la neuroestética. Por una parte, tenemos el que ese concepto, o sea, el cerebro, ese concepto un tanto etéreo de la música, quizá la música, como subrayaba Umberto Eco, esa aparente contradicción de que siendo la música el arte que tiene los estímulos más etéreos, más se pierden antes, más inasibles, al mismo tiempo sí. es el arte, en comparación con la pintura, con la danza y demás, cuyo material se puede, en este caso el sonido, se puede controlar, se puede medir con mayor facilidad, es decir, cualquier sonido podemos medirlo en decibelios, lo podemos medir en hercios, podemos medir también su timbre. Entonces, quizá ellos, o sea, desde el punto de vista científico, permite jugar mucho y es muy rico para poder tenerlo como en la herramienta científica, porque se pueden aislar sus variables, sus componentes. Entonces, eso nos llevaría a un doble camino, es decir, la música, de la música al cerebro, o sea, el cerebro a la música, en el sentido de que podemos entender a través del cerebro, podemos encontrar qué pasa con la música, por qué esa música nos ha producido esas emociones y esa importancia tan rotunda y tan potente a lo largo de civilizaciones, digamos. Eso podría ser un poco la neuroestética, intentar desentrañar esa emoción que se esconde dentro de esa belleza. Y por otra parte, la música, por lo que comentábamos antes, de que puede aislar esos elementos por su propia idiosincrasia, nos lleva a hacer un material fantástico para poder encontrar el cerebro, o sea, para descubrir los mecanismos, los procedimientos, el procesamiento cerebral. Entonces, quizá ahí estaremos hablando de la neurociencia musical. Y entonces, en ese doble camino, ese doble sentido, pues es donde los músicos, pues cuando estamos en un escenario o cuando estamos como oyentes, pues podemos ir descubriendo sobre ese tema.
0: En la actualidad, los conocimientos neurobiológicos de la investigación sobre nuestra visión del cerebro permiten comenzar a intuir la base neural de la trascendencia, la espiritualidad, la belleza y la estética humana. O sea que, por tanto, doctor Octavio de Juan, existen o deberían de existir patrones universales que hacen que el cerebro, nuestro cerebro, el cerebro humano, perciba algo como bello, entiendo, ¿no?
2: Sí, el problema aquí es que tenemos, por una parte, lo perceptivo, o sea, es decir, lo que son estímulos puros, que se puede transformar en energía. Otro, lo bello, es decir, lo que nos produce ese placer, esas sensaciones de bello, feo, y agradabilidad, etcétera. Y después tenemos esa capacidad, o sea, es decir, esa capacidad de qué ocurre en el cerebro para que eso sea así. Partimos de la base de que, por ejemplo, como decía mi mentor, el profesor científico Nils Baume de la Universidad de Tübingen, partimos de la base de que tocar un instrumento de cuerda frotada, concretamente el violín, la viola o el cello, es la actividad humana que más exige la actividad simultánea de la mayor número de cortezas cerebrales. Entonces, partiendo de eso, podemos tratar de buscar cómo el cerebro funciona para la música y cómo el cerebro puede funcionar en sí mismo, en los mecanismos cerebrales, como usted decía, el tema de los patrones. Al fin y al cabo, todo en esta vida a nivel cerebral son unos determinados patrones que se repiten y que hacen que nuestra actividad pues tenga un sentido o tenga otro, nos emocione nos emocione.
0: Doctor De Juan, y ante ese estímulo, ¿el cerebro en sí cómo responde?
2: Pues hasta ahora sabemos poquísimo, absolutamente. Estamos en el primer milímetro de una carrera de miles y de miles de kilómetros.
0: Sí.
2: Parece ser, o sea, se están investigando a nivel de pura neuroestética, es decir, dónde determinados experimentos donde la actividad del cerebro viendo o percibiendo determinados estímulos, sean musicales, sean pictóricos, sean visuales, donde se produce esa activación a nivel de con electroencefalografía, con resonancia magnética funcional, con ese tipo de aparatos, y entonces pues están viendo pues en qué zonas, sobre todo de la corteza prefrontal, algo también en la aparato en el sistema límbico, es decir, donde se produce más actividad. Eso es un largo camino que ahora se está intentando descubrir.
0: Doctor De Juan, entiendo yo que el concepto de la belleza musical en el Antiguo Egipto tenía más que ver, desde un punto de vista más simbólico, que no lo que hoy podemos apreciar como esa belleza o esa estética de lo que estamos percibiendo, ¿no? ¿Qué relación tenía la música en sí, en ese concepto neuroestético de lo que estamos hablando? ¿Era muy diferente a lo que hoy en el Antiguo Egipto, cómo lo apreciaban? ¿Cómo era para ellos? ¿Qué era ese concepto de belleza musical?
2: Yo, bueno, primero que advertir que no soy un experto en eso. El profesor Taufik ahora lo se explayará mucho mejor que yo, pero sí, pero supongo que, por lo que conozco, el ser humano, o sea, yo parto de la base de que la música, primero, es quizá el único arte, por ejemplo, en comparación con la pintura, con lo visual, que no tiene ninguna, que es creación humana, es decir, salvo casualidades onomatopéyicas que se traducen en alguna música programática, entiéndase, cantos de pájaros, de tormentas, de las cuatro estaciones de Vivaldi, por ejemplo, toda la creación de la música, desde la música Zulu hasta la más complicada de la música de Stravinsky, pasando por Bach, todo es creación, todo es arquitectura humana, todo es un constructo creado en el cerebro de un ser humano. Entonces, no tiene parangón, no lo podemos ver en la sociedad, y aparte se nos va, no tenemos representación gráfica. Quizá por eso tenga ese poder superior al resto de las artes, ¿no? Y tenga ese punto también, quizá un punto en el que pienso que a nivel de la música también una cuestión física, es decir, la belleza de un cuadro simplemente viene por vía visual, mientras que la música, desde una discoteca de bacalao hasta una orquesta sinfónica, hasta un cuarteto, viene a través de los huesos y hace que vibren diferentes los huesos, los músculos, la sangre o otras partículas de nuestro cuerpo. Ahora mismo, cuando estamos... Sí, dígame.
0: No, doctor, que es que me gustaría... Entonces, ¿el arte es un lujo o es una necesidad evolutiva?
2: Yo creo que tiene que ser una necesidad, a la fuerza tiene que ser una necesidad evolutiva, por una razón. El ser humano nace en toda su, desde, bueno, el ser humano y el no ser humano, o sea, los animales se basan, la vida se basa en dos conceptos, uno es la reproducción y la supervivencia, la reproducción, y los dos son supervivencia, una supervivencia del individuo concreto y otra supervivencia de la especie. Entonces, todo lo que desde el punto de vista darwinista, evolutivo, no sea para bien, no tiene sentido evolutivamente. Entonces, la música, yo siempre pensé que surge cuando surgiese, que yo no lo sé exactamente, hay varias teorías de cuándo es, de cuándo es la primera flauta, cuándo... Eso, en cualquier caso, nos retrotraemos a hace muchos miles de años, pero cuando surgiese, tiene que surgir como algo bueno, como algo placentero, como algo que ayuda, porque si no, no hubiese sido positivo para la evolución y, por tanto, se anula. Entonces, yo siempre pensé que la música tuvo que surgir como un taparrabos, es decir, el taparrabos, ¿por qué surge? Pues porque da un placer, o por lo menos evita... Que algo negativo puede hacer, en este caso puede ser el calor o puede ser lo que sea, ¿no? Entonces la música, el concepto de la música ahora como constructo, como sobre todo en la música contemporánea, si bueno, vamos a ver, como realización de una idea abstracta, en esos tiempos no tendría sentido, entre otras cosas porque aplicaban, eran mucho más simples. Entonces, si esa música no proporcionaba un placer, no tenía que hacer, no tenía sentido. Y creo que uno de los grandes problemas que tenemos a nivel de la música contemporánea, a nivel de la música actual, es que nos olvidamos del concepto de placer, de tanta sentido cognitivo, de tanto idealismo como idea, nos olvidamos que tiene que producir un placer, y al final ganan las músicas que nos proporcionan felicidad de una manera u otra, ¿no? Entonces, claro, yo pienso que tiene que ir...
0: las que nos quitan, parafraseando al doctor que tenemos detrás de la línea telefónica, las que nos quitan ese taparrabos, ¿no?
2: Sí, exactamente. Entonces, no, para eso está el ajedrez y las matemáticas. Y aunque es verdad que la música tiene mucho de matemáticas y mucho de estrategia y demás, pero al final el sistema límbico, la emoción, las lágrimas surge por algo y los pelos de punta se ponen por algo. Entonces,
0: claro.
2: si no hay lágrimas y no hay pelos de punta, pues algo falla, ¿no?
0: Algo falla. Bueno, pues le agradezco mucho al doctor Octavio de Juan, doctorado en música y cerebro, miembro del cuarteto de cuerda al MUS y profesor de viola, que haya estado con nosotros. Te dejamos descansar. Vamos a seguir ahora con el doctor Mohamed Tafid para que nos siga hablando también de esa música y de ese antiguo Egipto y su importancia, ¿no? Te agradezco mucho esa introducción que nos has dado al tema. Gracias, doctor, y hoy he aprendido algo más en relación al por qué el hombre va más cubierto en sus partes, ¿no?
2: Bueno, esperemos que no haya que la idea lo coja alguna multinacional de ropa interior y me hagan un buen encargo, ¿eh?
0: Bueno, pues doctor Octavio de Juan, muchísimas gracias y muy buenas noches.
2: Bueno, muchísimas de nada, buenas noches.
0: Buenas noches. Bueno, la verdad es que estamos hablando de esa importancia con el Antiguo Egipto, y la música la tiene mucho, nuestro corte cerebral la tiene mucho, y también la forma de vestir la tiene mucho, ¿no? Claro, allí donde fueres, haz lo que vieres, dice el refrán, el antiguo refrán. Yo quiero dar de nuevo la bienvenida al doctor Mohamed Tawfik, como digo, licenciado en Egiptología por la Universidad de Heliópolis del Cairo, que ha estado muy muy atento escuchando las palabras del doctor de Juan. Creo que con alguna de las preguntas que le hemos formulado, que seguramente querrías, antes de entrar en materia, ampliar algún tipo de conocimiento al respecto que tú conoces también. Doctor Tawfik, buenas noches de nuevo.
1: Buenas noches. Primero de todo, me alegro mucho de volver al programa, porque creo personalmente que la creatividad de la cultura es el elixir de la vida. Por lo tanto, necesitamos muchos más programas y muchas más ventanas hacia la cultura.
0: Muchas gracias.
1: Y me alegro mucho de volver a encontrarme con el doctor Octavio, como nos hemos encontrado en muchos congresos, tanto en México como en Madrid, como en otras partes del mundo, y siempre tiene un concepto muy académico en el sector de la investigación musical. Sí. Por lo tanto, nosotros creemos siempre que investigar una historia de la música a lo largo de las épocas, haciendo este tipo de interacción con la historia, con épocas remotas, es muy necesario tener un equipo multidisciplinar, tanto neurólogos, médicos, cirujanos, músicos, científicos, ingenieros, antropólogos, filólogos, psicólogos, para poder entender la historia y aproximarnos hacia épocas tan lejanas. Y sinceramente, bajo mi punto de vista, no como especialista en la historia antigua, sino como un ser humano, creo que siempre nosotros estamos en plena necesidad hacia lo bello. Lo bello puede ser visto o puede ser escuchado. Lo bello puede ser sentido o puede ser vivido. Lo bello es el único que nos hace la gana de seguir. Entonces, es muy necesario todo lo que es estético bello, porque si nos adaptamos a las teorías de los egipcios antiguos, ellos creían siempre en el equilibrio entre el caos y el orden, y consideraban cualquier caos, sea visual o sea sonoro, en el caso de tener diferentes sonidos caóticos, ellos creían siempre que hay que coordinar, hay que poner orden, hay que poner este orden del caos para que salga el concepto, lo estético, lo bello, lo estable, lo necesario para poder avanzar y progresar. Por lo tanto, coordinar los sonidos para que tengamos lo que es conocido por lo bello, dentro de nuestro mismo a través de lo que nos ha sido actualmente por la música es más que necesario.
0: Hay que apuntar que en el antiguo Egipto utilizaban una terminología muy amplia con todo lo que estaba relacionado con el arte, pero doctor Mohamed Tawfiq, por favor, ¿cuáles son los vocablos más destacados en la lengua egipcia antigua que están vinculados con la música? Y si me lo permites, ¿cuál sería su significado exactamente?
1: Vamos a ir con mucho cuidado con el tema de la lengua egipcia antigua, porque sí, se escribía con varias escrituras y se desarrollaba de una época a otra. Y no podemos tratar las lenguas antiguas como si fuera una lengua viva, por lo tanto se puede hacer una interpretación, traducción y como si fuera un texto de inglés a francés o inglés a español. Es más sofisticado lo que sabemos, pero nosotros intentamos interaccionar con los textos morales, con las escrituras, con los signos, y podemos decir y vincular dos vocablos que están siempre relacionados en el contexto con lo que es bello musical. Encontramos dos vocablos, es Ihi y Genet, y lo más que se aproxima a nuestra época actualmente es el vocablo Genet.
0: Entiendo, por consiguiente, tendríamos que tener mucho cuidado a la hora de transcribir toda la información que hoy se nos viene dada. Entonces,
1: desde luego.
0: Claro, porque podemos encontrar muchos vocablos que en un momento podrían significar algo muy bello, pero que en el día de hoy entiendo yo que podría tener otro significado porque le hemos dado mal una explicación histórica.
1: Y ojo, hay que definir qué es lo bello.
0: Claro. ¿Existen evidencias arqueológicas, por ejemplo, que muestren el importante uso que tuvo la música en el antiguo Egipto?
1: Y abundante materia. Desde el punto de vista de textos morales, desde el punto de vista de pinturas, desde el punto de vista de instrumentos musicales, desde el punto de vista del contexto cultural, sacral y profano, tenemos abundante materia arqueológica y textual y cultural en la historia del Antiguo Egipto, desde luego. De donde hemos sacado el vocabulario mismo, y está relacionado con las divinidades musicales, está relacionado con la vida, está relacionado con los cultos, está relacionado con todas las actividades que se hacen diariamente, desde la cosecha, vendimia, remar, cazar, pesar las uvas, la siembra, la descarga emocional en el caso fúnebre, y el entretenimiento e incluso comunicarse con el uno mismo o con los dioses durante los rituales. Pues hay impresionante materia para investigar y abundantes restos arqueológicos relacionados con el tema de la música.
0: Claro, entiendo. O sea, la música tuvo un importante uso, tanto profano como religioso y o sacro, ¿no? Pero, ¿qué finalidad tenía la música en su uso cotidiano?
1: Realmente es una actividad simultánea relacionada con la forma de pensar del egipcio antiguo, porque ellos consideraron coordinar el sonido es una... un modo para calmar la maldad de las divinidades malíficas. Era un concepto que se puede aliviar los dolores. Era un concepto para ellos la música como descarga emocional. Era un concepto para entretenimiento. Por lo tanto, la música para ellos era más que una necesidad, ¿no? Era nada exclusivo para nadie, sino era hacia cómo poder disfrutar, cómo poder llegar a un estado emocional determinado, cómo puede realizar todas las actividades de rituales cultuales, cómo puede disfrutar su vida, cómo puede relacionarse incluso con la mitología, asimilación a los conceptos hacia el más allá, hacia la eternidad, hasta el concepto de cómo convencer a los demás, cómo hacer a los demás disfrutar de lo bello hacia sí mismo y hacia los demás. La música era era esencial y primordial en todas las épocas del Antiguo Egipto, desde luego.
0: Doctor, un momento, ahorita antes hablábamos con el doctor Octavio de Juan sobre esa estética, ¿no? Entre el arte, la necesidad de creación, si era un lujo o si no, o era una necesidad, ¿no? Pero existía, hablando siempre desde el punto de vista musical y al arte, ¿no? ¿Existía algún tipo de patrón de belleza en el Antiguo Egipto?
1: Los egipcios antiguos no utilizaron el concepto de patrón, pero ellos utilizaron divinidades, mejor dicho, y dioses, pero no con el significado de dios como nosotros lo conocemos actualmente, porque ellos aproximaban entre la pluralidad y el monoteísmo al mismo tiempo. Entonces hay muchas divinidades, pero hay un solo dios único. Esto es la contradicción de la mitología egipcia antigua, pero sí, desde luego, conocían muchas divinidades relacionadas con la música, como la diosa Thor. Por eso le llamaban siempre la dama del sistro, y normalmente las figuras de las reinas estaban relacionadas con titulaturas relacionadas con la música, como la dama del sistro, la de la diosa Thor, y también tenemos la figura de Meret, y Meret era la divinidad de la música. Tenemos también la figura mitológica entre humano y enano, la figura de la alegría, de la música, Pez. Pues tenemos muchos patrones, si fuera bien dicho la palabra patrones o dioses, de la música en la cultura egipcia antigua.
0: Doctor Mohamed Tafid, entonces podemos decir que en la antigua sociedad egipcia asociaba de forma importante el componente lúdico con el componente espiritual.
1: Desde luego, sin ninguna duda.
0: O sea que podemos decir que la música también era utilizada como terapia en el Antiguo Egipto.
1: Es un terreno resbaladizo, pero puedo comunicar a usted en la investigación que fue realizada por parte de un equipo médico sobre la historia de la medicina del Antiguo Egipto, y entre ellos había varios médicos españoles. La verdad que descubrimos que en los templos hay unas casas adyacentes que lo consideraban como un sanatorio, como un tipo de hospital, más o menos, y la élite social, que eran los médicos, muchos de ellos eran parte del clero, y cuando encontraron casos sofisticados que ellos entendían clínicamente que no tenían solución desde el punto de vista médico, siempre hablaban de que se deja esto en mano del clero musical, los grupos musicales, para poder tocar determinadas piezas musicales, y estaban convencidos, según los textos que tenemos, que este tipo de música puede aliviar los dolores y ayudar mucho al paciente a comunicarse consigo mismo y poder controlar el dolor y comunicarse más allá que el dolor, más allá que las enfermedades, y la verdad es impresionante cuando encontramos textos que se tratan de este tema, y el valor desde el punto de vista terapéutico que se utilizaba la música en algunas actividades relacionadas con el tema médico dentro de la cultura egipcia antigua. Asimismo, perdona por la interrupción, pero asimismo conocemos que el clero médico y el clero cultural dentro de los templos siempre comunicaban que la música es muy primordial para transmitir al ser humano desde un estado a otro, cara a emocionalmente, cara a descargar y relajarse y comunicarse con el mundo de los dioses a través de la música. Era más que medio, era una herramienta, era una necesidad para poder trasladarse de un estado a otro, hasta que a veces en la investigación podemos llegar hasta pensar que era necesario para el tránsito desde un estado profano hasta el estado del más allá, entre vida y lo que es conocido por post-mortem o la vida del más allá, estaba vinculado a algún tipo de música o instrumentos musicales de un punto de vista, pero es un terreno resbaladizo bajo todavía la investigación.
0: Bien, lo que está claro es que existía una diosa de la música, ¿verdad? Que era, creo que era Meret.
1: Meret, perfectamente, sí.
0: Sí, sí. ¿Y había algún tipo de instrumento musical que se utilizaba en esta música del Antiguo Egipto?
1: Curiosamente, los egipcios antiguos tuvieron el poder de clasificar los instrumentos musicales y construir instrumentos musicales de una manera muy avanzada, parecida a nuestra época hoy en día. Sí. Tenían unos instrumentos cordófonos, como la arpa, como la oud, y luego posteriormente en el Reino Nuevo empezaron a tener la lira y desarrollaron mucho estos instrumentos cordófonos, al igual que instrumentos aerófonos como teodotivo de flautas, doble flauta, clarinete, trompetas y los membráfonos, claro, como los tamborines, tambores cilíndricos, tambores grandes, pequeños, tamboretas y muchos instrumentos musicales conocidos por audiófonos, que son ajeros, tipos de varillas de entre chocantes, parecidas a lo que, para aproximar la idea a la gente, más o menos de lo que es castañuelas ahora mismo, dando golpes entre varillas o algunos tipos de maderas determinados para dar unos sonidos. Era una cantidad de instrumentos, hasta de cerámica, hasta de huesos, hasta de madera, y utilizando todo tipo de pieles de animales. La verdad que hay una abundancia de instrumentos musicales que tenemos dentro de los museos egipcios, en todos los museos del mundo, que permite a trabajar mucho.
0: Lo que está claro es que el arpa era el instrumento musical más famoso del Antiguo Egipto, ¿verdad?
1: Y más emocionante, la verdad, porque hasta que tuvieron varios tipos de arpas, tipo el arpa angular y hay el arpa famoso en forma de arco, y desarrollaba mucho, desde que empezó con 4 cuerdas hasta llegar a épocas tardías hasta 16 cuerdas. Y la verdad que el desarrollo y la evolución de la construcción de los instrumentos musicales era siempre... tocaba el tipo de las cuerdas, el número de las cuerdas y también las cajas de resonancia, de qué material se lo hacían, hasta que llegara a mezclar entre la madera, la piel de animales, el cobre, el latón. Desarrollaba mucho y era un instrumento primordial en la cultura egipcia antigua.
0: La trompeta era un instrumento utilizado en los ritos funerarios, pero ¿tenemos constancia de algún faraón que tuviera afición a alguno de estos instrumentos?
1: Bueno, ya volvemos al mismo tema de hablar de los reyes. En los textos, el rey hacía todo, o sea que siempre tenía titulaturas de hacer todo. Pues entonces no sabemos si es verdad, tocaban música, no tocaban música, si lo hacían, no lo hacían. Los títulos eran unos títulos honorarios de su capacidad de comunicar con los dioses, pero... posiblemente sí, pero yo no soy a favor de fiar mucho en los textos cuando se tratan tanto al clero o al cortejo o todo lo que es real, porque es más ritual que real realmente.
0: Hoy conocemos, cuando hablamos de artistas, cuando hablamos de grupos musicales, sabemos cuántos más o menos pueden llegar a haber, pero ¿cómo estaban formados los grupos musicales de aquella época? ¿Cuántos componentes tenían, Mohamed Tofi, doctor?
1: La verdad, los grupos musicales eran unos grupos, pueden ser mixtos o no pueden ser mixtos, pueden ser de 3, de 4, de 7. Formaban por flautistas, con chicas, con arpistas, con músicos y maestros que dirigían relativamente, pero depende de qué tipo de música, si estamos hablando de las músicas profanas, de convites, de entretenimiento, de fiestas, hasta que llegaron a tener tipos de grupos musicales profesionales que cobraban para actuar. Y al mismo tiempo los tipos de grupos musicales que estaban relacionados con las ocasiones de fúnebres que acompañaban las plañideras, y también grupos musicales relacionados con el culto y los rituales dentro del templo. Entonces hay variedades de grupos que pueden ser mixtos o pueden ser solo de mujeres, y también eran famosos los grupos que estaban relacionadas de tocar la lira con la oud y el arpa al mismo tiempo con una sola bailarina.
0: Lo que está claro es que a día de hoy nos preguntamos cómo sonarían esos instrumentos, ¿verdad? Con, claro, porque pensamos que con tantos cientos, miles de años de diferencia, ¿cómo podría sonar? ¿Se podría llegar, podríamos hacer un viaje en el tiempo y escuchar cómo sonaban aquellos instrumentos? Bueno, pues hay estudios que lo están haciendo. Es más, vamos a escuchar ahora mismo, como muestra, alguna pieza musical muy cortita, eso sí, que ha sido grabada utilizando instrumentos musicales egipcios reconstruidos por el equipo del proyecto internacional Reviving Pharaonic Music, del que nuestro invitado forma parte. La escuchamos y nuestro invitado nos hace una descripción de la melodía. ¿Te parece bien?
1: Muy bien.
0: Pues vamos a escucharla, Mohamed Tafi. Vamos a escuchar esos cortes musicales de cómo sonaba la música en ese antiguo Egipto.

0: parece que estemos escuchando un grupo musical del siglo XXI. Mohamed.
1: La verdad que el tema de revivir la música del antiguo Egipto es un tema que lleva décadas y es muy lento para tener un resultado. Primero, que el tema de tocar instrumentos musicales egipcios antiguos es casi imposible, salvo en algunos instrumentos aerófonos que existen dentro de los museos y han sido grabados precisamente. Pero la única manera, después de traducir los textos y todo lo que tiene que ver con la música, dando vueltas por los templos, las tumbas, y los textos morales, los museos, y estudiar antropológicamente la cultura egipcia antigua y utilizar un grupo multidisciplinar, tanto de músicos, técnicos, profesores, constructores de música, antropólogos, filólogos, al final el resultado de todo esto puede reconstruir, utilizando los mismos materiales que utilizaron los egipcios antiguos, que lo tenemos clarísimo, y después entender, poder retocar estos instrumentos musicales. Pero vamos a ver, como el egipcio antiguo registraba todo lo que hacía en su vida, pero llegando a la música nunca registró ninguna partitura, porque consideraba que la música se registra al aire, se registra dentro del ser, dentro del alma, se comunica con los demás a través de la música, pero no se registra porque ya está registrada en el alma. Por eso escribían su partitura al aire sin registrarla. Por lo tanto, no podemos confirmar una melodía que era o no era, pero como tenemos poesías cantadas, podemos aproximarnos y utilizar la terminología que utilizaba el equipo de revivir la música del antiguo Egipto, de escuchar, sentir el color del instrumento musical, aproximarnos, pero nunca tocar la misma música del antiguo Egipto, sino aproximarnos a ella,
0: claro, comunicarnos a ella. Partituras no había, no hacían partituras.
1: Lo tenían dentro del alma, lo escribían al aire. Por lo tanto, no lo registraban.
0: Qué lástima.
1: Pero sin embargo, la sofisticada investigación que están haciendo a lo largo de los últimos 40 años, resulta que descubrimos que la partitura era comunicación entre el maestro de cada, porque tenían un maestro de batuta, pero para cada instrumento musical, era comunicación a través del movimiento del dedo y del codo y de la rodilla, porque sentaban, mientras este movimiento indica qué cuerda se puede tocar y dónde se puede poner el dedo, dónde no se puede poner en cada instrumento. Entonces, interpretar este movimiento de gestos dentro de los textos, con los determinativos lingüísticos que tenemos, con las alusiones y las ideas, e intentar interpretar todo esto, y utilizando también los ritmos de los versos en la poesía cantada por los egipcios antiguos en muchas conocidas piezas y bailes, que fue conocido, se cantaba estos versos, pues se puede aproximar al color, pero nunca, nunca, nunca podemos decir académicamente que era la música de la era de las pirámides, por ejemplo, o la música del antiguo Egipto, o la música de Ramsés II, y todo esto lo que es con fin lucrativo o comercial se puede hacer, pero académicamente no podemos documentarlo.
0: Bueno, pues hemos hablado de la importancia de la música en el antiguo Egipto y lo hemos hecho inicialmente con el doctor Octavio de Juan, doctorado en música y cerebro, miembro del cuarteto de cuerda Al-Mus y profesor de viola, a quien le volvemos a agradecer su participación, y con el doctor Mohamed Taoufik, licenciado en Egiptología por la Universidad de Heliópolis del Cairo, máster en Egiptología en la Universidad Autónoma de Barcelona y presidente de la Asociación Cultural Cézanne en Barcelona. Hay que recordar que si queréis mayor información, no solamente sobre esta música del antiguo Egipto, sino de Egipto en sí, de su historia, de sus tradiciones, si queréis viajar a esas otras culturas, ¿verdad?, que hoy las vemos desde la distancia, pero que posiblemente tenemos más vínculos de unión cercanos que más de los que nos imaginamos, solo tendríamos que entrar en la página web, por ejemplo, de viajesculturales.org, y ahí vamos a sacar toda la información si queremos visitar, por ejemplo, ese país y conocer o tener incluso hasta guías que nos puedan ayudar a entender mucho mejor esa cultura. Viajesculturales.org o bien entrando en la página web de Asociación SESAT con H intercalada y acabado en T, asociacionsesat.com. Doctor Mohamed Taufik, muchísimas gracias por volver a Luces en la Oscuridad, esta tu casa, y gracias nuevamente por estar aquí en Luces.
1: Muchísimas gracias por darnos la luz de la cultura.
0: Gracias a ti, buen viaje siempre y que vaya bien esos viajes también a Egipto.
1: Muchísimas gracias y siempre está abierta para todos los visitantes y todos los viajeros, porque es un país que acoge a todo el mundo.
0: Gracias, Taufik. Muchísimas gracias, Mohamed Taufik. Gracias. Buenas noches.
1: Buenas noches.

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0: Hay quien afirma que el siglo XXI será al cerebro lo que el siglo XX ha sido a la genética. Y es que no hay duda de que se trata del órgano más desconocido e importante del ser humano, un órgano que, como sabemos, también va envejeciendo con el paso del tiempo. Sin embargo, aún queda mucho por descubrir. Los científicos siguen investigando cada uno de los recovecos cerebrales que esconden parte de nuestras emociones y vivencias, aquello que ni siquiera nosotros mismos sabemos que existe. Porque, por ejemplo, ¿hasta qué punto va cambiando el cerebro? ¿Cómo podemos ejercer la llamada flexibilidad cerebral? ¿Qué es lo que origina las lagunas mentales? ¿Dónde se ubica la memoria? ¿De qué forma nuestros pensamientos pueden modificar la estructura nerviosa? Esta noche en Luces en la Oscuridad revelaremos estas y otras incógnitas, y para ello contamos con la presencia de Diego Redolar Ripoll, doctor en psicología, profesor de la Universidad de Barcelona y autor del libro El cerebro cambiante, de la editorial Niberta. Doctor Diego Redolar Ripoll, muy buenas noches.
1: Hola, buenas noches.
0: Bienvenido, doctor.
1: Muchas gracias.
0: El cerebro es uno de los órganos del cuerpo más complejos y enigmáticos que existen, eso lo tenemos bastante claro. Yo creo que hasta ahí estaríamos de acuerdo, ¿no, doctor?
1: Sí.
0: Sin embargo, ¿a qué se debe esa fascinación que provoca en el hombre? ¿Por qué nos empeñamos en investigarlo una y otra vez?
1: Yo supongo que por varias razones. En primer lugar, pienso que porque es un órgano que conocemos muy poquito todavía sobre su funcionamiento, y en segundo lugar porque es un órgano que subyace a lo que nos hace humanos, subyace pues a nuestro lenguaje, a la memoria, a lo que son las emociones, el conocimiento, es lo que realmente nos hace humanos, y por eso supongo que es lo que nos genera mayores inquietudes, nos llama tanto la atención y nos mueve sobre todo a estudiarlo.
0: Porque los aspectos más importantes de la función cerebral serían los cognitivos.
1: Son, claro, los aspectos, digamos, que están en la jerarquía de funciones por arriba, porque engloba otros que son más primitivos, otros que son más primordiales. Pero claro, el cerebro es que controla todo, controla que nuestro corazón funcione correctamente, que podamos respirar, controla pues la liberación de nuestras hormonas, controla todas las funciones del cuerpo, incluso ayuda a nuestro sistema de defensas. Pero bueno, la cognición es lo que está por ahí arriba y es lo que realmente pues nos hace humanos, y son las funciones que desde un punto de vista científico pues llaman más la atención desde un punto de vista empírico.
0: Porque, doctor Redolar, Diego, ¿verdaderamente sabemos dónde está la memoria?
1: A ver, hoy en día de la memoria es una de las funciones que afortunadamente más conocemos. Y, por ejemplo, primero tendríamos que distinguir pues que en el ser humano pues utiliza diferentes formas a la hora de adquirir la información y a la hora de almacenarla, es decir, que podemos hablar de diferentes tipos de memorias. No es lo mismo saber pues que París es la capital de Francia o sabernos orientar en un laberinto o saber, por ejemplo, montar en bicicleta. Podemos decir que hay diferentes tipos de memorias. Con lo cual, al haber diferentes tipos de memoria, en nuestro cerebro también hay diferentes regiones que se están encargando de estos diferentes tipos de memoria. Pero una de las principales de estas regiones es una pequeña estructura que tenemos en el interior de nuestro cerebro, que es el hipocampo. Y sabemos que es importante para la memoria porque personas que desafortunadamente han sufrido lesiones en esta estructura pues han tenido problemas muy graves de memoria. Con lo cual sí que tenemos ya hoy en día pues cierto conocimiento acerca de dónde podríamos localizar la memoria, o como mínimo las partes de nuestro cerebro que son importantes para que nosotros aprendamos.
0: Doctor Redolar, volviendo de nuevo a la función cerebral, ¿hasta qué punto, y tal como refleja el título de tu libro, va cambiando el cerebro? ¿A medida que envejecemos, este también envejece con nosotros?
1: Sí, de hecho, inicialmente lo que son los cambios en el cerebro, que desde un punto de vista científico es lo que se conoce como neuroplasticidad, pues únicamente se centraba, o los estudiosos de cerebro lo centraban en el desarrollo, en las etapas iniciales de la vida. Pero cada vez se está viendo que el cerebro cambia y va cambiando pues a lo largo de nuestra vida. Cambia cuando aprendemos, cambia cuando tenemos a lo mejor una mala experiencia, cambia cuando tomamos drogas, cambia cuando adquirimos información. El cerebro cambia. Cambia para bien, cambia para mal, e incluso pues cuando envejecemos, pues como todo nuestro cuerpo envejece, nuestro cerebro también envejece y van muriendo neuronas y vamos perdiendo capacidades, con lo cual es algo inherente a ser humano y es algo pues que tenemos que aceptar. Pero afortunadamente hoy en la ciencia pues hay una visión del cerebro como algo, como un órgano realmente que se puede modificar, y esto pues abre las puertas, este cambio de visión, pues a la terapéutica, abre da un cambio al paradigma científico que había hasta hace unos años, hasta hace unos 50, 60 años.
0: Diego, tú hablas en tu libro de flexibilidad cerebral, ¿a qué te refieres?
1: Yo me refiero sobre todo a la capacidad que tiene el cerebro para cambiar. Simplemente es eso, el cerebro puede modificar su estructura, puede modificar su función. Y esto, pues, claro, realmente a lo mejor parece muy sencillo desde fuera, pero en el campo científico fue un salto muy grande. Por ejemplo, el hecho de que hoy en día sepamos que la edad adulta se forman nuevas neuronas cada día. Hasta yo me acuerdo cuando era pequeño que en el colegio se nos decía que el cerebro pues era un órgano que se había especializado tanto en comunicarse sus células, las células que componen el cerebro, que son las neuronas, que habían perdido la capacidad de reproducirse en la edad adulta. Y hoy sabemos que no, y sabemos pues que cada día pues en nuestros cerebros se forman nuevas neuronas. Con lo cual, claro, nuestro cerebro pues tiene las herramientas adecuadas, se forman nuevas neuronas, y las conexiones que se forman en las neuronas, que es el punto crítico para su función, pues también se modifican. Y esto es lo que, desde un punto de vista de lo que es la neurociencia, pues denominamos flexibilidad, esta posibilidad de cambiar.
0: Dentro de esa posibilidad, doctor Redolar, ¿podríamos llegar a paliar el día de mañana, conociendo más esta estructura cerebral, los problemas como el Alzheimer? Si antes hablábamos de memoria y la sabíamos más o menos reubicar, ¿se podría llegar a trabajar de forma plástica, haciendo que el individuo también se implicara en ese proceso, aun siendo mayor, en no perder esa memoria a través de una degeneración neuronal?
1: A ver, yo creo que patologías como el Alzheimer es muy difícil, porque aquí ya hay aspectos genéticos y hay algunos aspectos patológicos que son hoy por hoy, con las herramientas que tenemos, difíciles de tratar, pero paliar los déficits funcionales que están asociados al envejecimiento normal, yo creo que sí, incluso con técnicas o con terapias psicológicas, con el ejercicio, con el entrenamiento mental, los famosos sudokus o programas de brain training. Yo creo que con esto sí que realmente podemos ayudar a minimizar pues todos los efectos que puede tener pues el estrés o los efectos que puede tener el propio envejecimiento sobre nuestros cerebros. Y de hecho hay trabajos que van demostrando pues que incluso, por ejemplo, el ejercicio físico pues ayuda a minimizar los efectos que tiene la edad sobre nuestras células nerviosas.
0: Es curioso porque en los últimos años se han puesto de relieve, que tú bien conoces, ¿verdad, doctor Redolar?, diversos estudios que afirman que nuestros pensamientos pueden modificar estructuralmente el cerebro, ¿no? O sea, algo que desde el punto de vista de la lógica parecía como imposible, ¿no?
1: Sí, sí, sí.
0: ¿Cómo un pensamiento puede llegar a modelar, a modificar estructuralmente, que vaya cambiando nuestros propios pensamientos? Claro, y a día de hoy eso lo vienes tú a demostrar, como también el cuadro de nutridos psiquiatras, psicólogos, médicos que lo estáis trabajando.
1: Sí, sí, de hecho fue una sorpresa, y hoy en día es una de las cosas que realmente pues pueden tener mucha repercusión social. Que, por ejemplo, en el estudio de cerebro, una de los avances que surgieron fue el poder utilizar técnicas para ver qué regiones de cerebro cambian, qué regiones de cerebro se activan. Y, por ejemplo, pues a una persona les dabas una pastilla, un antidepresivo o algún tipo de pastillas para tratar algún tipo de enfermedad mental, y se veía pues cómo ciertas regiones del cerebro cambiaban. Y a su vez, si hacías lo mismo en sujetos que estaban bajo terapia o que a través del entrenamiento pues cognitivo, a través del propio pensamiento, utilizadas pues diferentes estrategias para que cambiara el pensamiento, se veía que a través de estas estrategias que estaban operando básicamente en el pensamiento, pues esas mismas regiones que modificaba su función la pastilla, lo podías hacer a través del pensamiento. Claro, realmente pues esto es espectacular, que con la palabra, con el pensamiento, puedas modificar la función e incluso la estructura del sistema nervioso, del cerebro.
0: Es tremendo los cambios que va dando la ciencia. Lo que antes era tan cartesiano, tan cerrado, que era inamovible, ¿verdad, doctor Redolar? Hoy la propia ciencia, en tu caso, un neurocientífico como es tu caso, ¿verdad?
1: Sí.
0: Llegáis a, de alguna manera, a descomponer los dogmas científicos que hasta ahora han venido sobrecogiéndonos a todos. Es más, hace unos años atrás, Diego, se hablaba de esa nueva medicina, la vuestra, ¿verdad? Esa nueva medicina que para otros científicos y otros médicos parecía como una cosa de ciencia ficción. Y hoy, es más, lo estoy escuchando ahora mismo, que podemos reestructurar, cambiar, modelar, modificar nuestra estructura cerebral solamente con los pensamientos. Si yo reflejo un pensamiento positivo contra alguien, en un momento sé que aquella persona lo puede llegar a identificar por aquella energía que podemos llegar a enviar. Pues si eso lo podemos hacer de forma interna, ¿cómo no lo podríamos hacer de forma externa, ¿no? Es más, nos decían también otros especialistas que una persona que tiene un mal pensamiento, es que me voy a poner enfermo, es que voy a coger cierta patología, y es que seguro que la tengo, acaba por tenerla y somatizarla, ¿no?
1: Sí, sí, realmente es impresionante el control, por ejemplo, que podemos tener sobre nuestros sistemas de defensa, sobre nuestro sistema inmunitario. Hasta hace unos años, los años 50, el sistema inmunitario se creía totalmente separado del sistema nervioso. Pero poco a poco pues han ido viendo evidencias que realmente tenía que haber algún tipo de unión entre

0: en día nos asustan mucho desde un punto de vista social, como es el cáncer. Es decir, ¿podemos de alguna manera, a través de las emociones, aceptar el curso del cáncer o incluso poder paliar o poder detener un proceso de metástasis? Hoy en día yo pienso que todavía no tenemos las herramientas para contestar estas preguntas, pero lo que sí que está claro es que nuestro cerebro puede modificar la función del sistema inmunitario y puede modificar, por ejemplo, ayudar a las células que luchan para controlar un proceso tumoral. Y esto, pues yo pienso que la investigación se tiene que potenciar mucho en este sentido, porque enfermedades como el cáncer, pues desde un punto de vista social, pues están generando un problema bastante importante.
1: Qué importante lo que estás diciendo, doctor Redolar, francamente. O sea, nosotros somos los indicadores, los que podemos llegar a potenciar el día de mañana un cáncer, una patología, solamente con nuestro pensamiento. Y también somos los protagonistas de, si queremos curarnos, pues lo podemos conseguir. Dicen que hay unas glándulas, antes lo comentamos, las suprarrenales, o esas endorfinas que están dentro, esa forma endógena que tiene el cuerpo de crear sustancias para, como si fuera un antibiótico, ¿verdad? Como una pastilla que uno se toma para contra aquella patología. O sea, simplemente recibimos ciertos estímulos desde el exterior, si nos los creemos, podemos llegar a librarnos de ciertas patologías importantísimas.
0: Sí, sí. En el caso, por ejemplo, de Rubén, que citas las glándulas suprarrenales, es uno de los principales problemas que tenemos sobre nuestra salud en situaciones de estrés, sobre todo de estrés crónico, que es el que nos suele afectar en la vida diaria. Él está preocupado pues por la hipoteca, él está preocupado por el trabajo, por los gastos del día a día, por cómo afrontar diferentes situaciones, hace que las glándulas suprarrenales liberen una sustancia que es una hormona que se llama glucocorticoides. Y esta sustancia, si se libera en pequeñas cantidades y en momentos puntuales, pues tiene efectos beneficiosos, porque nos ayudan a adaptarnos al medio, a las circunstancias que nos pide el medio. Pero lo que ocurre es que si se liberan de manera muy continua, de manera crónica, pues lo que hacen estas sustancias es inhibir procesos de nuestro organismo que requieren mucha energía, pero que para nosotros son vitales, como por ejemplo pues nuestras defensas, deprimen a nuestro sistema inmunitario. Claro, esto para la salud pues puede tener repercusiones graves, o incluso, por ejemplo, estas sustancias se han visto que lesionan ciertas regiones de nuestro cerebro, por ejemplo las regiones que están implicadas en la memoria, como es por ejemplo el hipocampo, y se ha visto pues tanto en diferentes modelos animales e incluso en personas, pues que ciertos episodios de estrés de manera continua y de manera crónica pues pueden generar alteraciones de nuestro sistema de memoria y de nuestro cerebro, y hacer, por ejemplo, que en la edad adulta o en la vejez pues tengamos más tendencia a presentar problemas de memoria. Incluso hay algún trabajo que está apuntando incluso a la demencia, a una demencia relacionada con este tipo de alteraciones.
1: Doctor, ya para finalizar, estamos descubriendo el cerebro de cada día. La ciencia nos está mostrando que no tenemos mucha idea exactamente de ese órgano tan vital, ¿verdad? Sí. Pero que poco a poco vamos a ir conociendo cosas que hasta ahora parecían tabú. ¿Tú crees que el día de mañana la ciencia podrá demostrarnos de alguna manera que cuando hay personas que tienen ciertas facultades que pueden llegar a percibir algún ser que se nos va, ¿verdad? A tener experiencias que pueden chocar ahora o rozar con lo parapsicológico, con lo transpersonal, con la metapsíquica, por ejemplo, el día de mañana, a través de estas investigaciones, se puede llegar a demostrar que el cerebro tiene unas facultades que todos tenemos, pero que solo ciertas personas, por un momento determinado, por un chip, por lo que fuere, ¿no?, han podido potenciar y ven algo más que no vemos el resto de los mortales.
0: Sí, yo siempre a mis alumnos de la facultad les digo que un buen científico siempre tiene que dudar de todo lo que está establecido, siempre, porque esta es la manera de avanzar, y esta es la manera que los paradigmas científicos vayan avanzando, poner en duda lo que está establecido para poder avanzar. Y gracias a esto pues se han conseguido muchas cosas. Por ejemplo, en el campo de la neurociencia, gracias a esto, Cajal, un español, dudó que el cerebro no estuviera compuesto por células individuales y dijo, no, pues yo dudo de esto, empiezo a investigar, y vio realmente que había células que componían el cerebro, que eran las neuronas. O, por ejemplo, lo que hablábamos antes de que en un cerebro adulto no se puedan formar nuevas neuronas. Eso también se puso en tela de juicio, y hoy en día sabemos que en el cerebro adulto una persona como nosotros pues se

0: cada día nuevas neuronas. Y yo pienso que estamos limitados por la tecnología que estamos usando para investigar. Hoy en día, pues tenemos una tecnología, pero el día de mañana podemos adquirir nuevas tecnologías, nuevos conocimientos, y esto pues a lo mejor nos permite avanzar en otras dimensiones que realmente con los medios que tenemos pues no lo podemos ver, o no lo podemos poner en tela de juicio, o no podemos formular hipótesis. Con lo cual, pues es una posibilidad que realmente puede ser factible, porque si avanzamos en la tecnología, pues realmente podemos avanzar en el conocimiento e ir pues a otras dimensiones o a otro tipo de realidad que es diferente a la realidad que hoy en día conocemos.
1: La propia física cuántica nos habla no de tres dimensiones, sino de cuatro y hasta 11 dimensiones, ¿no?
0: Sí, sí, sí.
1: Es tremendo. Bueno, pues doctor Diego Redolás Ripoll, doctor en psicología, profesor de la Universidad de Barcelona y autor del Cerebro Cambiante, de la editorial Niberta. Mil gracias, doctor Redolar, por su trabajo, por su libro, que seguimos, que además con palpitación, ¿verdad?, porque descubrimos cosas que nos sobrecogen. Gracias por estar con nosotros y por haber tenido la bondad de acompañarnos.
0: Muchas gracias a vosotros.
1: Gracias y muy buenas noches.
0: Buenas noches.
1: Adiós, doctor. Adiós.
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0: La riqueza cultural e histórica de España no tiene parangón. En este sentido, nuestro país tiene una extraordinaria herencia cultural, religiosa y mítica, acumulada a lo largo de los siglos, y fruto de la presencia en la península de pueblos tan dispares como los celtas, los fenicios, los griegos, los romanos o los visigodos, sin olvidar el propio legado cristiano o el de nuestros autóctonos íberos. Asimismo, la geografía española está repleta de lugares míticos, espirituales y misteriosos que siguen despertando el interés de los investigadores y de los propios caminantes o buscadores. Precisamente, nuestros siguientes invitados, en su última obra, realizan un recorrido por 33 tesoros nacionales y lugares legendarios con una impronta mágica y que han nutrido las raíces de las señas de identidad españolas. Y para hablar de rutas sagradas y lugares míticos y mistéricos de España, nos acompañan esta noche en Luces en la Oscuridad Sebastián Vázquez, escritor especializado en el estudio de las religiones antiguas y del pensamiento esotérico y editor, y Esther de Aragón, licenciada en Geografía e Historia por la Universidad Complutense de Madrid, ambos autores de Rutas Sagradas, Lugares Míticos y Mistéricos de España, de la Esfera de los Libros. Esther de Aragón, Sebastián Vázquez, muy buenas noches.
1: Buenas noches.
2: Hola, buenas noches.
0: Bienvenidos a Luces en la Oscuridad. Gracias por estar con nosotros esta noche.
1: Gracias a vosotros por llamarnos.
2: Exactamente, gracias.
0: Y felicidades por vuestro magnífico libro. Menudo trabajo, Esther.
1: Pues ha sido un trabajo arduo y sobre todo en cuanto a investigación. Aparte de que ha sido muy interesante porque hemos descubierto cosas que ni sospechábamos. A pesar de conocer los sitios bien, ni sospechábamos que podíamos encontrar.
0: ¿Cuántos lugares míticos, mistéricos y legendarios hay en España, Sebastián, y que mucha gente no conoce, verdad?
2: Sí, así es. Como bien habéis dicho en la introducción, España es un tesoro, ¿no? Para encontrar estos lugares. Cuando nos planteamos el libro, Esther y yo, incluso hicimos un catálogo mucho más amplio de unos 80 lugares, lógicamente luego por razones de espacio y tiempo, quedaron reducidos a estos 33, pero dan una visión, yo creo que bastante completa y profunda de lo que es este enorme patrimonio.
0: Hay que decir que la gran riqueza histórica de España nos ha legado un patrimonio cultural maravilloso y unos lugares que representan, digamos, un encuentro constante con la belleza y la historia, ¿no? Pero en la actualidad, ¿qué podemos entender como un lugar sagrado? ¿Es cierto que uno de los propósitos de vuestra obra es llevar al lector a reflexionar sobre ello?
1: Bueno, sí, yo pienso que es importante para nosotros, muy importante, que se respete lo que es el lugar sagrado. Sea cual sea la acepción que tú tengas de un lugar sagrado, da lo mismo. Lo que sí es verdad es que hay infinidad de ellos en España, pero que lo han sido para otras personas, para nuestros antepasados. Si somos incapaces de entender y respetar que aquello que fue sagrado para nuestros antecesores debe serlo para nosotros, entonces probablemente ni participaremos de un futuro común adecuado, puesto que no estaremos respetando la historia, y entonces volveremos a cometer los mismos errores. Fuera ya de eso, además, lo que considero es que el patrimonio sagrado es patrimonio de todos, y eso es muy importante. No se puede destrozar aquello que ha sido importante para otras personas, sea sagrado o no lo sea para ti. Uh-huh. Y yo creo que en ese aspecto nuestra intención en el libro es no solo poner en valor esos lugares y darles la importancia que creemos que tiene, sino preservarlos para el futuro y hacer que las personas, como nosotros aprendimos en su momento, puedan aprender también in situ de todo aquello que emiten esos lugares.
0: Entiendo que los lugares sagrados los podemos considerar también debido a la potencia salvaje de un entorno natural determinado, o porque se trata de lugares en los que se citan determinados tipos de energías desconocidas, o incluso enclaves que en su día fueron lugar de enterramiento de brujos, chamanes, santos, y que guardan su impronta benéfica, ¿no? O la suma de todo ello. Pero hay que resaltar que esa búsqueda de la trascendencia del lugar sagrado no fue exclusiva del cristianismo, sino que venía de atrás, ¿verdad, Sebastián?
2: Sí, sí. Una de las características, además, de estos lugares es el poder rastrear en el pasado, ¿no? Es decir, donde construyen a lo mejor un altar romano ya anterior, había a lo mejor un culto megalítico. Posteriormente, ese lugar es recogido a lo mejor por visigodos o posteriormente se cristianiza, etcétera, etcétera. Hay como una impronta que va marcando una serie de lugares y que son recurrentemente recogidos por culturas posteriores. De tal modo que ahí es como si se produce un cruce de caminos, ¿no? De distintas culturas en el mismo lugar. Naturalmente queda reflejada la última, la triunfante, la que ya se consolida ahí, pero muchas veces está ahí la raíz de pueblos anteriores, cultos anteriores, y las razones son muchas, posiblemente la suma de las que tú has mencionado, ¿no? Desde casi seguro, ¿no? Tumbas, ¿no? De santos, de personas, digamos, que eran consideradas especiales, el hecho de que fuera un lugar que ellos consideran privilegiado en cuanto a la presencia de fuerzas telúricas. Hay muchas razones. Y luego, ese lugar, por así decirlo, esos lugares han sido muy rezados, ¿no? Como una expresión tomada de un monje, ¿no? Esos lugares han sido muy venerados, muy visitados. Y como que esos lugares conservan, por así decirlo, el tesoro, ¿no? De esos rezos, de esa devoción, de ese respeto incluso al lugar. Hay algunos que todavía lo tienen y otros se perdió por el paso del tiempo, pero todavía, digamos, está ahí en esencia.
0: Nuestros invitados con su obra han elaborado una completa guía que incluye más de 150 fotografías y que invita a viajar por la antigüedad que nos pertenece a los españoles, tan cargada de significación como de magia, ¿no? Para empezar a analizar alguno de los 33 enclaves míticos y mistéricos que exponéis en vuestro magnífico libro, si os parece, vamos a situarnos primero, por ejemplo, en Almería, concretamente en la comarca de Los Vélez, para hablar de la conocida como Cueva de los Letreros. En este sentido, Sebastián, Esther, ¿qué clase de pinturas realizadas hace miles de años podemos encontrar en su interior y qué tipo de simbología representan? ¿Nos referimos a un auténtico santuario rupestre?
1: Pues empiezo yo, si quieres, y sí, luego Sebastián que introduzca su parte mistérica, que creo que queda mejor.
0: Sí.
1: Las pinturas de la comarca de Los Vélez son antiquísimas. De hecho, hay una cueva que se llama Cueva de Ambrosio, que está datada, las pinturas son naturalistas, vamos, son de Solutense, y están datadas en 16.000 años antes de nuestra era. Imagínate la cantidad de años que han pasado desde entonces.
0: Caramba.
1: Pero lo que sí es verdad es que la cueva de la que nosotros hemos querido llevar a nuestro libro es una cueva muy emblemática por una de las figuras que aparecen. La cueva es del tercer milenio, las pinturas son del tercer milenio, y son figuras esquemáticas.
0: Sí.
1: Entre ellas pues se pueden ver soles, ídolos triangulares y un montón de símbolos que quizá no podamos interpretar correctamente a pesar de todos los esfuerzos que se han hecho. Y curiosamente, además, la Cueva de los Letreros, que lo hemos comentado muchas veces, se llama así porque hasta no hace tanto tiempo se consideraba que los símbolos eran una forma de escritura antigua. Bueno, evidentemente eso se demostró que no era. Después se vio que uno de los dibujos que se ha perdido es el indalo almeriense, que
0: sí,
1: estaba y que se fue reproducido en 1863. Y lo que pasa es que es una figura muy especial, puesto que se ha servido un poco de en los dinteles de las puertas los han puesto los almerienses para tener como amuleto, como talismán. Y en cuanto a la figura quizá que más emblemática que hoy se puede ver, que es la del hechicero de Los Vélez, creo que debe ser mi buen Sebastián quien te aporte la idea sobre mistérica de él.
0: Claro, porque se conserva, como bien decía Esther, una de las más importantes figuras seminaturalistas de la península y que es conocida como el hechicero, ¿verdad, Sebastián?
2: Sí, además la representación es muy, muy prototípica, ¿no? Vemos una figura humana donde sobresale lo que posiblemente era una máscara con enormes cuervos de algún cérvido, de algún bóvido. También da la impresión así que puede llevar alguna piel, porque como que por detrás hay una especie de rabo de cola, los objetos que tiene en las manos. Obviamente estamos hablando del brujo, del chamán, del hombre religión, ¿no? Del hombre medicina, ¿no? Luego, volviendo a lo que antes decíamos, ¿no? Pues no muy lejos de allí, ¿no? Están las sepulturas, en lo que se llama unas sepulturas, en este caso medievales, en el Cerro del Judío. Es decir, es un lugar como que toda la zona, todas estas zonas van conservando, ¿no? Toda esa fuerza que en su momento, a lo mejor, simplemente lo podemos especular, ¿no? Por la propia figura, tanto la del Indalo, ¿no? Que no estaba lejos, como esta del chamán, podemos especular que fue un lugar sagrado para aquellas gentes, ¿no? Primitivas. Luego toda Almería, también en el capítulo dedicado al libro, hablamos de dos culturas pues que en sí mismas, ¿no? Encierran un enigma histórico. Estamos hablando de los Millares, el Argar, ¿no? Es decir, es un toda esa zona representa un verdadero tesoro.
0: La imagen donde sale el conocido hechicero, creo yo que es misteriosa, y parece que su representación gira en torno a una ceremonia mágica, ¿no? También en la cueva hay que destacar las imágenes de una escena de danza y el conocido como personaje de los brazos ondulados. ¿Se puede entrar en esta cueva? ¿Se puede visitar? ¿Qué atmósfera se respira?
1: Pues es un abrigo. Realmente todo lo que hay en la zona aquella no son cuevas, son abrigos. Y bueno, proceden de un momento en el que no el clima no era tan temible, y entonces las personas podían, quiero decir, los antiguos, pues podían acercarse a hacer sus pinturas, incluso a vivir dentro de esos abrigos sin ningún problema. Pero el caso es que es un santuario rupestre y hay infinidad de santuarios en la zona, pero este es muy emblemático, quizá por la cantidad de figuras que han aparecido, por el tiempo que se lleva investigando. En un momento dado se cubrió con la parte exterior con una verja, porque yo recuerdo haber estado allí sin protección ninguna, pero sí. Había muchas personas que se dedicaban a echarle agua para poder ver un poco más las figuras, igual que ocurría, pues por ejemplo, con la Cueva de la Vieja en Alpera. Y bueno, pues las autoridades decidieron cubrirlo precisamente para proteger todo el contenido del abrigo. Y yo creo que se puede subir sin ningún problema. Tienes que subir andando, evidentemente, por medio del Maimón, quiere decir, hay un poquito de la montaña, pero tiene una senda perfecta y nada, tardas 10 minutos en alcanzarlo.
0: Tal y como apuntan nuestros invitados, la comarca de Los Vélez es uno de los puntos privilegiados para conocer el arte rupestre, sobre todo el esquemático. De hecho, en la zona se han descubierto hasta 35 abrigos con pinturas rupestres que dan fe de un hábitat que se extendió entre el Paleolítico Superior y el Calcolítico. Asimismo, como bien decía Esther, actualmente la Cueva de los Letreros tiene un acceso fácil y los paneles con los dibujos son también fácilmente visibles con la ayuda de las indicaciones del guía. O sea que todos los oyentes interesados en ese arte rupestre ancestral tienen una visita obligada en Almería. Seguimos ahora en Andalucía, concretamente en la ciudad malagueña de Antequera. Y es que, en tal y como aseguráis en vuestra obra, visitar los dólmenes de Antequera es una experiencia inolvidable, ¿no? Pero ¿cuántos monumentos megalíticos podemos encontrar en esta zona de España?
2: Andalucía, sorprendentemente, tiene un rastro megalítico gigantesco. Por ejemplo, simplemente, no, sin salir de la provincia de Almería, todo lo que es la zona de Ronda, tiene más de 200 dólmenes en distintos estados, la mayoría de ellos caídos y rotos, pero la profusión megalítica en Andalucía es absolutamente sorprendente, y algunos de ellos, como los que citamos aquí en este capítulo, pues son auténticas maravillas, pero en este caso ya de índole internacional. Los dólmenes de Antequera son tres, sí. Pero bueno, principal de todos, ¿no? la Unión de la Menga, ¿no? Y quizás sea precisamente uno de los de esos lugares que dejan impacto inolvidable al que los visita. Y quería señalar una cosa, si me permite salir de lo anterior, que una de las cosas que este día hemos procurado es que todos estos sitios sean accesibles, sean fáciles, es decir, porque nuestro propósito es que el viajero los conozca,
3: claro,
2: que vaya allí, que los pueda disfrutar, que los pueda sacar él también sus propias conclusiones, su propia experiencia. Y el hecho también de que el viajero, ¿no?, a fuerza de visitarlo, a veces convencer a las autoridades pertinentes de la necesaria conservación y preservación de estos lugares para las generaciones futuras.
1: Si puedo yo hacer también hincapié en otra cosa,
3: favor,
1: es que
3: Esther,
1: quisiera decir que para mí fue muy importante descubrir que la proposición que se ha hecho a la UNESCO para declarar Patrimonio de la Humanidad los tres dólmenes de Antequera, ajá, pero aparte de todo, combinándolo con todo el espacio, puesto que el sitio tuvo bueno, pues hábitats que se pueden remontar a 5.800 años. Entonces, esa zona que está toda, de alguna manera, que ha sido la vega, que se ha habitado desde época tan antigua junto a los dólmenes y al Torcal de Antequera, se han propuesto para ser declarados Patrimonio de la Humanidad en el 2015, además. O sea que estamos un poco pendientes de saber si eso se lleva a efecto o no. Uh-huh. Pero vamos, sería un alcance el poder encontrar que el espacio de Antequera está declarado patrimonio.
3: Caramba, a ver si lo conseguimos, ¿eh?
1: Dios lo quiera.
3: Los dólmenes, entiendo que son cámaras mortuorias cuyas paredes, al igual que el techo, están delimitadas con enormes losas de piedra, algunas de las cuales pesan varias toneladas. Tienen una cámara sepulcral y pueden tener o no un corredor de acceso o una galería. Esta forma de enterramiento fue utilizada y reutilizada en un amplio periodo de tiempo entre el Neolítico y el Calcolítico, ¿no? Lo curioso es que las interpretaciones sobre el porqué de la aparición de estos dólmenes de 5.000 años de antigüedad y el porqué de su construcción y de su dispersión han sido sucediéndose durante casi siglo y medio y aún continúan, ¿no? No obstante, ¿cuál es vuestra impresión al respecto? ¿Consideráis que los dólmenes eran solo monumentos funerarios o podrían cumplir otras funciones, Sebastián?
2: Yo creo que los dólmenes cumplen funciones mixtas, es decir, por un lado, un lugar ceremonial y también lugar de enterramiento. Esto es común en otras culturas, es decir, si nosotros visitamos pues muchísimas iglesias cristianas, vemos que allí se celebra culto y vemos que además allí hay enterrada personas, ¿no? El dolmen representa también, hay un ejemplo muy bonito también en España, en este caso en Galicia, con el dolmen de Dombate, donde prácticamente a unos metros uno de otro hay los restos de un dolmen muchísimo más antiguo y digamos el dolmen moderno, que es el que hoy hay un centro de interpretación, ¿no? Lo que te indica que por algún motivo aquellas gentes prefirieron ese lugar y señalaron ese lugar como el indicado para hacer su culto, para hacer su enterramiento. Yo creo que todos estos lugares megalíticos, sobre todo lo que son los dolmen, cumplían una, vamos a decir, multifunción, donde la ceremonia y el enterramiento, como que forma parte también del ceremonial, convivían.
3: ¿Consideráis que también estos dólmenes podrían ser considerados como unas puertas capaces de conectar con otros planos, con otro mundo, con el más allá?
1: Bueno, yo creo que eso se lo voy a dejar a Sebastián, pero primero voy a apuntar yo una cosa pequeña.
3: Sí.
1: Y es que yo creo también en las investigaciones que han llevado a conclusiones un poco más racionales. Y es que hay zonas donde se pueden ver dólmenes que están en una especie de enclave predominante. Entonces, eso quiere decir que en una época como la que vivieron nuestros constructores de dólmenes, probablemente la persona que encargó en la cámara mortuoria pudo ser un personaje de la aristocracia de ese pueblo en particular, del que sea, y entonces de alguna forma delimitaban también una posición social y una zona, es decir, zona de influencia de su propia tribu, de su propio pueblo. Yo creo que a ese nivel es importante tener en cuenta que los investigadores ni siquiera tampoco se ponen de acuerdo con respecto a definitivamente a lo que significa el enclave de cada dolmen, pero que existen un montón de teorías que efectivamente hacen mixta la posibilidad de su emplazamiento y bueno, pues ya así dejo a Sebastián que te hable un poco de la parte misteriosa.
3: Muy bien.
2: Bueno, vamos a ver lo que es evidente, por ejemplo, estos dólmenes de Antequera, ¿no? Estamos hablando de una orientación privilegiada, ¿no? Una orientación que marca una intencionalidad muy precisa, ¿no? El esfuerzo de construir de este modo implica, ¿no?, la necesidad o el interés que ellos tenían en marcar ese lugar. En cuanto a las puertas del más allá, desde luego que sí. Lo que hay que entender es que cuando más retrasamos el reloj de la historia, más vínculo hay, posiblemente por la propia precariedad de la vida y la presencia tan constante de la muerte, ¿no? En esas vidas difíciles, duras, ¿no? La presencia de la muerte está constante y forma parte de la vida, ¿no? El misterio de la muerte y esa concepción de trascendencia. Esa concepción de trascendencia que ha construido la historia de la civilización durante milenios, yo diría prácticamente hasta que es el desarrollo nuestro de más cercano de la Ilustración, el 19, etcétera, etcétera. Esa concepción está presente en todo, está presente en todo. Esa concepción mágica, trascendente, mistérica, formaba parte de la vida de estos pueblos. Y una, naturalmente, privilegiada era la de la muerte, que eran pasos a una concepción en el más allá. Pues posiblemente sí. Todo aquel lugar que tiene un vínculo funerario, un vínculo que tiene que ver con ese más allá, naturalmente todos estos pueblos, una de las prácticas comunes en cualquier religión, son ritos de paso para facilitar el alma del difunto hacia el otro lugar, sea cual fuere.
1: Incluso yo creo que el espíritu, hay espíritus que son intermediarios y que interceden entre, vamos, que Sebastián puede hablar de Egipto sin ningún problema, pero yo creo que a nuestro nivel también es posible ver en muchos lugares que hay esos espíritus que interceden y a los que invocan precisamente los pueblos antiguos para poder llegar al más allá.
3: Claro, es que estos dólmenes no dejaban de ser unos templos por y para los muertos, ¿no? Esos pueblos que los construían, esos pueblos ancestrales, creo yo que no elegían al azar los lugares de construcción, sino que los seleccionaban, ¿no?, minuciosamente ciertos puntos concretos, debido a que posiblemente reunían esas condiciones que ellos buscaban para poder facilitar, entre comillas, mágicamente ese tránsito al más allá, ¿no?
2: En el cristianismo hay una metáfora evidente de cómo se hacía, ¿no?
3: Sí.
2: Y es la típica aparición milagrosa de, que puede ser una luz, una imagen, ese es el elemento mágico, mistérico, que define el lugar. De hecho, cuántos relatos hay de una virgen que aparece en un sitio y se la quieren llevar a otro y resulta que no se puede porque la Virgen quiere que le edifiquen en ese sitio y en el otro no. En el pasado podemos considerar lo mismo, un lugar donde cae un rayo, donde hay un fenómeno, sea el que sea, ¿no? Esto que hemos hablado de la cueva de los letreros, es muy posible que estuviera vinculado a cultos relacionados con un manantial que hay arriba, ¿no? Para un pueblo de estos disponer de un manantial, de agua, de caza, pues claro, era la vida, ¿no? Entonces, eso estaba señalado, ese lugar, y muchos de ellos estaban señalados de tiempo inmemorial, y lo que se hace es que se repite el hecho de usufructar de los beneficios benditos que creen que habita en ese sitio, ¿no? Y aún así, es sorprendente, como todavía hoy, hay ciertos lugares que proporcionan al viajero pues una sensación de confort, de paz, de interioridad, de sorpresa, de contacto con algo, ¿no? Que no es fácilmente perceptible, es decir, contacto con ese otro lado, ¿no? Del ser humano, ¿no? Y esa es la característica común, la señalización del sitio, siempre, casi siempre, por algo que pudo ser en su momento algo mágico, ¿no?
1: Así, bueno, yo, sí, perdóname el inciso, yo creo que hay otra cosa más, y es que a pesar de que no salgamos de los dólmenes de Antequera y de esos pueblos antiguos, hay un montón de lugares en nuestro país que conservan todavía, yo creo, mucha de la energía que se ha liberado. Y yo lo decía hace poco, es que el ser humano emite un montón de energía, imagina la que se ha derrochado en batallas, enfrentamientos, en todo tipo de desastres. Bueno, pues esa energía tiene que quedar en algún punto. Y ha habido lugares que, a pesar de no ser sacralizados en la antigüedad, yo creo que esconden o guardan, han escondido esa fuerza y la emiten. Y de hecho existen lugares así, y hemos hablado de campos de mártires que bueno, pues que se remontan a época de batallas entre moros y cristianos, y yo creo que siguen teniendo esa fuerza y ese carácter sagrado, pero precisamente porque ha quedado en el entorno.
3: Ha quedado impregnado en el entorno.
1: Sí, sí, es así.
3: Uno de los motivos para argumentar la función también de estos templos, de estos dólmenes, se refiere, creo yo, a su vínculo con determinadas fechas astronómicamente señaladas, ¿no? Como los solsticios y los equinoccios, ¿no?
1: Sí, es lo del famoso taurobolio de Santa Eulalia de Bóveda, que se hacían unas fiestas en época romana, bueno, pues para resaltar el mito de la muerte y la resurrección del amante de Cibeles. Y lo que pasa es que esas fiestas se han mantenido con el paso del tiempo y al final no dejan de ser fiestas que lo que hacen es invocar a la primavera por ese aspecto de fertilidad, de fecundidad, de renovación de vida. Uh-huh. Esa es mi idea, creo yo.
3: Sí,
2: sí, todos estos cultos antiguos, la presencia del movimiento del sol que marcaba naturalmente estaciones, cosechas, marcaba la vida, ¿no? El sol, la luna, los planetas, lógicamente eran las primeras divinizaciones, ¿no? Esos astros. Y ese movimiento, es un movimiento que marcaba puntos concretos, celestes, pues por ejemplo en los dólmenes de Antequera están muy marcados. No solo ahí, sino en tantos lugares, ¿no? Pero en Antequera, dada sobre todo la antigüedad de estas construcciones y la perfección, ¿no? Porque una de las cosas que cuando uno visita el dolmen de la Menga, esas gigantescas piedras, ¿no? Uh-huh. En esa disposición, es decir, ves el trabajo gigantesco de aquellas gentes, ¿no? Ese enorme esfuerzo te categoriza ya en sí mismo, ¿no? Es decir, bueno, este lugar lo señalaron por algún motivo, ¿no? Y claro, luego ves esa orientación, eso. Es maravilloso, desde luego.
1: Lo cierto es que también Sebastián le gusta mucho decir, y yo creo que es una cosa muy curiosa, que en la sinagoga del agua clandestina que apareció en Úbeda, en Jaén, hace muy pocos años, pues él te dirá que el rayo de sol en un momento dado en el solsticio precisamente baja los escalones del baño ritual, uh-huh. Baja las escaleras, el sol mientras entra, y la verdad es que es todo un espectáculo verlo.
2: Claro, y en el día de San Juan, es decir, en el día del Bautista, ¿no? Que en nuestra tradición cristiana resulta que es como que la luz solar se bautiza, ¿no? Para luego a lo mejor bautizar, pero estamos hablando además en un entorno judío, ¿no? En un baño ritual, un mikveh de estos, ¿no? Donde el sol está construido de tal manera, estamos hablando además en un subterráneo donde el sol va bajando los escalones, ¿no? Hasta que se mete en el agua, es una maravilla. Hay muchos de estos factores astronómicos presentes en construcciones.
3: Esta sinagoga del agua la podemos encontrar en Jaén y es del siglo XIV. Y en vuestro libro recomendáis visitarla concretamente el 21 de junio, ¿no?
2: Claro, precisamente para ver este fenómeno.
3: El solsticio de verano, ¿verdad?
1: Es el momento indicado, yo creo, pero en todo caso la sinagoga del agua merece la pena que sea vista en cualquier época del año, porque encontrar una sinagoga clandestina fuera de la judería de la propia Úbeda, que se mantuvo después de la expulsión de los judíos, se mantuvo sin que nadie supiera nada de ella. No existen documentos, no existe nada. Y que un señor de repente decidiera hacer unos apartamentos y encontrar a la sinagoga y la haya sacado tal y como era, bueno, es una cosa alucinante.
2: Uh-huh. Es un tesoro, sí.
3: Y Sebastián, ¿qué tipo de ceremonia cabalista se celebraba en dicha sinagoga?
2: Bueno, no sabemos si se celebraba, porque realmente todas las operaciones cabalísticas no se hacían en las sinagogas. Aquí lo que es un mikaf, el baño ritual, que es, además está muy, muy especificada su prescripción, sobre todo en la actualidad, sobre todo para las mujeres, ¿no? Es decir, es un baño que tiene que reunir unas determinadas características que además están muy definidas, de que el agua tenga que correr de un determinado modo, etcétera, etcétera, etcétera. Era fundamental para lo que eran las oraciones en la sinagoga. Dentro de la cultura judía está, y sobre todo aquí en Sefarad, porque hay dos cábalas, ¿no? Pues nos vamos a extender. Sí. Una que es hoy la más conocida, que es la Eskenazi, la que tienen los pueblos de los judíos, alemanos, polacos, rusos, etcétera. Pero aquí en España había otra cábala, por decirlo de alguna manera, hoy prácticamente perdida, que es la propia de aquí, de Sefarad, ¿no? Sí. Y esa estaba, no estaba a la vez, por así decir, de lo que es el ceremonial de la sinagoga, que era mucho más, vamos a decir, atado a la tradición, a la tradición de los rabinos, de la Torah, etcétera, etcétera. Aunque, en este caso, da una sorpresa, ¿no? Marca esa sorpresa y sobre todo marca la sorpresa también con la fecha que tenga que ver con, en nuestro caso, con la tradición cristiana sanjuanista, ¿no?
3: Sí.
2: Claro, es un... Y luego hay una cosa, para mí no me cabe duda que hay un momento en la historia de España, ¿no?
3: Sí.
2: Donde, fíjate, que por mencionar Ibn al-Arabi, ¿no? Es decir, el sufismo sin el árabe no sería nada, ¿no? El esplendor del sufismo islámico en nuestra península, en España, ¿no? Al Andalus.
3: Sí.
2: El nacimiento del Zohar, es decir, si hay un libro de texto en la Cábala, es el Zohar y se escribió en España, ¿no? O todas las tradiciones gnósticas de un cristianismo, ¿no? Que de vez en cuando sale con los alumbrados, etcétera, etcétera. Yo creo que convergen todas esas tradiciones, sin olvidar los gustos mistéricos que traen aquí, que menciona Esther, de Mitra, etcétera, etcétera. Todo se junta aquí. Y hay un momento en que no se establecen demasiadas distinciones entre unas vías y otras.
3: Si te parece, Sebastián, otro día podemos hablar más extensamente de la Cábala, ¿no? Y de la historia de la Cábala también en nuestro país.
2: Sí.
3: Os referíais hace un momento al fenómeno lumínico que se da en esta sinagoga del agua, en Jaén, el día de San Juan. Ese día, un rayo de luz que entra por una trampilla del piso superior incide en el arranque de la escalera y baja los peldaños hasta sumergirse en el agua. Es la propia luz que purifica el agua, un agua que solo luego será capaz de purificar al que se bañe en ella. O sea que podemos decir que de alguna manera los constructores de la sinagoga del agua eligieron unir la acción purificadora de esa agua con la acción espiritual de la luz del sol, ¿no?
2: Sí, sí, y además está claro, es decir, en este caso solamente entrar allí se ve que el propósito era evidente, que lo hicieron así a propósito, es decir, expresamente, fuera quien la construyó, obviamente tenían que ser judíos, lo hicieron así, con una intencionalidad, porque no puede ser casual, es obvio, no puede ser casual que el día de San Juan, pues entre el rayo de luz, de ese modo, de esa manera y con esa precisión, y además unos constructores buenísimos, ¿no? Para...
1: Sí, escondidos, que es lo mejor del caso,
2: y encima
1: nadie lo sabía.
2: Sin que se enterase nadie, ¿no?
1: Sí, sí,
2: estamos
1: sí.
2: Hablando de una época en la que muchos de estos judíos, que bien sabemos, se bautizan de aquella manera, ¿no? Pero que guardan discreta o secretamente su fe, su credo, su religión.
1: ¿Cómo es posible, que sí. Eso sí que es la pregunta del millón, cómo
3: sí.
1: Es posible que en un mundo como el del siglo XIV, en Úbeda además, se pudiera esconder la construcción de una sinagoga, como es la sinagoga del agua, que además es inmensa por dentro, ¿cómo se pudiera esconder? ¿Cómo se pudo esconder? Es que no soy capaz de entenderlo. Ni constructores, ni escombros, ni rituales, ni nada. Nadie se enteró de nada.
3: Es un misterio. Un misterio.
1: Sí.
3: Estamos abordando con nuestros invitados algunos de los puntos sagrados y místicos de nuestra geografía y que podemos encontrar en su magnífico libro Rutas Sagradas, Lugares Míticos y Mistéricos de España, de la Esfera de los Libros. Tal y como apuntáis en vuestra obra, si existen en España yacimientos con incógnitas, el de Cancho Roano es uno de los principales, ¿no? Nos referimos a un santuario único en su género en la península ibérica del siglo VI a.C. y con muchos enigmas por resolver al respecto, ¿no es así?
1: La verdad es que yo creo que a mí me encanta Cancho Roano particularmente, quizá también porque cuando yo estudiaba todavía no se podía investigar porque no había llegado a los libros, pero el hecho de que unas personas de un mundo tan antiguo de repente decidieran dejar ese punto sagrado que tenían, ese lugar de culto, y lo encerraran en fuego y en arcilla y lo dejaran escondido durante tantos siglos, me parece increíble. Y una ceremonia brutal que se hizo para el final de ese culto, y el hecho de que en la ascendencia pueda ser tartésica, vamos, es tartésica, pues todavía genera mucho más misterio en el lugar. A mí me parece uno de esos lugares que hay que visitar sin lugar a dudas, no se puede eludir la visita a Cancho Roano y por muchas cosas. Pero curiosamente es que el lugar de culto como tal ha quedado presente en todos los santuarios que se fueron construyendo uno encima de otro, porque el arroyo que pasa justo al lado provocaba riadas que hacía que se tuvieran que reconstruir. Bueno, probablemente el lugar era sagrado por las aguas, porque lo que sí es cierto es que el enclave no tiene ninguna protección. Pero a cambio yo veo que el lugar, que es decir, el altar primero, que se ha ido superponiendo con otros altares, daba un poco la idea de que sí era sagrado, de que lo fue durante siglos y de que realmente en el momento de cerrar toda esa historia del santuario, bueno, la ceremonia que se hizo, no se sabe por qué, pero llevó a esconder todo el misterio.
3: Es cierto que muchos historiadores opinan que en Cancho Roano pueden encontrarse las claves que den respuesta a las incógnitas que hay en torno a la mítica y desconocida cultura tartésica, Sebastián o Esther.
1: Pues da tú las pistas de la Atlántida, Sebastián, que te queda muy bien.
2: No, obviamente sí. Es que la singularidad de este santuario, su construcción, rompe esquemas en lo que es hasta ahora conocida. Luego lo que ha explicado Esther, este fenómeno, digamos, de matar el lugar sagrado, ya lo teníamos en Egipto, es decir, los egipcios, cuando llegan los cristianos, ¿no? Se cuenta que son los propios egipcios los que, digamos, desfiguran el templo, ya, para que no pueda ser utilizado o profanado por otros, ¿no? Esto naturalmente es especulación, pero, ¿y si pudiéramos pensar que efectivamente estamos en un santuario tartésico, en una cultura ya en decadencia, ya antigua, ya que estaba en su fase final y antes de ser, digamos, profanada por nuevos cultos, por nuevos pueblos, por nuevas presencias, ellos mismos lo que hacen con su templo es matarlo, por decirlo de algún modo, ¿no? Para que no sea profanado. Porque el enigma de Tartesos pues es importante, ¿no? Y las pistas son pocas. El tesoro Carambolo, que apareció no muy lejano de donde está, o el tesoro de Aliseda, ¿no? Todos estos tesoros, estas piezas, ¿no?, que se encuentran, en realidad, para mí, validecen a lo que es la potencia y la extrañeza de este lugar. Hay una maqueta, ¿sí?, del complejo, ¿no?, donde se ve que ese templo pues no responde a patrones, ¿no?, que conozcamos de culturas, ¿no? Es uno de esos lugares que, como ha dicho muy bien Esther, tiene es digamos de obligada visita.
3: Se cree que Tartessos fue una ciudad-estado portuaria y comercial cuyo ámbito de influencia debía de abarcar parte de la actual Andalucía occidental y parte de Extremadura. Nos referimos también al yacimiento de Cancho Roano, que es, dada su excepcionalidad, uno de los más importantes descubrimientos arqueológicos de las últimas décadas, ¿no? ¿Qué querías comentar, Esther?
1: Yo quería comentar, precisamente al hilo de todo esto, que cuando apareció el tesoro del Carambolo en el Cerro del Carambolo, que está muy cerca de Sevilla, pues se empezaron a hacer unas excavaciones en el cerro y se encontró también un asentamiento que se supone que es tartésico. Bueno, la diferencia entre Cancho Roano y este asentamiento, por ejemplo, es que hay muchos investigadores que consideran que Tartessos no fue más que el resultado de una cultura que se orientalizó con el contacto con los fenicios, ¿no? Uh-huh. Bueno, pues en Cancho Roano eso no está presente, quizá porque está mucho más lejos de las rutas comerciales del Guadalquivir, pero se supone que, bueno, pues haciendo caso a lo de la Atlántida y todo eso que aparece esbozado en el libro, que fue las personas que fueron a Cancho Roano fueron de alguna manera huyendo de esa civilización ya que estaba en decadencia y quizá por la presión de otros pueblos, entonces subieron hacia la zona sur de Badajoz y ahí se instalaron. Y las diferencias entre Cancho Roano, por ejemplo, y el Carambolo o la Guiseda o los centros que se pueden presuponer tartésicos son muy grandes.
3: Uh-huh. Claro, y es que el misterio está ahí porque existe, se cree que hay un vínculo entre Cancho Roano con la mítica Atlántida, ¿no? De hecho, en vuestro libro apuntáis el resumen de las hipótesis más extendidas sobre la Atlántida sería que hubo varias Atlántidas, es decir, una sucesión de islas en el océano Atlántico que fueron hundiéndose en diferentes fases, ¿no? La más importante catástrofe debió de acaecer hace unos 10.000 años y el hundimiento de esa enorme isla permitió el paso de la corriente del Golfo hacia las costas europeas. La última isla, más pequeña, se hundió a causa de las erupciones volcánicas hace unos 8.000 años. El maremoto que originó tuvo como consecuencia un desplazamiento gigantesco de agua hacia el Mediterráneo, cuyas costas sufrieron una gran inundación. Creta, Malta, Baleares y Córcega son restos del cataclismo, ¿no? Asimismo, tanto la Atlántida como en las islas mediterráneas existían civilizaciones de elevado nivel social y cultural que desaparecieron a causa de los cataclismos. En este sentido, Tartessos sería una de las ciudades-estado fundada después de la catástrofe y que guardaría algunos rasgos culturales y de creencias de esos antiguos atlantes, ¿no, Sebastián?
2: Sí, está, como bien has dicho, esta es un poco un resumen de las hipótesis más comunes. Naturalmente, como sabemos, de la Atlántida lo único que queda escrito son los testimonios en el Timio y el Critias, ¿no?, que escribió Platón, más tradiciones conservadas que se conservan, etcétera, etcétera. Naturalmente, y esto, bueno, yo lo he contado algunas veces, ¿no? A mí es una historia que naturalmente es indemostrable, pero a mí me pasaron, ¿no? La he contado algunas veces en radio, unos papeles, ¿no?, con respecto a unos planos de la Atlántida que venían precisamente de un libanés, fenicio. En fin, una historia, hay historias, ¿no? Uh-huh. Ninguna de ellas hoy en día demostrable, ¿no? Naturalmente, hasta que alguien como en su momento descubra, como se descubrió Troya, ¿no? Sí. Que pasa de ser un mito a una realidad. Uh-huh. Pues con esto pasa lo mismo. Uh-huh. Evidentemente, el vínculo entre Atlántida y Tartessos siempre míticamente se había producido. Siempre uh-huh. se había producido esas ciudades estado. Y el vínculo con Tartessos y Cancho Roano está ahí.
3: ¿A qué conclusiones han llegado los investigadores tras examinar los restos del santuario de Cancho Roano, entonces?
2: Pues ahí te puede contestar mejor Esther, pero digamos hay confusión. Sí. Hay confusión.
1: Bueno, yo diría que como una historiadora, lo de la Atlántida queda un poco lejos y yo me permito dudar de esa conexión. Pero bueno, quiero decir, me permito dudar porque no existe ningún hecho concreto que sea equiparable, que demuestre en realidad que fueron los andantes quienes huyeron a Cancho Ruano. Lo único que existe ciertamente es que fue tartésico, es verdad, pero es que se ignoran tantas cosas de Tartesos,
3: sí,
1: que no deja de ser también un misterio en
3: claro.
1: sí mismo el propio santuario.
3: Claro. Si os parece, nos vamos ahora al monasterio de San Juan de la Peña, que fue el monasterio más importante de Aragón en la Alta Edad Media. Pero, ¿qué vínculo existe entre este monasterio y el Santo Grial?
1: Venga, Sebastián, que esto es tuyo.
2: Pues ahí volvemos a la leyenda, ¿no? A San Lorenzo, el famoso San Lorenzo, que era de esas tierras, ¿no? Y que trae desde Roma, después de numerosas aventuras y vicisitudes, pues trae a, para protegerlo, para guardarlo, lo trae a su tierra, a San Juan de la Peña. Este grial, que cuenta la leyenda, en este caso ortodoxa dentro del cristianismo, es el que hoy se conserva y se puede visitar en la Catedral de Valencia.
3: Uh-huh.
2: Si le preguntas a cualquier católico dentro de cuál es el grial, el de la Catedral de Valencia, que trajo San Lorenzo de Roma pasando por San Juan de la Peña.
3: Uh-huh.
2: Esto, digamos, sería un poco el relato más clásico. San Juan de la Peña, ese cenobio ahí ubicado en este lugar tan especial, tan bello, tan hermoso, tan agreste, ¿no? Muy cerca de una ciudad que fue muy importante, fundamental en su momento en el desarrollo del peregrinaje a Santiago, como es Jaca, ¿no? Y no hay que olvidar que San Juan de la Peña fue también un lugar muy importante porque es cuando en el cristianismo es la primera vez en la disputa que hay del rito cristiano mozárabe y el rito latino que viene de Francia, lo incorpora Cluny, y es el primer monasterio donde se celebra el ritual católico, y a partir de ahí es cuando Cluny desarrolla y, digamos, moderniza el camino de Santiago tal y como hoy lo conocemos.
3: Esther, ¿qué nos puedes contar de este monasterio?
1: Pues para mí es muy importante, por ejemplo, que las protecciones de Sancho, el rey de Navarra, Sancho Mayor, pues hicieran posible que su hijo, Ramiro, que fue el primer rey de Aragón, eligiera también el propio monasterio para ser enterrado allí, él y sus sucesores. Y de hecho, los escritos que existen sobre la historia de San Juan de la Peña hablan de un cenobio con una cantidad de poder que es asombroso. Pero, por otro lado, el mismo cenobio en sí estaba condenado a morir, puesto que, si te acuerdas cómo es la cueva donde está, está tan sometido a terremotos, a humedades y a filtraciones, que al final pues se tuvo que llevar el monasterio allí arriba al monte porque era imposible mantener el propio monasterio en condiciones o en buen estado, ¿no?
3: Uh-huh.
1: El claustro de San Juan de la Peña es uno de los claustros románicos más bellos que tenemos y bueno, pues también te puede contar un poco del símbolo de Adán, es un símbolo supuestamente masónico que aparece en el capitel del claustro, de uno de los capiteles del claustro.
3: Sí, Sebastián.
2: Sí, San Juan de la Peña, además de esto que ha contado Esther del deseo, ¿no? Lo vemos en Reyes Nobles y tal, de enterrarse en lugar sagrado, en el lugar sagrado, esa cueva debía de serlo desde tiempo inmemorial. Efectivamente, ese bellísimo claustro es como un manual, ¿no?, de simbología, en este caso de románica, ¿no? Un capitel que es muy conocido, hay una figura, Adán, que con su mano derecha está haciendo un signo de escuadra, ¿no? Un signo que hoy es curioso, ¿no? Es un signo que, digamos, los masones pueden reconocer, ¿no?
3: Uh-huh.
2: Entendiendo que la masonería, en principio, la masonería especulativa que nosotros conocemos, parte del siglo XVIII, aquí nos daríamos, sería una prueba en piedra, ¿no?, de esa existencia de una masonería operativa, la masonería del cantero, que transmite, digamos, un mensaje encriptado.
3: El monasterio de San Juan de la Peña, como bien decían nuestros invitados, está situado en Santa Cruz de las Heros, al suroeste de Jaca, en Huesca. En su panteón real fueron enterrados un buen número de reyes de Aragón.

0: que en aquella época siempre hay que entender que había muy poca gente que supiera leer, escribir, había enormes niveles de ignorancia. Entonces hay que poner cuentos, leyendas, historias que se puedan contar de pueblo en pueblo para las gentes, ¿no? Pero en realidad el Grial es una metáfora, y aunque parezca increíble, ese concepto ya existía en el Antiguo Egipto. Ya más reflejado de la misma manera, hay un jeroglífico que se llama Ib, que es una jarrita, exactamente la misma jarrita griálica, que además aquí en España, por ejemplo, es muy importante la Orden de la Jarra, ¿no? La Orden de la Terraza, una de las más antiguas fundadas en Europa, que ya hablaba de ese símbolo, ¿no? De esa jarrita. Si uno ve esa jarrita, en este caso estamos hablando de donde se aparecen más restos, es en de esa orden de la jarra en Logroño, pues vemos una jarra que es exactamente igual que ese jeroglífico egipcio. Ese jeroglífico egipcio se llamaba Ib, y significa corazón, entendiendo el corazón. Claro, ya ves el mito de la sangre con el corazón, un corazón espiritual, en fin. Y todo eso se trasvasa en tradiciones orales que llegan pues por muchísimos sitios, ¿no? Desde alquimia, sufismo, etcétera, etcétera. Y en el medievo, en tanto que todo tenía que tener un componente cristiano, todo, porque el mensaje para que la gente comprendiera tenía que ser cristiano, pues se coge pues uno que la verdad pues es muy hermoso, muy bonito, ¿no? El del vaso de la última cena, pues es muy bonito, muy poético.
1: Viajamos ahora, si os parece, a Galicia, concretamente a la Costa da Morte, un territorio repleto de leyendas que está incluido en el Camino de Santiago, ¿no? ¿Qué podemos destacar del monasterio benedictino de San Julián de Moraine, de gran influencia en el siglo XV? ¿Qué significa, por ejemplo, el escudo con una palmera que se puede observar debajo del campanario?
2: Venga, Sebastián.
0: Esa palmera, claro, una palmera, estamos hablando Galicia, estamos hablando medievo, ¿qué hace una palmera ahí? Bueno, la palmera dentro de bueno, esa palmera en piedra la podemos ver en San Baudilio de Berlanga, ¿no? En Soria, esa belleza de esa palmera en piedra, ¿no? ¿Por qué? Porque dentro del sufismo, de la mística islámica, la palmera es el árbol del paraíso y es el árbol de la resurrección. Yo soy de los que creo, ¿no?, que el trasvase que existe en las cruzadas, ¿no?, de acá para allá, ¿no?, de conocimiento, de un montón de cosas, se produce una transferencia que además se incorpora, como no puede ser de otra manera, en un lugar donde había un sustrato islámico importantísimo, ¿no?, durante muchísimo tiempo. Esa palmera está ahí, es decir, en el final del camino, porque nosotros proponemos en el libro, y yo lo he escrito ya en muchísimas ocasiones, que en realidad el Camino de Santiago no terminaba en Santiago, sino que termina en Muxía, ahí donde está en San Julián de Moraine, ¿no? En el mar, en el santuario lítico, que era allí. San Julián de Moraine está más cerca. Esa palmera está representada en ese estudio, la tenemos en otros sitios, ¿no? En un sitio donde, bueno, pues no florecen mucho las palmeras, ¿no? Como es en Galicia.
1: No, la verdad es que no.
2: Bueno, en Soria tampoco,
0: ¿eh? En Soria tampoco.
2: La palmera de San Baudelio también es efectivamente muy simbólico.
0: Claro, tan bonito, ¿no? En San Baudelio la palmera, pero es que además en San Baudelio camellos, sí, elefantes, las pinturas de camellos, de elefantes, en medio de los páramos de Soria, ¿no? Pues es hermoso.
1: Es curioso porque dentro de ciertas corrientes sufís y también entre el primitivo cristianismo gnóstico oriental, esa palmera sería, creo yo, el símbolo de la resurrección,
0: sí,
1: ¿no?
0: Así es, sí.
1: ¿Qué tipo de leyenda en el lugar existe acerca de la aparición de la Virgen al apóstol Santiago?
0: Bueno, pues Muxía forma parte de la tradición de Santiaguina, ¿no? En donde ahí la Virgen se cuenta que cuando él, bueno, primero ahí en Padrón llega ya Santiago decapitado, se traslada el resto, pero cuando él estaba aquí supuestamente predicando

0: Zaragoza, donde el Pilar y otra aquí, donde, digamos, ella en una barca de piedra, de ahí el milagro, donde se conservan unas piedras que se supone que son la barca, le infunde ánimos en su prédica, le infunde ánimos, le estimula, ¿no?, esa visión al apóstol cuando andaba con esas tierras, que luego ya, una vez muerto, de forma también milagrosa, pues regresa, ¿no?, su traslado. Que ese traslado está representado en piedra, no muy lejos de Moraime, en otra iglesia singularísima, donde hay un gigantesco árbol sagrado enorme, que es San Andrés de Cereixo.
1: Es curioso, de parte de todo, yo creo que, sí, que es importante en la zona cómo el cristianismo quiso de alguna forma sacralizar para su propia religión todos esos puntos que también eran tan importantes, y de hecho, pues las piedras famosas de Muxía, de Abalar y de Cadris, esas que están al lado del santuario de la Virgen, pues son sagradas y lo han seguido siendo, pero ya desde la perspectiva del cristianismo, ¿no? Uh-huh. Y sí es cierto que pesan infinidad de leyendas sobre la zona, ¿no? Y de numerosas vicisitudes. De hecho, el propio santuario de Muxía ha sufrido deterioros, reparaciones por incendios y por un sinfín de cosas. Bueno, yo creo que lo que hoy queda es un poco el ámbito de todas esas vicisitudes, y en San Julián de Moraime con tanto motivo, o con el mismo motivo, puesto que en realidad por debajo se ha demostrado que hay una villa romana y una necrópolis visigoda.
2: Caramba.
0: Sí, no, lo de Moraime es una joya, que es esas que, bueno, la iglesia todavía, que tiene pinturas en el interior, cuidado, uh-huh, pinturas medievales que se conservan en el interior, se da misa de vez en cuando y tal, pero es una situación de abandono a veces que da lástima, ¿no? En esa portada que se supone que también hizo por lo menos la escuela del maestro Mateo, ¿no?, que es impresionante, lo que pasa es que está llena de verdín, está poco cuidado, y son de esos lugares donde ojalá el viajero pueda ir, visitarlo y hacer fuerza, ¿no?, para que esas joyas pues que no terminen arrumbadas o terminen perdidas.
2: La verdad es que leyendo vuestro libro, vuestro magnífico libro, dan ganas de desplazarse a estos lugares, a buscar, a ser un buscador, a entrar en estos lugares sagrados, a compartir todo lo que y vivir lo que contáis en el libro, ¿verdad? Estar ahí in situ. Lo recomiendo fervientemente a todos los oyentes, vuestro libro, Rutas Sagradas, Lugares Míticos y Mistéricos de España. Pero antes de finalizar este pequeño recorrido por algunos de estos lugares sagrados y míticos de España que podemos encontrar en vuestro magnífico libro, nos vamos ahora, si os parece, hasta la provincia de Burgos, en Castilla y León, hasta la iglesia de San Pantaleón de Losa, ¿no? ¿Qué nos podéis contar, por ejemplo, del extraño fenómeno de licuefacción de la sangre de San Pantaleón?
1: Bueno, pues si te parece, la licuefacción se la dejamos a Sebastián, y yo, si acaso, lo que te voy a decir es que creo dos cosas importantes. La primera es que no permanece un sitio que no se visite, y eso es, vamos, fundamental. Con lo cual, sí, es cierto que nuestro libro pretende ser precisamente una invitación para el viajero. La segunda, en cuanto a San Pantaleón, es que la propia ubicación de la ermita es maravillosa, puesto que está encima de una roca inmensa, que es como una quilla de un barco, y aparece allí, y además perteneció a la orden de San Juan, con lo cual también tiene su misterio añadido. Pero encima, el andante que aparece en la portada y los emparedados que están no solo en la portada, sino en alguna de las ventanas posteriores, bueno, y las máscaras grotescas, son simbología, pertenecen a una simbología que tampoco está muy claro, o por lo menos yo no veo muy claro que se pueda explicar como tal. Y lo de la sangre ya añade todavía más misterio, pero eso será Sebastián quien te lo argumente.
2: Muy bien.
0: Bueno, aquí entramos directamente en esas historias de santos, ¿verdad? Porque se habla de que este santo, su sangre, una vez que lo mataron, ¿no?, produjo una serie de milagros. Estamos hablando de un santo que además tenía que ver con la sanación, la curador, era curador, era sanador, y esa sangre, cuando lo decapitan, bueno, tiene unas virtudes. La sangre esta es la que se conserva aquí en el misterio, en el monasterio, perdón, de la Encarnación de Madrid, que esa fecha de licuefacción, ¿no? Donde es muy curioso porque hablamos de, si no recuerdo mal, a primeros de agosto, ¿verdad? Uno de los códigos que tenían estos constructores medievales, que bueno, hoy lo hemos perdido, se ha olvidado, porque naturalmente pues no forma parte hoy de nuestra cultura, pero sí lo fue entonces, y estamos hablando de la astrología. Si vemos los primeros días de Leo, cuando se, por el signo de Leo, cuando se produce ese fenómeno milagroso, ¿no? Hoy en día la Iglesia lo da como un milagro, vemos que es el más o menos sobre el grado 5 de Leo. Penta, sí. Leo, Panta, Leo, Pantaleón, ¿no? Es decir, en el propio nombre podemos entrever, ¿no?, que señala ya la fecha, esos grados de Leo. Los que estudiaban astrología o simplemente cogiendo las tablas de Alfonso X el Sabio, ¿no?, si uno mira ese grado astrológico, tiene que ver con la sangre. Lo vincula directamente con la sangre, ¿no? Posiblemente es una casualidad o no. Y luego también, lógicamente, con León, Leo, tenemos la fuerza, el león y tal. Y yo propongo en el libro la posibilidad de que ese gigante que está en la puerta, vinculado con un león, sea un Hércules o un Sansón. Son dos héroes, porque tiene que ver con la fuerza, en todo, como digo, astrológicamente, la fuerza de la sangre, vínculo, fuerza, en ese lenguaje que estamos diciendo, bueno, que esta gente conocía, transmitía.
2: Sí. ¿Y ese Sansón o ese Hércules sería también conocido como el guardián del Grial?
1: Es que hay un mito en la zona también. ¿Sí? Y por, bueno, pues hay un pueblo que se llama Criales, que está muy cerquita, y que se supone que tiene también que ver con el Grial. ¿Sí? Y de hecho se piensa que también estuvo allí. Vamos, yo creo que el Atlante en cuestión, que también han querido ver un Atlante, es lo que dice Sebastián, es quizás Sansón. Y lo que no se sabe es por qué está, evidentemente lo pusieron allí. Es decir, la función es un poco más la incógnita.
0: Sí, por la fuerza, por lo que es la... también el mito del Grial es que se cuenta que hubo un inglés que viajó por allí, dijo que encontró el Grial, pero fíjate, volvemos nuevamente al corazón, ¿eh? Ese grado penta de Leo, ¿eh? Ese grado penta de Leo tiene que ver con el corazón, tiene que ver con directamente con... Y luego tienen que ver, no podemos olvidar, ¿no?, que en aquella época, volvemos a los códigos cristianos, ¿no?
2: Sí.
0: Y una de las cuatro virtudes cardinales es la fortaleza, ¿eh?, que tiene que ver con la fuerza. Y muchas veces esa fortaleza de espíritu en aquella época, igual que otra era la templanza, otra la prudencia y tal, estaba representada por imágenes bíblicas. La imagen bíblica de la fortaleza, de la fuerza del corazón, que se transmite además al león, etcétera, etcétera, estaba representada por Sansón.
1: Yo de todas maneras me inclino a creer, o bueno, yo soy de la opinión un poco más templaria, entre comillas, de pensar que el Grial en realidad es una fuente de sabiduría. De sabiduría en el más amplio sentido de la palabra, ¿no? Y en ese caso para mí sería un símbolo bíblico Sansón, pero lo que sí es verdad es que, bueno, pues el conocimiento de esa sabiduría es lo que ha intentado perseguir la humanidad desde que el mundo es mundo, y todavía seguimos haciéndolo.
2: Pues hoy hemos hablado de algunos, concretamente de seis lugares míticos, de los 33 que abordáis en vuestro magnífico libro. Os tengo que dar la enhorabuena, porque a veces parece que no valoramos, ¿no?, los tesoros, los lugares que confieren nuestra propia geografía, nuestra cultura, y vuestro libro nos da esa oportunidad de abrir los ojos y decir, pero bueno, ¿cuántos lugares míticos, legendarios, sagrados hay en nuestro país y que no conocemos? Vale la pena ir in situ y conocerlos, ¿verdad?
1: Desde luego, sin duda.
0: Esa ha sido nuestra pretensión y ojalá lo logremos, porque además yo estoy seguro que el viajero va a disfrutar mucho. Thank you.
2: Pues Esther de Aragón, licenciada en Geografía e Historia por la Universidad Complutense de Madrid, escritora, viajera. Mil gracias, Esther.
1: Gracias a vosotros.
2: Bueno, podemos hacer otro día una segunda parte, porque,
1: cuando
2: insisto...
1: Cuando queráis, porque estaremos encantados.
2: 33 tesoros nacionales podemos encontrar en vuestro magnífico libro. Sebastián Vázquez, escritor especializado en el estudio de las religiones antiguas y del pensamiento esotérico y editor. Mil gracias, Sebastián.
0: A vosotros.
2: Y felicitaros por este magnífico libro, Rutas Sagradas, Lugares Míticos y Mistéricos de España, de la Esfera de los Libros. Hasta pronto.
0: Adiós.
2: Un abrazo. Adiós, adiós.
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0: Universidad de Lovaina han realizado una encuesta que luego se ha repetido en varios países y siempre con parecidos resultados, en la que se daban a niños menores de 12 años tres dibujos que representan diversos modos de celebrar su cumpleaños. Y se les pedía que dijeran cuál de los tres le apetecía más. Bien, pues el primero representaba a un niño solo, sentado en el suelo y rodeado de toda clase de juguetes. El segundo pintaba al mismo niño en la mesa con sus padres mientras se disponía a abrir un gran paquete con un regalo que había sobre la mesa. Y el tercero era la imagen de ese niño, de ese mismo niño, con mucha gente, padres, familiares, amigos, jugando y divirtiéndose, pero sin ningún juguete. ¿Saben ustedes, sabéis en qué proporción fueron elegidos estos dibujos? Seguro que sí, porque ya nos veis venir, ¿verdad? Bueno, pues solo un 15% escogió el primero. Otro 15% se inclinó por el segundo y un larguísimo 70% prefirió sin vacilar el tercero. Te recuerdo el tercero. El tercero es la imagen de ese niño con mucha gente, con padres, familiares, amigos, jugando y divirtiéndose, pero sin ningún juguete. La respuesta tiene su busilis, ¿verdad? Aunque creemos que los niños son, ante todo, egoístas y lo que prefieren son los regalos de los que les colmamos todos los días o cuando podemos, lo cierto es que, a la hora de la verdad, saben muy bien que el mejor de todos los regalos es la amistad, la compañía, y han entendido que en circunstancias normales hay mucha más felicidad en la comunidad que en la soledad, y que una cosa no es enteramente buena más que cuanto se comparte. En más de una ocasión ya hemos hablado en este programa de lo positivo de la soledad, pero aparte de que siempre hablemos de una soledad acompañada de libros, de música, de paisajes, etcétera, etcétera, también he pensado siempre, por ejemplo, que la mejor felicidad se consigue en un inteligente equilibrio entre soledad y compañía. Porque si efectivamente mejor es estar solo que mal acompañado, mucho mejor es estar bien acompañado que solo. Y es que el gran arquitecto universal, llámesele como se le llame, creó al hombre como un animal social y se dio cuenta enseguida de que, por ejemplo, en este caso de los cristianos, de que Adán no sería completamente feliz mientras no tuviera al menos una compañera de su estirpe y de su naturaleza, porque los animales eran preciosos, pero no eran lo mismo. Por eso, de alguna manera, también Jesús y sus discípulos fundaron en la tierra la iglesia. Iglesia quiere decir convocatoria o reunión, ¿verdad? Como algo comunitario, y preparó un cielo en el que estaremos con él, pero también con los hermanos. Hubo herejes en siglos antiguos que defendían que en el cielo cada uno estaría solo con Dios, solo. Pero la iglesia nunca fue partidaria de semejante idea. En el cielo estaremos todos juntos. Pero lo extraño es como, siendo las cosas así, en la tierra nos dediquemos tan apasionadamente al cultivo del egoísmo. Sartre decía que el infierno eran los otros. Y se entiende que con tales ideas no fuera precisamente muy feliz. Los otros son en realidad, aunque a veces nos chinchen, la causa, el objeto, el destino de lo mejor de nosotros mismos, nuestro amor. Si algún verbo habría que aprender a declinar en este mundo, tendría que ser el que menos se usa, el verbo compartir. Chesterton, que sabía un rato de estas cosas, solía comentar que solo cuando se comparte se siente uno realizado. Y hay que compartirlo todo, decía. Si dos van juntos y uno solo lleva paraguas, hay que compartir el paraguas. Y si ninguno de los dos lleva paraguas, hay que compartir la alegría y el buen humor, ¿por qué no?, de mojarse. Pero me temo que nuestro tiempo no sea precisamente el de la gente que comparte. Hoy es facilísimo encontrarse en multitudes, pero claro, una multitud no es una compañía. Normalmente es un amontonamiento de soledades. Y ahora me sale al encuentro una dificultad. No es cierto que cada hombre es cada hombre que, en definitiva, yo debo cultivar mi individualidad, llegar a ser el que soy, y que, por mucho que se quiera, nunca seré mi vecino. Me parece que estamos en uno de los quicios más difíciles de la condición humana. ¿Cómo lograr ser el que soy sin encerrarme en mí mismo? ¿Cómo realizar mi verdadera identidad sin olvidar que soy un ser social por naturaleza y que uno de los elementos fundamentales de esta identidad mía es ser para los demás? Al menos es lo que pensamos, hasta el punto de que tanto más yo soy yo, cuanto más abierto esté en todas las direcciones. Esa doble lucha estaría para toda una vida. Pero sin olvidar que, a fin de cuentas, la meta de toda felicidad es aquella que los latinos, aquellos que nos han precedido, resumían en el juego de dos verbos: amare et amare, amar y ser amado. Que no logre un nivel aceptable de estas dos tareas, ya puede acumular todos los kilos que quiera de las otras formas de felicidad, como el poder, el influjo, la ciencia, la posesión y un montón de etcéteras, que seguirá estando en mantillas en el arte de ser feliz. Lo digo siempre, y permitirme que me haga un poco de autobombo, lo digo siempre en los libros que un servidor tiene en el mercado, ¿verdad? Siempre repito lo mismo. Uno nunca podrá ser feliz siempre y cuando tenga dosis de egoísmo en sus adentros. Es imposible. En el momento que dejemos a Dios, o digamos adiós al egoísmo, empezará a brillar en nosotros, a lo mejor de forma tenue, pero empezará a brillar poco a poco esa felicidad que será duradera, porque nos habremos dado cuenta de lo equivocado que estábamos. El egoísmo no nos trae a ningún puerto donde de verdad podamos amarrar. Todo lo contrario, a lo mejor zozobramos en ese mismo puerto pensando que estamos al abrigo de las olas, ¿verdad?, del tiempo, de esas marejadas o marejadillas que los marineros encuentran cuando navegan. Vamos a navegar esta noche en otra parcela. Vamos a navegar a través de las ondas, a través de Gestión a Radio, a través de este programa, intentando conocer pasajes de la historia, momentos que hoy debemos en un momento cambiar o tomar conciencia de lo que estamos viendo y haciendo. Y seguiremos hablando de cosas que tienen que ver con los valores, la condición humana, etcétera, para darnos cuenta si en realidad lo que estamos haciendo lo estamos haciendo bien o no. Muchas cosas con gente buena, muchas cosas con gente importante, gente que de verdad vale la pena conocer y tenerla anotada en nuestra agenda de contactos, de buenos profesionales, de expertos en esas materias que saben de lo que dicen y saben de lo que hablan. Deseamos desde aquí, desde Luces en la Oscuridad, que haya paz, que haya felicidad, que haya hermanamiento en el mundo, y a todas nuestras luciérnagas ese abrazo fraternal, como dirían los masones, ¿no? Ese abrazo fraternal. Entramos, picamos a esa puerta, las tres llamadas, entramos en el templo de la felicidad, en el templo de la amistad, tu templo de Luces en la Oscuridad.
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0: búsqueda de la inmortalidad o del elixir de la eterna juventud existe desde tiempos ancestrales por parte del ser humano. Esa búsqueda ya la podemos constatar en las culturas primitivas que bebían, o mejor dicho, bebían la sangre de los animales al considerar que transmitía energía vital, o en el concepto de inmortalidad de los faraones en el antiguo Egipto hasta llegar al mito del Santo Grial o más tarde en el del Dorado, entre otros mitos. En la actualidad, con el desarrollo de la ciencia, se sigue investigando para encontrar otros sistemas para alargar la vida y para el envejecimiento. Este es el caso de nuestro siguiente invitado, que está inmerso en un proyecto científico para conseguir regenerar las células de los seres humanos y prolongar la longevidad de las personas. ¿Pero es posible un elixir para la eterna juventud? ¿De qué ingredientes está compuesto? ¿Qué función tienen las células preembrionarias? ¿Qué factores promueven el recambio celular de las personas? ¿Será posible en un futuro lograr una regeneración de los órganos humanos? Para responder a estas y otras cuestiones tenemos con nosotros al doctor Joan Cunill, licenciado en veterinaria, experto en embriología y fundador director del Hospital Veterinario Delfis de Barcelona. Joan Cunill, muy buenas noches de nuevo.
1: Buenas noches.
0: Bienvenido. ¿Cuándo comienzas a investigar la manera de frenar el envejecimiento de las personas?
1: Bueno, más que de las personas, de los animales.
0: O sea, ¿empiezas por los animales?
1: Sí. Hace unos 10 años empezamos con los animales, bueno, con los, pues en principio con los perros y gatos, y bueno, y fuimos un poco avanzando en la investigación, sobre todo a nivel de campo, o sea, observando los efectos de la sustancia o sustancias que aplicábamos, siempre vía oral, y bueno, y viendo que había una mejoría en la calidad de vida del animal porque se lograba frenar el envejecimiento, ¿no? Por mimetismo, digamos, que personas que han decidido pues tomar lo mismo porque es un alimento, pues han notado los mismos efectos. Pero bueno, estamos en un proceso de investigación que por otra parte también está en otros países, o sea, no somos los únicos.
0: ¿Has empezado a trabajar con qué animales?
1: Perros y gatos.
0: ¿Perros y gatos? Sí. ¿Y a qué conclusiones habéis llegado? ¿Dándole qué medicación, qué producto?
1: Bueno, se le llama elixir de huevo, pero bueno, es una manera burda de llamar, pues que es un preparado derivado del huevo, ¿no? Donde se aprovechan los factores de crecimiento que hay en él, además de factores antiinflamatorios que también están presentes.
0: O sea, dándole ese elixir de huevo, ¿a qué conclusiones habéis llegado? ¿El gato o el perro tiene una vida más longeva?
1: ¿Tiene una vida más longeva? Sí, sobre todo calidad de vida. O sea, el envejecimiento que se manifiesta a partir de los 10-11 años, pues con artrosis, disminución de la actividad, pérdida de facultades, pues se ve un claro freno en ese proceso. O sea, los animales llegan a los 10 y 11 años y en esa edad crítica, porque normalmente siempre hay edades críticas, logramos frenar este proceso de artrosis, de cansancio, de pérdida de facultades, de pérdida de elasticidad, y los perros siguen manteniendo un estado óptimo, 14, 15, 16, bueno, estamos en ello, estamos observando.
0: Pero esto es un adelanto, una investigación tremenda. Parece que estemos hablando de la sopa de cebolla como tal cosa, y sin embargo es una cosa...
1: Curiosamente es el principio en el que nos basamos, ya lo utilizaban nuestros antepasados, y digamos que fue el primer alimento que se utilizó como medicamento cuando no habían medicamentos como tal, ¿no? Se daba pues un huevo fecundado, lo daban con vino rancio y azúcar, hacían como se llamaban las novenas, lo daban durante 9 días, lo utilizaban en procesos febriles, en procesos de desnutrición, en procesos dolorosos como era el dolor menstrual, y ya vieron que algo había, ¿no? Bueno, yo lo que he hecho es profundizar un poco en esta línea, ver el porqué, aplicarlo de diferente manera, y bueno, los resultados son realmente positivos.
0: ¿Hablas de un huevo fecundado?
1: Sí.
0: ¿Qué significa?
1: Bueno, significa que el huevo no deja de ser el óvulo. Es el óvulo, en el caso de la gallina, pero es un óvulo, ¿no? El estar fecundado empieza ante una serie de factores que le dan una propiedad nueva al huevo, y estos factores son los que aprovechamos.
0: Pero claro, nosotros no sabemos si nos enseñan un huevo, cuál es el fecundado o no es el fecundado.
1: Bueno, el problema es que hoy en día los huevos que encontramos normalmente en los supermercados no están fecundados. Son huevos de gallinas ponedoras, pero que no están fecundados, o sea, no están con el gallo. O sea, son huevos un poco específicos. Pero se pueden, los huevos de campo, tiempo y los huevos todavía estos sí que están fecundados.
0: Joan, ¿y en qué países se está dando este elixir de huevo también? ¿Están trabajando con él?
1: En todos los países así un poco adelantados, pues están, hay estudios ya profundizando en el tema. Pues Italia, Estados Unidos, Canadá, Japón, pues hay estudios ya que están investigando las propiedades del huevo fecundado.
0: Hablas de que ese huevo fecundado, ese elixir de huevo, se lo dais a perros y gatos de forma oral. Sí, hace ya 10 años que lo venís tratando. Entiendo yo que dentro de poco se puede trasladar ese beneficio a los humanos.
1: Bueno, esto sería lo interesante. Es un alimento, lo que pasa que es un alimento funcional, que se llama, con propiedades específicas que influyen en la salud. Y como tal, pues bueno, hay todo un procedimiento de validación, de estudio que se está llevando a cabo.
0: ¿Qué función tienen esas células preembrionarias que no la tienen? Se habla mucho de esas células madres, ¿no? ¿Estamos hablando de lo mismo?
1: Parecido. Nosotros lo que aprovechamos son los factores de crecimiento, o sea, los mensajes que se dan las células en esa época de la vida, de la embriogénesis. Hay unos mensajes. Pues aprovechamos esos mensajes y vemos que las células adultas responden a estos mensajes, aun siendo de otra especie y siendo de células embrionarias.
0: Aun siendo de otra especie.
1: Sí, porque en el inicio de la evolución somos iguales, reptiles, mamíferos, aves, somos iguales. Venimos de una misma línea.
0: Joan, ¿eso significa que si estas investigaciones se llevan, salen de forma pública a través de grajeas, pastillas, no sé si esto saldrá? ¿Tú lo ves viable que saldrá dentro de poco para la especie humana o no?
1: Sí, de hecho ya hay muchas cosas que están en esta línea, o sea, lo que es la salud y la mejora en la calidad de vida es quizá el gran avance que va a haber ahora en los próximos años, sea en esto y en otras muchas cosas, ¿no? Pero sí, evidentemente ya hay cosas y las habrá todavía con más precisión, falta precisión.
0: ¿Eso significaría que tomando ese elixir, si nuestra media de vida sería 70, 80 años, un poco así aquejados, ¿no? ¿Llegaríamos a esa edad aparentando, desde el punto de vista biológico, no molecular? Molecular sería, entiendo que también, ¿no? Pero desde el punto de vista biológico, aparentando tener una edad de 20 o 30 años menos, y desde el punto de vista molecular, sí, pues sí, también.
1: Sí, de 20 o 30 años menos, seguro, sí. Sí, porque lo que se hace es promover el recambio celular. O sea, no, el organismo se envejece porque el recambio celular se ve alterado, no funciona bien. En el momento que se logre rectificar este defecto, que ya se está logrando, pues evidentemente 20, 30 años seguro, y la esperanza de vida subirá muchísimo.
0: ¿Muchísimo? ¿Cuánto es?
1: Bueno, ya hay cálculos que 125 años.
0: ¿Qué me dices?
1: Sí, sí, en poco tiempo ya se llegará fácilmente.
0: ¿Lo veremos nosotros?
1: Sí.
0: Nosotros no pasamos de los 40, entonces significa que dentro de 10 años podemos empezar a tomarlo.
1: De hecho, sí, no, cuanto antes mejor.
0: ¿Tú lo estás tomando
1: sí,
0: ya?
1: Sí, sí, sí.
0: ¿Qué me dices?
1: Sí, hombre.
0: ¿Te estás haciendo de conejillo de indias?
1: Sí, sí. Bueno, tampoco tanto, pero sí.
0: ¿Cuánto tiempo hace que lo estás tomando?
1: Yo 10. Yo empecé con mis amigos los perros, igual que ellos.
0: ¿Sí? O sea, me están diciendo ahora que tú tienes 75 años.
1: No tanto. Haré 50 ahora.
0: Sí. ¿Harás 50? No los aparentas, pero de nada, de lejos, lo sabes.
1: Bueno, intento.
0: O sea, ¿tú crees que siguiendo, porque hay que tomarlo cada día, de aquí 20 años tendrás la misma forma física que tienes ahora?
1: Probablemente, pero no me preocupa esto. Lo que me preocupa es sentirme bien. O sea, el problema de envejecer no es envejecer como tal, sino la decrepitud que conlleva, ¿no? Y esto es lo que a mí realmente me asusta, ¿no?
0: Lo que nos asusta a todos.
1: Sí, y que no quiero perder y que, bueno, la ciencia ya está muy cerca de lograrlo, que será un problema, ¿no? Porque vivir tanto socialmente es un problema para la sociedad, porque...
0: Desde luego que sí.
1: Pero de hecho ya vemos mucha gente que tiene 80 años y está realmente bien, ¿no?
0: ¿Y tú crees que es debido a que esa gente que tenga 80 o 90 años, que están muy lúcidos, que están muy bien, esa consecuencia de haber vivido en el campo, de haber tomado una buena alimentación, etcétera, o a qué es debido?
1: Es debido a dos factores. Uno, la suerte, en el sentido de que hoy en día el gran problema es la contaminación que nos rodea. Tener suerte que la contaminación que nos empapa pues no te afecte a algún órgano y desarrolles un cáncer o alguna enfermedad degenerativa. Y después que la alimentación hoy en día es muy equilibrada, pues las vitaminas están equilibradas, los antioxidantes, y esto hace que el organismo responda muy bien, y hoy en día ya se vive mucho más que nuestros abuelos, que tenían 50, 60 años y ya parecían viejos, ¿no? Y hoy en día pues no, ves gente de 60 años que dices, ostras, pues se conserva bien, ¿no?
0: Bueno, hay que, con tal de que vejes un poco, te vas a África y la gente allí con 30 años ya es gente muy mayor. No lo aparentan tener casi 80 años.
1: Sí, ¿no? Sí. A ver, si tú piensas un poco, te das cuenta que el envejecimiento no sigue una norma fija, ¿no? De hecho, todos envejecemos de manera diferente, ¿no? Con lo cual hay que decir que no hay una pauta que siga el envejecimiento, sino que el envejecimiento es un poco aleatorio.
0: Claro, hablamos de las células, y claro, solemos tomar pues de todo, ¿verdad? Antioxidantes y demás para que las células pues vayan recuperándose, etcétera. Pero claro, van muriendo las millones de células que están interconectadas, van muriendo, sí. Pero las que mueren no se recuperan, han muerto.
1: Bueno, las que se mueren no se recuperan. El problema es que las que las han de volver a fabricar no las fabrican en la misma intensidad, y cada día el marcador es negativo. A partir de los 25 años, cada día nuestro marcador celular es negativo. O sea, perdemos más que ganamos y por eso envejecemos, no por otra cosa, ¿eh?
0: Joan, elixir de la eterna juventud, ¿tú hace tiempo que te lo estás tomando? ¿Hay alguna empresa que se haya hecho eco de este trabajo tuyo, por ejemplo?
1: Sí, lo que pasa es que no me interesa perder el timón del proyecto y, pues bueno, tiro para adelante solo con mucha gente ahora, investigadores y con mucha gente, pero tiro yo solo para adelante.
0: 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Yo me imagino a todos los oyentes de Luces en la Oscuridad tomando ese elixir el día de mañana, y yo no sé, llevamos 21 años haciendo este programa, me imagino aquí, iba a decirte sin dientes, mira, así como, pero claro, con ese elixir podemos estar 50 años más haciendo el programa de radio. Es más, se lo daríamos también a nuestro querido Luis del Olmo, ¿verdad? Porque por él no pasan los años, además con una energía y una vitalidad que tiene de seguir haciendo protagonistas, para que ese don le sirva para hacer 40 años más de radio, ¿no?
1: Bueno, lo positivo que tendrá es que las personas se podrán mantener bien, y en general todo el mundo tiene su importancia, ¿no? Y entonces la importancia de cada persona pues tiene que conservarse.
0: Joan, y si yo quisiera empezar a tomar ese elixir, ¿tendría que ir a algún sitio? ¿Qué tengo que hacer? ¿No puedo o si puedo?
1: Esperar un poquito.
0: ¿Esperar?
1: No, sí, porque tenemos una avalancha de peticiones y no... Pero pronto se podrá.
0: Sí. ¿Vais a tener que crear una empresa o hacer algo? ¿O lo vas a hacer a través de la clínica veterinaria que tú diriges?
1: No, porque es como al ser un alimento, pues se puede hacer... Bueno, lo haremos por otras vías, sí. Lo que pasa es que estamos organizándolo todo y es un poco complejo y hay demasiada gente que quiere y bueno, estamos un poco desbordados.
0: Hombre, si quieres te podemos servir aquí. Mensualmente nos dan los datos de audiencia de este programa, se va al medio millón de oyentes para toda España, con lo cual si nos das a probar ese elixir a todos nuestros oyentes, pues imagínate, podremos decir los amigos de Luces a los Cuidados son los que más viven en España, ¿no? Digo yo, no sé, si, utilízanos sin miedo, utilízanos, nos dices dónde tenemos que ir a comprarlo y ahí vamos todos.
1: Lo diremos. Te lo diré cuando y lo podrás decir.
0: ¿No tendrá efectos secundarios?
1: Bueno, eso, en principio no, porque es el alimento más antiguo que se ha utilizado como medicamento. Y
0: ¿qué es el huevo?
1: Que es el huevo fecundado. Y ya lo utilizaban pues nuestros abuelos. O sea que llevamos muchos años.
0: El huevo fecundado sin pollito. O sea, el huevo que está en sus...
1: Sí, el huevo...
0: Primosterías.
1: Sí, el huevo fecundado es un huevo que ha sido germinado. Y que si se incuba y se desarrolla y tal, pues da el pollito, ¿no? Pero bueno, esto ya es en fases...
0: O sea, que el huevo tiene cuántos días...
1: No, son muy pocos. O sea, pasa que cada parte del huevo tiene su propiedad y hay que saberlo y hay que... sacar las sustancias.
0: No es coger un huevo fecundado de una granja y tomárselo todos los días.
1: No, es un poco más complicado.
0: Sí. Bastante más complicado. Tendremos en cápsulas los huevos fecundados, entiendo yo, ¿no?
1: Sí.
0: O bebibles.
1: Sí, sí, sí.
0: Cada día te tomarás tu ampolla de huevo fecundado.
1: A medio plazo seguro, sí.
0: ¿Y una ampolla será un huevo o una ampolla serán...?
1: Es que depende un poco de la cantidad de proteínas que haya en cada unidad, ¿no? Entonces esto es lo que ahora se está calibrando.
0: ¿Hablas de proteínas, sí? ¿Son proteínas lo que vamos a tomar?
1: Principalmente sí, que son los factores de crecimiento y los enzimas.
0: Que además vamos a estar fuertes.
1: Sí. Sí, sí.
0: Qué bonito, ¿no? Fátima Elba, que un veterinario, el director de la clínica Delfis en Barcelona, esté trabajando, esté investigando y encima no solamente él es conejillo de indias de este trabajo, sino que encima lo da a degustar a sus animales, ¿no? A los animales que tienes allí, a los que vendes o a los que recuperas.
1: A todos, a los pacientes, a todo aquel que lo necesita.
0: Qué bonito, llevas a tu animal, a tu gatito, a tu perrito y sale más fuerte de cómo llegó.
2: Hombre, a mí me da mucha confianza que él mismo lo tome, porque es muy fácil estudiar algo, dárselo a los demás y a ver qué pasa, pero si él se lo está tomando, a mí eso me da mucha confianza y mucha seguridad del producto.
0: Joan Quinil, ¿nos dirás cuándo lo tienes en marcha?
1: Os lo diré.
0: ¿Seremos los primeros en enterarnos?
1: Los primeros.
0: ¿Ah, sí?
1: Sí.
0: Qué bien, ¿no? Seremos los más longevos de España.
3: Ya te digo, dentro de 40 años aquí hablando todavía de batallitas.
0: ¿Te imaginas? Jesús ya no tendrá pelo, nuestro técnico de sonido de aquí 40 años. Joan, te agradezco mucho que hayas venido esta noche a Luces en la Oscuridad. Claro, tu clínica funciona y las personas que estén escuchándote esta noche de Barcelona pueden llevar ahí a sus animales.
1: Sí, pueden.
0: ¿Dónde estáis?
1: En Mayor de Sarria.
0: En Mayor de Sarria, buen lugar es ese. Mayor de Sarria, ¿algún número?
1: 174.
0: Mayor de Sarria, 174 en Barcelona. Joan Quinil, muchísimas gracias.
1: A vosotros.
0: Gracias de verdad, que vaya todo muy bien y nos tienes aquí como conejillos de indias cuando tú quieras.
1: Muy bien.
0: Gracias, muy buenas noches. Una pregunta al veterinario, ¿los animales tienen sentimientos?
1: Sí, claro.
0: ¿Y emociones?
1: También.
0: ¿Pero eso no es un apartado psicológico más relacionado con el ser humano?
1: No, hoy ya se admite que el perro y el gato son animales con la calidad de pensar y sentir y sufrir, por eso no hay que abandonarlos.
0: Qué bonito lo que acabas de decir, más de 100.000 perros se abandonan cada año en las carreteras. El que maltrata a un animal, puedes esperarte de todo, ¿no?
1: Sí, de hecho se dice que se sabe el grado de civismo de un país por cómo están sus animales. Si los tratamos bien es que somos cívicos, si los tratamos mal es que somos peores que ellos.
0: Hay personas que dejan a su perro, por ejemplo, durante horas solo en casa, ¿no? O tiene una terraza y ahí lo dejan suelto todo el día como si aquello fuera como, yo qué sé... Pues un trozo de trapo, ¿no? Unas bolas, un poco de agua y sol, lluvia, es igual que más da. ¿Eso es querer a un animal? ¿Para qué se tiene ese un animal?
1: Bueno, de alguna manera los utilizamos, siempre lo hemos hecho. Y el problema es un poco que ahora les debemos todo el amor que ellos nos han dado durante muchos años, ¿no? Muchos siglos. Por eso hay que tratarlos con mucho respeto. No exigen mucho, la verdad es que exigen muy poco, ¿no? Pero a veces ni eso les damos.
0: John, tú cuando lees en prensa el otro día, nosotros como programa ayudamos a ciertas ONGs y asociaciones animalistas, pues incluso enviamos dinero para que puedan salir, vacunar, etcétera, etcétera. Como equipo lo hacemos, ¿verdad? Como programa, para que puedan seguir adelante ciertos animales y alguna que otra protectora. Nos llegaba el otro día una nota que se había encontrado la policía en una casa durante 2 meses, en una habitación que estaba desahuciada, abandonada, a 2 animales, a 2 perros, que los habían dejado ahí a su suerte en una casa abandonada sin nada, sin comida y sin nada. Estaban que parecían esqueletos de un campo de concentración.
1: Sí. ¿No? De hecho, en casos de muchos desahucios, que se precinta el piso judicialmente, los perros quedan dentro, lo cual es una aberración, porque se mueren de sed y de hambre. Y esto realmente no se da una vez, se dan demasiadas veces, ¿eh? Es una cosa...
0: ¿Quién puede dejar ahí un animal de esa manera?
1: Desalmados. Claro, está clarísimo. No, alguien con sentimientos no puede dejar un animal que no podrá ni comer ni beber y se morirá de inanición. Yo también lo he visto, ¿eh? He visto auténticos esqueletos vivientes, ¿sí?
0: En lucesenlaoscuridad.es, los amigos que nos estáis escuchando y entráis, es la página web de este programa, veréis que si vais buscando novedades o incluso si ponéis animalismo, veréis que hemos colgado muchísimas fotos de protectoras, de asociaciones que donan, que buscan lugares de acogida para que cachorros, perritos que ya son mayores, que a partir de una cierta edad ya casi nadie los quiere adoptar porque como son mayores, como la gente mayor, si los abandonamos también en asilos y de ciertas maneras, ¿no? ¿Cómo no se van a abandonar a los perros? Más de uno pensará, ¿no? Pues no, no hay que abandonar ni a unos ni a otros, ¿no? Bueno, pues la gente que entre verá de lo que estamos hablando e incluso hay teléfonos de contacto para si alguien quiere adoptar o acoger un animalito lo pueda hacer. Hablamos un día con un veterinario de esos que trabajan en plazas de toros, ¿sí? Y nos decían que los toros no sienten cuando se les clava nada, como si no tuvieran terminaciones nerviosas, ¿no?
1: Totalmente falso. Los toros sufren muchísimo y es un espectáculo que de una crueldad para mí inadmisible. Por más tradición que digamos que es, para mí el sufrimiento no es una tradición, no es un buen ejemplo de civismo, ¿no?
0: ¿Tú crees que llegarán a derogar la ley de aplicación que aquí en Cataluña se dijo adiós a los toros, pero que ahora al querer ser a nivel nacional como una cultura casi, ¿no? Eso de la fiesta, pues quieren...
1: Se intentará derogarla, esto está clarísimo. El problema es que si no es ahora, de aquí unos años volveremos a intentar que no, pues que como mínimo en nuestra comunidad no se celebre esta fiesta. No por la tradición, sino porque es demasiado cruel.
0: Es demasiado cruel. Además, estamos en desventaja siempre. El hombre juega con desventaja. No juega con las mismas armas que un toro, ¿no?
1: Sí, pues si no correría.
0: Si no, correría, ¿no? Cuando vemos en los mataderos a esos animalitos que antes de que los vayan a sacrificar en según qué mataderos hay que verlos, como se están viendo que lo que les están haciendo a la ternera de adelante se van retirando porque les coge un miedo atroz. Entiendo yo que esas células de ese animal, ese estrés, esa tensión, ¿no? Va por todo el cuerpo. Si ingerimos después con tanta adrenalina aquella carne, Joan, antes hablabas de vivir más, sí, ¿no? Pero si ingerimos ese tipo de carne con tanta agresión, sí, con tanta adrenalina, y la ingerimos después, desde luego lo de la larga vida, sí, hombre, nos vamos a olvidar.
1: Le he dicho que había que tener suerte para vivir mucho y me refería justamente a cosas de estas, ¿no? Según qué tipo de alimentación, según qué sustancias estamos tomando, según si nos exponemos al sol, según la contaminación, por ejemplo, de Fukushima ahora, has de tener suerte. O sea, esto no somos conscientes, ¿no? Del peligro que nosotros mismos hemos generado a nuestro alrededor a nivel de contaminación y de agresiones externas, o en este caso, como tú dices, ¿no? El sacrificio con tanta agresividad implica todas unas hormonas que evidentemente nos las comemos, ¿eh?
0: Ya vamos al supermercado, compramos y vemos que parece que los chuletones y la carne parece que ya hayan nacido así, ¿no? Lo vemos ahí bien puesto, pero es que detrás hace 2 días aquello pertenecía a una vaca, a una ternera. Y
1: Probablemente si viéramos cómo los sacrifican, no nos los comeríamos.
0: En lucesenlaoscuridad.es tenemos fotos, banners, que si pinchas dentro de cada foto y habla de esos temas, desde luego a más de uno se le van a poner los pelos de punta y va a dejar de comer carne.
1: Sí.
0: Si viéramos cómo los sacrifican, no nos los comeríamos. ¿Pero por la brutalidad o por qué lo dices?
1: Por la brutalidad, por la masificación, por la falta de delicadeza, por el estrés. Yo he estado en un matadero como veterinario, pues hice prácticas, y se te gira el estómago de una manera impresionante, ¿no? Como cuelgan los animales y van pasando uno tras otro. Es demasiado duro y son cosas que, bueno, que normalmente no queremos pensar en ellas. Pero bueno.
0: Joan, vuelve cuando quieras. Da gusto encontrar a un veterinario que desde luego defiende su profesión y a lo que él intenta proteger, que son los animales, ¿no? Hemos entrevistado aquí a algún que otro veterinario que yo le hubiera dado otro título, menos veterinario, como diciendo que los toros no sufren cuando se les clavan las banderillas, pero como están ya preparados para eso, como es una raza generada para vivir el sufrimiento, como que no sienten el dolor y demás, ¿no? Qué pena. Y qué pena... no solamente por ellos, sino por los toreros y todo lo que hay alrededor, ¿verdad? Qué forma de ganarse la vida más triste.
1: Es así.
0: Joan Cunill, muchísimas gracias.
1: A vosotros.
0: Buenas noches.

situación política actual de Afganistán es compleja y confusa. 9 años después del derrocamiento del régimen talibán a raíz de la intervención de la coalición liderada por los Estados Unidos, el país sigue sufriendo una grave inestabilidad social e institucional. Desde el 2001, Afganistán está bajo el protectorado de la OTAN y las Naciones Unidas. En este sentido, el gobierno español envió ese año a 458 soldados para que participaran en una misión de ayuda humanitaria de una duración máxima de 1 año. No obstante, y tras 9 años de la llegada de las tropas españolas, el número de efectivos se ha triplicado y no hay perspectivas de que regresen de forma inmediata. Pero ¿cuál es la situación de las tropas españolas en Afganistán? ¿Es cierto que sufren los constantes ataques de los talibanes? ¿Qué tipo de ayuda humanitaria están llevando a cabo? Para responder a estas y otras cuestiones tenemos con nosotros a Rafael Moreno Izquierdo, profesor de periodismo de la Facultad de Ciencias de la Información.

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2: ¿Te gusta cómo lo hacemos?
3: Me encanta, me encanta. Ya os había seguido la pista y me encanta comprobarlo in situ.
2: Saludar a nuestro primer invitado, Rodrigo de Paula Ortiz. Un placer estar contigo en el programa.
3: Un placer inaugurar esta temporada.
2: Déjame que se lo cuente a los oyentes. No sé cómo te escuché, yo venía de viaje, estaba de viaje. De repente escucho una entrevista tuya, no te conocía, perdón. Y dije, a este tío hay que conocerle. ¿Y no te da la sensación como que nos conocemos de antes?
3: Sí, he encontrado una familiaridad, ¿no? Desde el primer momento, desde que me llamaste por teléfono y reconocí tu voz sin que me dijeras quién eras.
2: Sí, vale. Es un señor, es compañero de Telemadrid, haces deportes.
3: Hago deportes.
2: ¿Cómo se llama el programa?
3: El programa se llama El Enfoque del Deporte.
2: ¿A qué hora y dónde?
3: De 7:30 a 8, 101.3, 106.
2: Ah, en la radio.
3: En la radio.
2: En la radio, vale.
3: En Onda Madrid.
2: Y de repente has escrito un libro, una novela que se llama La orilla de los vivos. ¿Cómo te da por...? Que tiene que ver con la India, lo vamos a aprovechar para hablar de esos viajes que te has pegado por allí. ¿Cómo te da por a un tío de deportes que, además se te ve que eres deportista, que estarás hablando de fútbol y tenis y otras cosas, hacer un libro tan profundo como esa Orilla de los Vivos? Que además el título te ha salido redondo, ¿eh?
3: Pues quizá por eso, ¿no? Quizá por salir un poco de ahí. Concibo de esa manera la literatura como un gran viaje. Uno de esos viajes, tú que eres un gran viajero, habrás tenido a veces esa sensación de saber cómo empieza, pero sin tener muy claro cómo puede terminar, ¿no? Ni siquiera si va a terminar o cómo vas a volver, de qué manera, si es que vas a volver, ¿no? Para mí la literatura es eso, ponerme a prueba, es un reto, salir de mí mismo para irme muy lejos. Yo me fui a mis antípodas, me puse en la piel de una viuda india de casta baja, rural.
2: Asha se llama.
3: Asha, que significa esperanza. No es aleatorio el nombre. Y es por eso, ¿no? Quizá para encontrar esa forma de contar historias, de seguir sintiéndome periodista, pero en otro registro, y de vivir una aventura, apasionarme con ella, salir a husmear, a ver qué pasa lejos, y de esa manera también bucear un poquito dentro, ¿no? Porque al final cuando escribimos o leemos, lo que buscamos es a nosotros mismos, ¿no? Aunque sea de una forma a priori un poco descabellada, como puede ser esta.
2: Te escuché y dije, este tío hay que localizarle. Es una novela, pero tiene un montón de cosas que son reales, ¿no? Reflejas la forma de vida de las viudas, de lo mal que lo pasan ciertas personas en la India, ¿no?
3: Todo lo que pasa en la novela pasa, y si no pasa, puede pasar o puede haber pasado, ¿no? O podría haber pasado. El germen de la novela es una historia real que puedo contar en un minuto, ¿no?
2: Cuéntala, sin desvelar mucho de la novela.
3: Sin desvelar nada de la novela, solo el esqueje del que luego brota todo, ¿no? En ese primer viaje que yo hago a la India, que es un viaje iniciático...
2: Ahora nos vas a contar un poco más de él.
3: Aterrizo en Delhi con un amigo reciente en aquel momento, ahora familia, Ashok, y en un rickshaw, camino de nuestra primera noche en Delhi, que ya el viaje empezó de una manera muy peculiar, me cuenta la historia de una mujer que él conoce en los Ghats, en las escalinatas que bajan al Ganges, en Benares, en Varanasi, de una mujer que escucha hablar en su idioma, en Telugu, porque él es del sur, ¿no? Entonces se acerca a ella y le pregunta, ¿qué hace usted aquí? Y le dice la mujer, pues fíjese que hace 16 años tuve un sueño, pensé que me moría, y aquí sigo. Esa historia sí quedó resonando en alguna parte de mi corteza cerebral, ¿no? ¿Qué ocurre en la vida cuando solo esperas ya la muerte, ¿no? Pues a lo mejor es cuando...

0: sucede lo que nunca pensaste, a lo mejor es cuando se vive de verdad.
1: La orilla de los vivos, algo que recomendamos desde aquí. Y nos vamos a esa orilla con nuestro invitado. Te doy las gracias por estar aquí.
0: Gracias.
1: Inauguras la temporada. 2 y 15 tenemos un concurso en marcha, 900, 137. ¿Está tranquilito? No están llamando. Sí, está tranquilito, me dice Pilar. Podéis participar, tenemos algún libro. Igual conseguimos alguno de esa orilla de los vivos y os lo mandamos también, pero hay otros cuantos esperando. Y ahora nos vamos de viaje. Ya veréis qué interesante.
2: Nuestro viaje de hoy nos invita a conocer un país gigantesco. Nos ofrece los primeros datos el canal Mega Arqueología.
3: Las tierras de la India esconden muchas historias. Sus zonas rurales están llenas de vestigios de pueblos cuyos orígenes están profundamente enraizados en la antigüedad. Desde el principio, la historia de la India ha estado determinada por su geografía. La península india es una enorme masa de tierra con poderosas defensas naturales. Al norte, al este y al oeste se alzan grandes cordilleras. En el centro se sitúa la agreste meseta del Deccan. Al norte, en las fértiles llanuras del Indo y el Ganges, encontramos el corazón de la antigua civilización india. Aquí encontramos las primeras pruebas de la existencia de una nación con miles de años de antigüedad.
4: La civilización india es una de las más antiguas del mundo. Sabemos con seguridad que los antiguos indios dominaban todos los campos de la literatura, a pesar de que no existe ninguna explicación racional para su absoluta falta de sentido histórico. Nadie pensaba en dejar algo para la historia. La única información a la que podemos acceder está en libros sagrados que tratan sobre temas religiosos y hacen comentarios sociales sobre su época.
2: India, un subcontinente habitado por más de 1.400 millones de seres humanos. India, la madre de muchas culturas, mosaico de religiones y de muchos misterios. Partimos hacia el descubrimiento de algunos de ellos con la ayuda de nuestro invitado.
1: Has adelantado un poco lo que te llevó a la India, pero ¿fue una necesidad interior o eras viajero, ibas de mochilero y hippie y esas cosas que se hacían antes?
0: Sí, era viajero, iba de mochilero, no sé si de hippie, pero sí que es una necesidad que se fue fraguando con los años, ¿no? Al principio seguramente nació de una fascinación estética que todos hemos sentido, ¿no? Cuando yo era pequeño, yo dormía con un atlas al lado, ¿no? Y ahí veía fotos del Taj Mahal y luego descubrí que eso estaba en un país que se llamaba India y que era enorme, y luego veía en la tele un documental donde aparecía un mercado lleno de especias de colores, y luego descubrí que los Himalaya también estaban en la India o en parte de la India. Con los años aparece el yoga en tu vida, la meditación. A nivel usuario, soy un palo. Y luego llegó un momento en el que sentí que todos los caminos me conducían allí. Como suena, ¿no? Eso fue en 2008 y además se sucedieron una serie de concatenaciones de casualidades. Yo interpreté que eran casualidades, creo que son más causalidades, que me llevó allí. Una buena noche, yo soy invitado a cenar en una casa de una mujer que en ese momento no conocía y que ahora es familia, a una cena. Y en esa cena quien cocinaba, quien estaba entre fogones, era un hombre indio, ¿no? Y bueno, pues en la cocina, que es un poco el mejor lugar de una casa antes de una cena, ¿no? Pues hablando con ese hombre, que yo pensaba que era cocinero, por la maña con la que se manejaba con la cúrcuma y el jengibre, empezamos a hablar y yo le dije, pues ¿sabes que voy a viajar a la India? Ah, sí, muy bien. Y él siguió ahí con sus bol de aquí, de allá, con el dal. Al cabo de un rato me dice, pues yo también voy a ir. Ah, sí, ¿y qué día vas? Pues tal día. Ah, yo también. ¿A qué ciudad vuelas? A Delhi. Ah, pues yo también. ¿Qué compañía? ¿Qué hora? Íbamos en el mismo vuelo sin habernos conocido de nada. Aterrizamos en la India juntos. Yo ufano, mochilero, más joven que ahora. No te preocupes por nada, Ashok. Yo me desenvuelvo bien. Tú vete a donde tengas que ir, que yo tiro. ¿Te importa que te acompañe? No, tranquilo, he reservado un hotel que tiene buena pinta por internet. Permíteme que te acompañe. ¿Sabes lo que es aterrizar por primera vez en India si es de madrugada? Y empiezas a ver cuerpos adunados en las calles, algunos respiran, otros no lo tienes muy claro. Ves ratas del tamaño de cerdos husmeando entre ellos muchas veces, ¿no? Y llegamos al hotel, que no se parecía en nada, ¿no?, a lo que yo había visto en internet. Una sombra aparece en el vestíbulo, me entrega unas llaves, el ascensor no funciona, la puerta no abre ni cierra, la cama está sin hacer, hay manchas de sangre en la pared. Me dice, es mejor que vengas conmigo, ¿a que sí? Sí, vámonos. Y en ese trayecto, en ese rickshaw, volvemos al principio, es cuando, hablando de todo un poco, me dice, ah, pues irás a Varanasi. Claro, iré a Varanasi. Pues mira, yo conocí a una mujer que era tamil y que me dijo que había ido allí para morirse y no se moría. Ahí se produce el germen de La orilla de los vivos, de esa serie de casualidades o causalidades. Pues estamos hablando bastantes años después de una novela.
1: India se ha convertido en el país más poblado del mundo, creo.
0: Sí, lo es, ha superado a China ya.
1: Ha superado a China, el país de las religiones, hay un montón de religiones, 33 millones de dioses, me decían cuando yo estaba allí, 33 millones de dioses.
0: Un país que tiene más de 5.000 años de historia, es un país en el que han pasado cosas, han pasado muchas cosas.
1: Pero es curioso porque, por ejemplo, de Egipto sabemos mucho, de Mesopotamia sabemos mucho, de su historia. Sin embargo, la India ha estado como un poco apartada, también la China, pero India un poco más y como más oscura, más misteriosa, ¿no?
0: Yo creo que por lo complicado que nos resulta con nuestro esquema mental y con nuestro mapa de conceptos acercarnos a la India para comprenderla, ¿no? Primer error, es difícil comprender la India. Quizá hacen falta muchas vidas para comprender la India. Seguramente muchos indios no comprenden la India, ¿no? Estamos hablando de un país, como tú dices, en el que se han originado cuatro de las más grandes religiones, el hinduismo, el budismo, por cierto, muy cerca de Varanasi, en Sarnath, es donde está el árbol donde Buda dio su primer discurso, el sijismo, el jainismo, cada una de esas religiones con cientos de sectas. Es el tercer país con más musulmanes del mundo, después de Indonesia y de Pakistán. Se profesa el judaísmo, se profesa el cristianismo. Millones de indios son cristianos. El estado de Kerala es cristiano y comunista y es el estado con mejor nivel de vida de toda la India. Y el zoroastrismo también, que eso enlaza un poco con algunas de las cosas que vamos a hablar después, ¿no?, como el concepto del fuego eterno. Es un país que tiene 22 lenguas oficiales, con cientos o miles de dialectos. Es un país inabarcable porque tiene más de 70.000 kilómetros de vías de tren que hicieron los ingleses y allí se quedaron. Solo el estado de Rajasthan, que seguramente es la puerta de entrada de la mayor parte de turistas, es como toda Alemania. Y la India tiene 28 estados. Eso nos da una idea de lo que es este país.
1: ¿Cuál fue tu primera impresión cuando llegaste y después viste que el hotel no era lo que pasaba y te ayudó un poco tu colega?
0: Solo mirar por la ventanilla de no sé si era un rickshaw o era un taxi, no recuerdo, del aeropuerto al hotel cómo fue.
1: Las risas sobre esas bicicletas que detrás hay.
0: Bueno, sí, no, pero también son las motos ahora. Motos, sí. Y fue terrible. O sea, yo sabía que me iba a encontrar con algo que me iba a impactar. No sentí en aquel momento que fuera terrible, simplemente sentí el impacto, simplemente abrí los ojos y dije, es mejor dejarse llevar. Porque la India te exige una gimnasia muy saludable, que es vaciarte de todo aquello que traes aprendido de casa, incluidos los preconceptos, porque si no lo vas a pasar muy mal. No será el primer caso de un turista que antes de hacer la primera noche regresa al aeropuerto para volver a su país, ¿no? Te obliga a ese ejercicio muy saludable, que además hace que aquellas de las cosas que te llenas te hace descubrir que ya estaban en ti, ¿no?, y tú no lo sabías. La India te presenta todas las contradicciones del ser humano, quizá de una manera muy acusada, ¿no?, a veces hasta violenta, pero esas contradicciones anidan en cada uno de nosotros, ¿no?, y la India te lo pone delante, te hace de espejo, ¿no? Y si solo observas, empiezas a ver cosas que a lo mejor no habías visto antes.
1: 900-137-137, por si queréis intervenir. Nuestros oyentes no están muy acostumbrados últimamente a que el teléfono de directo funcione, pero hoy podéis llamarlo si queréis. La India también es un país muy supersticioso. No sé si te oí a ti contar, creo que sí, que el primer ministro, con el tema del COVID, decía que había una manera de curarse. ¿Qué era?
0: Sí, el primer ministro Modi, del BJP, de la Hindutva, y sus ministros, ¿no? La India fue un país muy castigado por la COVID y es fácil saber por qué, ¿no? Entonces, quizá la desesperada, un buen día salió el ministro de Sanidad diciendo que tenía un método infalible, que era sentarse sobre una bosta de vaca.
1: Una bosta es excremento.
0: Un excremento de vaca y soplar una caracola para invocar a los dioses. Creo que a la semana cayó enfermo. Y también desde el propio gobierno, creo que de Gujarat, se hizo un llamamiento para comercializar orina de vaca. Orina de vaca, como la vaca es sagrada, la orina, pues pensaban que iba a inmunizarte contra el virus, y se comercializó la orina. En los supermercados se vendía a precio de vino francés. Y evidentemente no debió de servir de mucho, porque India fue uno de los países más castigados por el virus.
1: Hay fiestas increíbles también. Tú viviste una fiesta de esas, wow, se juntan millones de personas, ¿no?
0: Bueno, hay fiestas para cada día del año, para cada dios, y hay más de 30 millones de dioses. Imagínate aquí, si más o menos ahora en septiembre se aglutinan unas cuantas, ¿no?, y celebramos días muy señalados, en India hay millones de fiestas y en algunas de ellas, bueno, por ejemplo, no sé si hablaremos del Kumbh Mela, ¿no?, que es donde se dan cita muchos sadhus, muchos hombres santos, ¿no?, y pueden llegar a aglutinar hasta 10 millones de devotos. Wow. en un lugar que evidentemente no está preparado para acogerlo, ¿no? Eso se celebra cada 6-12 años, dependiendo de la situación del sol, de la luna, de Júpiter. Y hay fiestas, no sé, por ejemplo, una en Varanasi, en el Ghat de Manikarnika, luego hablaremos de él, en el, creo que es la séptima noche de Navratri, que son las nueve noches de Shanti Devi. Bailan las siervas de un templo cercano al Ghat entre las piras funerarias, se están contoneando sensualmente, mientras al lado, a muy pocos metros, están ardiendo las piras con olor a carne quemada, ¿no? Y es como la contradicción más salvaje, ¿no? La vida, algo tan festivo, ¿no?, de alguna manera, con bueno, pues el pase de ese momento de algunos cuerpos que están empezando a realizar sus almas el gran viaje, ¿no?, hacia el moksha, se supone.
1: Te saluda Francisco Sejes desde Venezuela, Walter Pastorín desde Montevideo, Uruguay, desde el Centro de Conservación de Carreteras de la Autovía 2 en Arcos del Jalón, Soria, desde Río de Janeiro, desde México, desde la Torre de Vigilancia de los Incendios Forestales de Rodajos, Rodrigo Sáez, desde el sur austral de las Américas. Un montón de gente que está saludando. 12:27, 1:27 en las Islas Canarias. Seguimos viaje y ya veréis qué sorpresas esperan.
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2: Otro de los aspectos que definen a la sociedad india son las castas. Y acudimos al canal Marzo Estudio.
6: Una de las características que más llama la atención de la sociedad hindú es su división en castas. En Occidente, el criterio que determina nuestras clases sociales está basado en conceptos como la política o la economía. Sin embargo, en la India, lo que diferencia una casta de otra no es el poder ni el dinero, sino el grado de pureza o impureza. El término hindú para casta, Varna, significa color. Hace ya 2500 años se distinguía entre el color noble, el claro, y el color enemigo, el de los aborígenes. La casta marca el estatus de las personas. Se nace, se vive y se muere en una casta. Cada casta tiene sus dioses, su oficio, su territorio.
2: Las castas y su vida en la sociedad hindú.
1: Vamos a dar un toquecito simplemente a eso de las castas, que parece que están abolidas ya, ¿no? A nivel...
0: Bueno, están abolidas desde el año 50, creo que es desde el año 47, lo que pasa que en la práctica, cuando ha habido una injusticia estructural que ha regido la sociedad durante miles de años, luego es muy difícil, en medio siglo, un poco más, el acabar con ellas, ¿no? Pero claro, desde el nacimiento, desde la época védica, los seres humanos son clasificados, ¿no? Y luego hubo un gobierno colonial, el inglés, que pudo haber puesto freno a esto, pero claro, por una parte le venía muy bien que la sociedad ya estuviera ordenada, porque si tenían ellos que ordenar administrativamente un lugar tan inabarcable como la India, pues les venía muy bien que ya estuvieran ellos clasificados, porque cada casta lleva aparejada una función, ¿no? Un trabajo, por así decirlo. Los brahmanes son los sacerdotes o los intelectuales, los kshatriyas son los gobernantes o los guerreros, los militares, los vaisillas los comerciantes o los artesanos, los shudras, la protagonista de la novela es shudra, son los campesinos, los siervos o los obreros, ¿no? Si ponemos una línea, una flecha imaginaria a la derecha de estas cuatro castas, hacia arriba son todos los derechos, hacia abajo ningún derecho. Y por debajo de todas estas castas están los Dalits, que son los intocables, que evidentemente están en lo más bajo de la sociedad y que no tienen derecho a nada, a pesar de que es verdad que el gobierno ha implementado en los últimos años leyes incluso de discriminación positiva, y se han dado casos inéditos durante toda la historia de la India de incluso intocables que han llegado a ocupar puestos de cierta relevancia dentro de la sociedad. Pero hasta ahora ha habido carta blanca para el abuso desde las escuelas hasta el último momento de su vida. Cuando un indio nace ya sabe para lo que ha nacido, ¿no? Se da el caso. Yo recuerdo viajando por la India, me llamaba la atención pasar por la puerta de una universidad, ver cómo subía, se supone que la élite, el futuro del país, ¿no? Estudiantes de la universidad que subían al autobús y lo primero que hacían era quitar el precinto de lo que iban a comer, del bollo que fuera, pa, y echarlo por la ventanilla. Eso los universitarios, ¿por qué? Porque sabían que iba a haber un Dalit, alguien que había nacido, para recoger lo que ellos iban a ensuciar. Eso está impregnado en su forma de ver las cosas y de considerar la sociedad.
1: 1:31 en las Islas Canarias. No vamos a hablar mucho más de castas. Habría mucho más que decir porque queremos contaros otras cosas. El teléfono sigue en marcha, 900-137-137. Llamada gratuita si queréis llamar, o el 633-50-50-11, mandar un mensaje de WhatsApp.
2: Nuestra ruta nos conduce ahora hasta una ciudad sagrada. El canal DW Documental nos trae la primera información.
7: Benares, la ciudad más sagrada de la India. Millones de hindúes creen que cualquiera que muera aquí es redimido.
8: Para nosotros, la muerte es una celebración.
7: Benares es una ciudad muy especial para los hindúes devotos. Dicen que este es el hogar de la importante deidad Shiva. Además, está situada a orillas del río más largo de la India, el Ganges. Muchos hindúes lo ven como la personificación de la diosa Ganga. Según la creencia, la inmersión en el Ganges sirve para expiar los pecados y para curar enfermedades con solo un sorbo de esta agua sagrada.
2: Descubramos algo más de este enclave.
1: Vamos a Benares o Varanasi. ¿Cómo llegaste allí? ¿Llegaste en tren o algo? Porque los trenes es una aventura.
0: Bueno, sí, utilicé mucho el tren en la India, pero en concreto a Varanasi creo que llegué desde Khajuraho, desde los templos de Khajuraho. Creo que llegué en avión. Y luego del aeropuerto a Varanasi, claro, en tren me fui directamente al centro, directamente al Ganges, que es el evidentemente lo que da sentido a la ciudad sagrada de Varanasi, que es la ciudad shivaíta por excelencia, la Shiva, el dios destructor, por tanto el dios del renacimiento. Eso da sentido a toda la ciudad, y no sé si te ha pasado a ti. Siendo una ciudad sagrada por su origen divino, ¿no? Por ser fundada por Shiva, porque cayó una de las cuatro cabezas del dios creador, del huevo cósmico de Amavaru, que cayó la mano de Shiva cuando se prendió fuego, y porque su padre desairó a su esposo. Siendo la ciudad tan divina, tan sagrada, seguramente será una de las ciudades del mundo que a mí más me ha golpeado, por decirlo de alguna manera.
1: Yo me lo hice encima, no vamos a llegar.
0: Sí. Te creo. Por una parte, produce esa atracción y esa fascinación de una ciudad en la que sabes que han pasado cosas durante miles de años, porque han acudido millones de personas buscando algo, y en el caso de Varanasi, algo como alcanzar el moksha, que es la unión con la divinidad. No, eso sucede en ciudades como Damasco, como Jerusalén, en algún punto del Camino de Santiago seguramente, pero Varanasi es diferente a todo lo demás. Creo que, a pesar de intentarlo, incluso con libros como el que ahora tenemos encima de la mesa, es muy difícil explicar lo que es Varanasi, ¿no? Para empezar, asomarse por primera vez a ese río, cualquier ciudad, si hay un río tan importante como en este caso el Ganges, es el río que parte la ciudad en dos, ¿no? Uh-huh. En Varanasi no, hay una orilla, que es la orilla habitada, que es la orilla donde está el Pacamajal, de la orilla de los,
1: vivos.
0: De los palacios, de los vivos, de las escalinatas, de los ghats, de los ashrams, y en la otra orilla nada. Y la ciudad se asoma, se vuelca sobre el río, pero la ciudad no se refleja sobre el río. El río baja turbio, ¿no? En parte por los sedimentos que arrastra desde el Himalaya, en parte por todo lo que encuentra a su paso, industrias tal, y en parte por todo lo que sucede en Varanasi, ¿no? Entre otras cosas, hay dos crematorios, los dos crematorios principales, el de Harichandra, que es donde acaba la gente que no termina bien, los asesinados, los que mueren de forma traumática, y el de Manikarnika, que es donde sí que todo el mundo aspira a morir porque ahí está el fuego eterno. Y luego están los que no van a ninguno de los dos crematorios, ¿no? Que son los leprosos, evidentemente para que no contaminen el espacio. Y las embarazadas, los niños, porque son almas puras. Y los que fueron mordidos por una cobra, porque es el néctar divino de Shiva, ¿no? Que esos directamente se les ata una piedra al cuello, se les lleva en una barca al centro del río y se les tira abajo, ¿no?
1: Eso me lo contaron y yo no lo entendía nunca eso. Los tiran con una cuerda y directamente al río.
0: Sí, se les pone un peso, se les ata una cuerda al cuello, se les pone un peso, una piedra, lo que sea, y directamente al centro del cauce del río. Imagina lo que hay en ese río. Los restos que se arrojan desde los crematorios, quien tiene dinero puede pagarse una buena madera, de sándalo normalmente, si no, pues se compra menos madera o se compra de mango, no termina de arder el cuerpo de la forma más conveniente, y lo que sobra, el río. Y en el río todo tipo también de... Creo que llegó a haber hasta pirañas, lo cual creó un desbarajuste ecológico considerable, y hay tortugas carnívoras y peces enormes que devoran algunos fragmentos, pero otros están flotando, como bien sabes, a la vista de cualquiera, o incluso te puedes tropezar con ellos si eres tan osado como para darte un baño.
1: Yo no suelo contar experiencias mías, te la conté cuando estábamos hablando. Me han pedido que cuente más. Yo he estado algunas veces en Varanasi. Una de las veces quise bañarme, evidentemente no en la orilla porque hay tal contaminación. Me tiré en la mitad del río, iba con un muchacho que iba en una barquita, y el tipo, cuando me vio que me estaba desnudando para tirarme, me dijo que no me tirara porque me había ido al templo de los monos, un templo sagrado que había.
0: Hanuman.
1: Sí, y que me podían hacer daño los animales que había allí. Me tiré, empecé a nadar. Y cuando iba nadando, de repente tropecé con algo y era un pedazo de cadáver que bajaba con el río. Me subí en la barquita de nuevo y vi unos peces que eran tan gigantescos como la barca en la que estábamos. Y dije, ahora entiendo el peligro que hay. Y me contaron que incluso tiburones, no recuerdo cuál tipo de tiburón era, toro, llegaban hasta esa parte del río a comerse evidentemente los cadáveres. Increíble. En esa ciudad hay muchos sadhus. Tú te has encontrado con algunos. Sadhus son los renunciadores, los santos que van súper pintados.
0: Los hombres santos.
1: Sí. Cuéntame que tenemos una cosita para...
0: Los hombres santos que menudean en los lugares más sagrados de toda la India. Muchos de ellos son nómadas, otros se establecen en cuevas, en bosques. Y evidentemente Varanasi, siendo la ciudad más sagrada de la India, es el lugar donde acuden muchos de ellos. Claro, aquí hay que diferenciar lo que ocurre en la India, ¿no? Al final hay una industria, un negocio que se puede generar en torno al sadhu. Hay hombres santos que un día renuncian a todo, son padres de familia, son abogados, dentistas, gente con una buena posición social en algunos casos, y que renuncian a su familia, renuncian a su casta, se desprenden de lo que tienen y se dedican a la contemplación, ¿no? Como vía para alcanzar el conocimiento, la iluminación y en última instancia el moksha, ¿no? Muchos de ellos van prácticamente desnudos o se cubren de ceniza, que en muchos casos es ceniza de muertos, de personas que ya han fallecido, y llevan a modo de escudilla una calavera, ¿no?, que llama la atención, y es la calavera de su baba, de su maestro, y que utilizan a modo de escudilla pues para comer, para beber, o para pedir
1: el cráneo de limosna, una persona,
0: el cráneo de su maestro, de su propio maestro. Lo utilizan a modo de escudilla y van con él allá donde vayan ellos. ¿Qué ocurre con los sadhus? Ellos pretenden llegar al estado perfecto, ¿no? Lo que ellos llaman el sadhana, a través del sabana, ¿no? Que es un poco su camino espiritual, que fundamentalmente se resume, si es que se puede resumir, en quitarse de encima todos los condicionamientos de la mente. Eso depara situaciones que pueden parecernos extravagantes. Hay sadhus que yo he visto. Había uno viviendo en una cueva del Himalaya, un sadhu que tenía una formación, había estudiado literatura inglesa, española, había leído a Cervantes, a Cortázar, y se estaba preparando para hacer una limpieza corporal, que en su caso consistía en arrancarse gran parte del intestino por el ano, a través del ano, ¿no? Hay un sadhu que se hizo muy famoso, que es Amar Bharati, que creo que en 1973 decidió estirar el brazo. Estuvo 50 años con el brazo estirado, elevado, sin bajarlo nunca, ni de día ni de noche, durante ningún segundo de su vida, porque consideraba que de esa manera estaba más cerca del señor Shiva, ¿no? No sé, hay otros que un día se sentaron en un columpio y allí se quedaron, otros que solo beben leche de vaca y no admiten nada más. Nos puede parecer extravagante, igual que nos pueden parecer no solo extravagantes, sino feroces los agoris, de los que seguramente vamos a hablar también, ¿no? Pero al final se trata de no tener ningún tipo de condicionantes, y eso significa que ponen en tela de juicio lo que se espera de ellos, lo que se supone que es correcto o no. Ellos no quieren estar sujetos a ese tipo de condicionamientos de su mente. Quieren aniquilar su mente incluso con comportamientos que parece que desafían lo razonable o lo que es humano, ¿no? Y en mi caso yo recuerdo un contacto con un sadhu en Orcha, una ciudad, un pueblo, no está lejos de Agra, creo que a 6 horas aproximadamente, sí, cerca de Jhansi, en un templo abandonado. Desde fuera se escuchaba lo que parecía que eran murciélagos y detecté como un acorde de un instrumento de cuerda, debía de tener una sola cuerda, ¿no? Y entré allí, y en una esquina, allí, en medio en la penumbra, había un sadhu, una barba blanca larguísima. Él se percató de mi presencia, me recibió y me hizo un gesto para que me sentara a su lado. No sé el tiempo que pasó, no tengo ni idea del tiempo que pasó, pero probablemente fueron horas. Él no dejó de recitar un mantra con ese instrumento de viento, y solo cuando me levanté al final me di cuenta de que era ciego. Y era un sadhu que estaba viviendo absolutamente apartado de todo y no alcanzaba a comprender cómo se mantenía, o si alguien le llevaba su sustento. Yo creo que él no salía de allí, yo creo que él llevaba viviendo años allí. Y desprendía esa placidez, esa serenidad, esa paz que seguramente vamos buscando en India, ¿no? Y cuando vemos un sadhu, lo que queremos encontrar es esto, ¿no? Son caminos espirituales diferentes. No sé si todos conducen al mismo sitio, pero son decisiones que en algún momento gente como tú, como yo, como cualquier oyente, toma para intentar alcanzar un estado perfecto.
1: Pero hay algunos otros sadhus que son necrófagos, comen carne. Vamos a escuchar un pequeño fragmento.
9: Los agoris participan en rituales post-mortem. A menudo habitan en osarios, untan cenizas de cremación en sus cuerpos y usan huesos de cadáveres humanos para elaborar los denominados kapalas, es decir, copas de calaveras y joyas que Shiva y otras deidades hindúes poseen en sus representaciones iconográficas y que son usados por los agoris en sus diversos ritos. La palabra agori se traduce literalmente del sánscrito como sin miedo. Sus prácticas no son aceptadas en el hinduismo ortodoxo, por lo que este grupo no es bien visto dentro de la sociedad de India. La secta posee un fuerte carácter nómada. Sus campamentos se mueven entre India, Nepal, Bengala y algunas zonas del sudeste asiático. Pero sin duda alguna, donde tienen una mayor presencia es en la ciudad más sagrada para los hindúes, la ciudad de Varanasi.
1: Vaya personajes estos. ¿Te encontraste con alguno en Benares, en Varanasi?
0: Sí, en Manikarnika. De hecho, hay agoris que viven, están en la otra orilla, en la inhabitada del río, y se pueden cruzar, se desplazan y a veces van a los crematorios y husmean entre las piras como chacales hambrientos, buscando qué comer entre las piras funerarias, ¿no?
1: Carne humana
0: que, lo que decíamos antes, hay madera que no termina de calcinar perfectamente el cuerpo. A veces hay pedazos del cuerpo que se desprenden de la pira y el dom, el cremador, inmediatamente lo tiene que volver a situar en la pira, porque si no se lo puede comer un perro o un agori. Y los agoris van desnudos, con una calavera en la mano, y utilizan la calavera pues para a veces beber su propia orina o para meter pedazos de carne y llevársela y poder alimentarse. Son necrófagos. Lo que están haciendo ellos seguramente es un atajo, ¿no? En ese afán de acabar con los condicionamientos mentales, es un atajo, hacer lo más salvaje que te puedas imaginar para sentir que no están dominados por lo razonable, por lo que se espera, por lo que es correcto socialmente, ¿no? Uh-huh. Quizá tampoco ayuda que muchos de ellos fuman opio, Y evidentemente hay enajenaciones que a lo mejor se explican desde un punto de vista ya patológico, ¿no? Psiquiátrico, ¿no? Incluso. Pero sí, practican el necrocalibanismo y se pueden ver. O sea, no es extraño verlos. No es extraño verlos, se pueden ver.
1: 2:46 en las Islas Canarias. Te saludan desde Chihuahua. Gonzalo, y pregunta dónde se puede encontrar tu libro. Luego daremos algunos datos. Desde Barranquilla, en Colombia. Desde Arcos de la Frontera preguntan también, luego te paso alguna de las preguntas. El teléfono ahora tranquilito, 900-137-137, si queréis participar, damos un paso más en esta historia que estamos contando.
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2: Volvemos a Benarés y a su río sagrado, el Ganges. El corresponsal de televisión, Oliver Mayer, nos da algunos datos.
7: En el Ganges, la muerte está muy presente. A veces incluso flotan cadáveres en el agua.
10: Algo así no me molesta para nada. Sigo remando sin más. Es solo un cuerpo. El alma hace tiempo que lo ha abandonado. Después de morir, lo único que queda es un cuerpo sin vida.
7: Un pensamiento sorprendentemente racional, porque a mí me resulta difícil separar el cuerpo de la esencia del difunto.
10: Una persona debe haberse bañado en el Ganges al menos 3 veces. Una vez después del nacimiento, la segunda vez después del matrimonio y la tercera después de la muerte.
7: Visito el Ghat de Manikárnika, la escalinata donde se creman la mayoría de los cuerpos en Benarés. El humo, el olor y lo que veo me resulta abrumador. Aquí la muerte es muy visible. Cuerpos en llamas, órganos o miembros carbonizados. Nada se esconde.
2: Nuestro invitado ha estado allí y nos cuenta cómo se vive la muerte en este lugar sagrado.
1: Hay mucha gente que va a Benares a morir y hay hoteles de muerte, ¿verdad?
0: Sí, sí, sí. Y en torno a este crematorio, muchos, el Mukti Bhawan, el Shakti Bhawan, se les llama hoteles de la muerte, los llamamos así porque son lugares que ceden sus habitaciones o que alquilan sus habitaciones durante un plazo que suele ser de unas 2 semanas para que aquellas personas que creen que están llegando al final se puedan alojar próximas ya al Ghat. Está dentro del perímetro sagrado, es decir, si mueren ahí el moksha les espera, según sus creencias. ¿Qué ocurre?
1: ¿Qué es el moksha, el pase al
0: La unión con la divinidad, vale. Sí, la unión con la divinidad. ¿Qué ocurre? Que a veces no es fácil calcular, hay errores de cálculo. Hay veces que llegan huéspedes que después de 2 semanas no mueren y entonces tienen que abandonar la habitación. La habitación está estrictamente reservada para aquellos que están pasando sus últimos días de vida o sus últimas horas de vida. Los que permanezcan vivos tienen que regresar a su lugar de origen o, como puede ocurrir también, si no tienen dinero, quedarse a mendigar por las calles de Varanasi. Por eso, en las calles hay tantas personas, visiblemente ya castigadas por el tiempo, por la edad o por la enfermedad, que están apurando sus últimos días, sus últimos meses, a veces sus últimos años de vida en la calle. Es el caso de la protagonista. En su caso fue por un sueño que tuvo, un sueño que ya pensó que era premonitorio. Lo que ocurrió es que cuando llegó a Varanasi, ni ella se estaba muriendo, ni la ciudad tampoco era tan sagrada como ella pensaba. Y cuando ella creía que lo único que le quedaba en la vida era la espera de la muerte, es cuando empieza a vivir lo que jamás imaginó. Imagino, ¿no? Esto nos lleva a un planteamiento que vale para todos, ¿no? A lo mejor la mejor manera de morir es aprender a vivir, ¿no? O vivir aquello que no pensaste, o deshacer los nudos que impedían que te liberaras, ¿no? A través del perdón, por ejemplo, ¿no? Es una novela que habla de la soledad, de la lealtad, pero del perdón y de la esperanza, que por eso se llama Asia y que yo creo que es también importante hacerlo notar. Asia, esperanza en el sentido que, como se le atribuye a Isidoro de Sevilla, ¿no? Que decía que venía de esperanza de espes, que es ser pies, de caminarla, ¿no? La esperanza no se espera, se hace esperanza al andar, ¿no? Hay una responsabilidad de cada uno, ¿no? Es el caso de la protagonista, que es lúcida, porque ha conocido la luz y por lo tanto ha conocido la oscuridad y por lo tanto reconoce la luz, y es audaz, es valiente, no en el sentido de no tener miedo, tiene mucho miedo seguramente, pero lo enfrenta, ¿no? Y hay mucha gente así en Varanasi, como Asia, y hay mucha gente en Varanasi que está apurando sus últimas horas en torno al crematorio de Manikarnika.
1: Vale, vamos a ver si puedes describirlo, hemos hablado algunas veces de ello, el río, en la otra orilla no hay nada, unas escaleras que por eso se llaman Ghats, y ahí están los hornos crematorios, que no son tales, son...
0: No, son piras.
1: Piras.
0: Son piras, son troncos de madera, son leños instalados en los Ghats. Cuando el Ganges baja crecido, porque ha habido lluvias torrenciales, las piras se instalan en lo alto de unas plataformas. La primera vez que yo fui al Ghat de Manikarnika me quise asomar, demasiado quizá, y subí por las escalerillas de una de esas plataformas, ¿no? Y sentí el fuego, el calor intenso, el olor, y un cambio de ráfaga de viento, de repente te impregnas de ceniza. Ajá. De ceniza.
1: De muerto.
0: De muerto. ¿Eh? Sí. Y un familiar al lado me dijo, es mi abuela. eso puede suceder, claro. Y están diseminadas en ese Ghat, están diseminadas las piras funerarias, y seguramente el lugar central, el que da sentido a todo lo demás, es el fuego sagrado. Es el fuego sagrado, que es un fuego que, según la tradición, lleva permanentemente encendido desde hace más de 3.000 años, porque lo encendió Lord Shiva en persona. Entonces, la mayor aspiración de cualquiera es que sea tu pira encendida por ese fuego que lleva encendido desde hace tantos miles de años.
1: ¿Y hay una persona que lo cuida?
0: Sí, la última vez que yo estuve, su nombre era Yamuna Devi, que es una mujer anciana, custodia ese fuego eterno que no deja de ser una especie de horno abierto en la primera planta de un templo del siglo XIV.
1: Un poco lúgubre,
0: sí. Las paredes están recubiertas de hollín, hay un pequeño altar, y esta mujer, Yamuna Devi, estaba sentada, así la recuerdo yo, no sé tú, en una estera rota, en una estera vieja, cobrando la tarifa a los familiares, a los primogénitos, con la cabeza recién afeitada, de los fallecidos. Ella heredó el trabajo de su marido, que era quien se dedicaba a esto, pero había muerto ya unas décadas antes, y se dedicaba a esto, ¿no? Y las tarifas no son poca cosa. Para los estándares indios, en aquel momento no sé si eran entre 500 y 5.000 rupias, si estamos hablando de que se queman aproximadamente 100 cadáveres al día en el Ghat de Manikarnika, estamos hablando que de media a lo mejor esta mujer podría ganar 350.000 rupias. Y es una mujer, y esta es otra de las contradicciones, otra de las paradojas de la India, que es una mujer dom, es una intocable. Los dom son una subcasta de los intocables, o sea, ni siquiera son casta, ¿no? Y siendo intocables, son una de las familias más ricas de Varanasi, porque se dedican a hacer lo que nadie quiere hacer, porque es impuro, que es manipular muertos, tocarlos, hacer la gestión del último trance de un cuerpo material que ya tan solo es un despojo, ¿no? Y eso es impuro, ¿no? Entonces se dedican a ellos. Ella camina alrededor de las piras 5 veces al día, honrando los 5 elementos, y a eso de las 8 de la tarde recoge todo, mete el dinero en un cofre de hierro y se marcha custodiada por un guardia armado, y deja al cargo a alguno de sus hijos, que se turnan en turnos de trabajo de 10 días permanentemente, 24 horas, libran 20 entre un turno y otro, y son los que se dedican a hacer el trabajo de los cremadores, los que dan los primeros 5 troncos al primogénito del muerto o de la muerta, y luego ofrecen también otro tipo de servicios, ¿eh? Ya han diversificado sus servicios, y si quieren fruta a los familiares, o quieren más madera, o quieren ghee, que es la mantequilla clarificada, que a veces también se utiliza en los rituales, incluso también en los cuerpos de los fallecidos, para que el olor a carne chamuscada no sea tanta, pues él también se encarga de eso, o incluso encarga a un grupo que pueda cantar mantras para el fallecido. Y lo último también es que se puede fotografiar, tiene un fotógrafo para tratar de inmortalizar la inmortalidad.
1: Ahora se puede fotografiar, las veces que yo estaba, pues, había un cartel increíble, absolutamente prohibido.
0: No, prohibidísimo. Este es un fotógrafo vale. Encargado por la familia Dom, que son los cremadores, que son los que mandan en el crematorio. Es verdad, no se puede fotografiar, y tiene un sentido. Yo no sé cómo es ahora. Cuando yo fui, era muy difícil resistirse al impulso, ¿no?, de que tenemos todos cuando llegamos a un lugar como ese de no dejar constancia con una fotografía. No quiero saber lo que es ahora con Instagram.
1: Yeah.
0: No quiero saber ahora lo que es con Instagram. No se puede fotografiar. Creo que es razonable pensar que puede ofender una fotografía
1: respeto
0: a la familia de los muertos. Es verdad que en algún caso todo se arregla
1: con
0: dinero.
1: Ya. Yeah. ¿Cómo es el ritual de la muerte? Yo cuando estaba allí veía que llegaba una procesión, traían el cadáver en parihuelas de esas, tapado de amarillo, dependiendo de si era hombre o mujer, ¿no? ¿Se rapan el pelo los familiares?
0: Los primogénitos o los hijos varones del muerto o de la muerta se rapan el pelo y se dejan un pequeño mechón en la coronilla. Allí mismo puedes encontrar un peluquero que en las escalerillas del GAT de al lado te puede realizar ese servicio. Yo creo que es importante para entender el ritual de la muerte en India saber lo que significa la muerte en India, ¿no? Uh-huh. Aquí nosotros consideramos que la muerte es el final, ¿no? Es como algo abrupto, ¿no?, que sucede y que corta la vida, ¿no? En la India es un proceso de transformación, ¿no? Esto ya lo decían los estoicos, lo decía Marco Aurelio, es como el paso de la infancia a la adolescencia, de la adolescencia a la juventud o de la juventud a la vejez, o el proceso que sigue una semilla que se convierte en flor, la flor en fruto y al cabo del tiempo el fruto otra vez en semilla y todo vuelve a empezar, ¿no? Según los libros sagrados de la India, el Bhagavad Gita, aquello que somos no nace ni muere. Lo que llamamos muerte tan solo es el intervalo que va entre la última exhalación y la primera inhalación, pero ya en otro elemento, ¿no? Pero aquello que somos realmente no nace ni muere. Por tanto, la muerte también es vida y, por lo tanto, quien teme la muerte es porque teme la vida. Y eso nos plantea, bajo mi punto de vista, algunas preguntas, ¿no? Según ellos, la idea oscura de la muerte es la confusión que nos identifica con lo pasajero, por ejemplo, con nuestro cuerpo, ¿no? Nosotros pensamos que si este cuerpo deja de funcionar, si este corazón deja de latir, se acabó todo, ¿no? Pero al final ellos piensan que eso no es más que identificar ese proceso con algo muy individual, con algo muy corporal, solo con lo material, ¿no? Y eso nos plantea esa pregunta de cómo vivimos. Si vivimos identificándonos con eso, con el cuerpo, con la mente, con aquello que pensamos, con aquello que se nos atribuye o que hemos aprendido, o nos identificamos con nuestra esencia. Y eso nos plantea otra pregunta. Nosotros habitualmente cuando hablamos de nosotros decimos ¿quiénes somos?, ¿no? A lo mejor la gran pregunta es ¿qué somos? El ¿quiénes somos? Es lo aprendido, lo atribuido, ¿no? Yo soy Rodrigo, tú eres Miguel, ni siquiera el nombre es nuestro porque nos ha sido dado, ¿no? Pero ¿qué somos? Eso es más difícil de responder y eso a lo mejor nos lleva a una esencia que es común. El ritual en la India, bueno, pues cuando muere el cadáver se le cierran los ojos. En algunas aldeas del sur se le ponen granos de arroz en la boca porque se considera que el viaje puede ser largo, se le unta aceite de sésamo en la frente, los familiares visten de blanco, los hijos varones se afeitan la cabeza. En el Varanasi, en los Ghats, se purifica el cuerpo antes de llevarlo a la pira con agua del Ganges. Ha sido el cuerpo llevado en unos camillas de bambú y se ha ido recitando un mantra, Rama Rama Stayahai, que es el nombre de Dios, es verdad. El primogénito es el que sube a por la llama sagrada, él lleva como un haz de heno que prende y lo sitúa en el centro de la pira para que arda. Si es un hombre está boca arriba, si es una mujer está boca abajo.
1: Te estoy cortando porque estamos a punto. Te quedas un ratito más, ¿vale?
0: Por supuesto.
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1: 3 y 6, 2 y 6 en las Islas Canarias, volvemos, bienvenidos de nuevo a esta segunda hora del Espacio en Blanco, hoy con redes sociales abiertas y con un concurso en marcha. Si queréis llamar, llamada gratuita 900-137-137, 633-50-50-11 si queréis mandar un WhatsApp, y el Blanco Radio RNE en las redes sociales. Estamos hablando de la India, haciendo un viaje con nuestro invitado Rodrigo de Pablo Ortiz, con un montón de llamadas, un montón de gente que dice que le está gustando el programa. Algunos se quejan porque dicen que solamente saludamos o decimos la gente que nos llama desde fuera de España, Paloma García, por ejemplo, desde Toledo, y mucha otra gente, pero no podemos decir a todos los que nos escucháis en España, cosa que nos agrada. Tenemos más que contaros todavía, ahí vamos.
2: Se dice que uno de cada 12 seres humanos es una mujer de la India. Y ser mujer en ese país no ha sido, a lo largo de la historia, nada fácil. En un reportaje de Canal Sur encontramos algunos testimonios y datos.
12: Las chicas son consideradas una carga incluso entre las mujeres de clase media que se sienten presionadas para parir hijos varones.
13: Cuando tuve a mis hijas, sobre todo a la segunda, muchos de mis amigos y conocidos se compadecían de mí. Pobre Pushala Pali Sanya, ha vuelto a tener una niña. Me irritaba mucho que hicieran esos comentarios. Incluso las personas con cierto nivel educativo creen que es necesario tener un hijo que porte el nombre de la familia, porque solo los niños lo llevan y solo los hombres pueden encender la pira funeraria. Todo el mundo sabe que las niñas son más cariñosas, atentas, dispuestas y que cuidan de sus padres mucho mejor que los hijos. Pero la gente sigue queriendo niños solo para que lleven el apellido familiar. Los hijos son la gran obsesión de esta sociedad.
2: Conozcamos el papel de la mujer en esa India mágica y lejana.
1: Pero antes, Rodrigo, terminar un poco con ese ritual de la muerte. Uh-huh. Habías hablado de que se rapan el pelo, encienden el fuego y...
0: El proceso dura aproximadamente 3 horas, el de la calcinación de un cuerpo, y hay quizá dos actos centrales y que dan sentido, ¿no? Que uno es el kapa, el kriya, que es cuando el primogénito, con una vara de bambú, golpea 3 veces el cráneo del difunto o de la difunta para partirlo por la mitad, si es que no se ha partido ya antes por el fuego, ¿no? Por la combustión. Con ese acto se pretende simbolizar que ya el alma se libera definitivamente de sus ataduras. Y luego también lo que hace es lanzar una vasija de barro hacia atrás, que simboliza que se rompen todos los apegos, ¿no? Al final yo creo que es una simbología que contemplada choca, pero que produce una extraña sensación de paz para quienes no estamos acostumbrados a ver algo así, ¿no? Aquí nuestros ritos funerarios se basan en la separación, ¿no? En ponernos la muerte como algo muy ajeno y que da un poco de miedo, ¿no? En un tanatorio hay una separación de metacrilato, una caja de madera, allí no, se naturaliza, ¿no? Como un paso más en ese proceso de la vida, en esa evolución que te acerca a lo divino. Y no se llora. No se llora.
1: Es curioso, ¿verdad?
0: No se llora porque además las lágrimas se considera que son fluidos materiales, por lo tanto impuros de este mundo, que pueden lastrar al finado en su viaje, en su tránsito.
1: ¿Y los restos se echan al río?
0: Los restos se echan al río. Si se calcina completamente, las cenizas. Si no, al cabo de las 3 horas, los restos se echan, lo que quede del cuerpo se echa también al río, y los dom husmean por allí, porque siempre hay un diente de oro o algún objeto, algo de valor que no se ha calcinado.
1: Wow. Hablemos de las mujeres, nos queda muy poquito tiempo. Alguien contaba que hubo durante mucho tiempo abortos cuando sabían que iba a ser una niña. Porque una niña en la India era algo... Y luego hablamos de viudas, que no quiero que te vayas sin hablar de viudas. ¿Cierto esto?
0: Cierto esto, sí. Al final la mujer en la India no es una entidad individual, ¿no? La mujer en la India... nace hija de un hombre para ser esposa de otro hombre. Al final el destino está en manos de otra persona que es un hombre, o su padre o su marido. Esto es tan así que India es uno de los pocos países, que al menos que yo conozca del mundo, en el que hay más hombres que mujeres. Las mujeres son un 48%, cuando en la población mundial hay muchas más mujeres que hombres, ¿no? Más de la mitad de esas mujeres además están en riesgo de exclusión. Y se explica lo que es la mujer en la sociedad con detalles como ese, ¿no? Bueno, para empezar, una niña puede ser casada, aunque ya está prohibido, pero todavía en áreas rurales se puede dar, ¿no? Puede ser casada con un hombre, ¿no? La boda, la familia del marido pasa a ser poseedor de la mujer. De alguna manera, la mujer se convierte en un instrumento más, en un electrodoméstico más, en la familia del hombre, ¿no? Con lo cual, cuando ese hombre muere, queda vacía de contenido. Por eso luego hablaremos de las viudas y del drama que supone para ellas, ¿no? Y la dote es importante, ese concepto de la dote en la India, ¿no? Hay un refrán indio que dice: tener una hija es como regar el jardín del vecino. Es una inversión a fondo perdido. Tú la estás alimentando y sabes que se la va a llevar otro, y por eso hay asesinatos también de niñas, de bebés, en el lecho de nacimiento. Se les ahoga con una toalla, con lo que sea, para no tener que alimentar, a lo mejor porque no puede esa familia alimentar a esa mujer que sabe que luego le va a suponer un gasto.
1: Vale, 3 minutos nos quedan. O sea, fíjate, tienes que ser, como eres de radio, muere el marido, enviudan. Y dicen que no puedes pisar la sombra de una viuda.
0: No, da mala suerte. Puedes pisarla, pero da mala suerte. O no puedes tocarla porque da mala suerte. Si la tocas, te puedes ir a lavar las manos al río si lo tienes cerca. Y si lo pisas, pues vete a un templo y ofrece una puya porque te va a dar mala suerte. Una viuda es una mujer maldita. Una viuda es lo peor que le puede ocurrir a una mujer. pueden ser viudas niñas. Se da el caso de que casan a una niña con un hombre tan mayor que muere antes incluso de la boda. Como ya hay un compromiso, la niña pasa a ser viuda antes incluso de casarse. Esa niña de 8 años automáticamente es desplazada y marginada en la sociedad y acaba en lugares como Brindavan, la ciudad de las viudas, a orillas del río sagrado de Yamuna.
1: Teníamos ahí un cortecito. ¿Nos da tiempo a ponerlo? Pero sí. Hay muchas viudas, me contaban a mí, ¿no?, que en otro tiempo, cuando moría el marido, a la viuda la tenían que quemar, cremar también con el
0: cadáver. Sí, el reto de Satí, que hasta el siglo XIX ha ocurrido. Como quedaba vacía de contenido la viuda, cuando moría el marido, directamente, viva, se la arrojaba para que se quemara en la pira funeraria de su marido. No tenía razón de ser.
1: Wow. En tu libro hablas de esa viuda.
0: Hablo de esa viuda que, teniéndolo todo en contra, acaba teniendo una comprensión del mundo, de sí misma, que creo que nos puede hacer pensar a todos. Es una mujer que nos puede parecer ajena, exótica, pero es cualquiera de nosotros. No hay dualidad. ¿Qué somos? Somos Asia también.
1: Vale, en 30 segundos, porque yo te desgraciadamente tengo que despedir. ¿Qué te ha enseñado la India? Que es una de las muchas preguntas que te hacía. A pesar de ese primer golpe que te pega cuando llegas a Varanasi, a Benares.
0: Pues a veces ahorrarme mis prejuicios y a tener claro que nada permanece, que todo es pasajero.

0: Rodrigo de Pablo Ortiz, ha sido un placer primero conocerte, reconocerte, habría que decir, que hayas venido al programa a inaugurar esta temporada y que nos hayas traído esta orilla de los vivos para recordarnos lo que es la vida y lo que es la muerte, que al fin y al cabo son la misma cosa o la misma una moneda con dos caras.
1: Exactamente, un placer haber estado aquí y haber abierto la temporada con vosotros.
0: ¿Forma de contacto contigo?
1: Bueno, redes sociales, Rodrigo de Pablo Ortiz, no es difícil encontrarme.
0: Vale, déjame que terminemos antes con una frase.
2: Cuando no queda nada en la vida, cuando no tienes nada, queda la esperanza.
0: Es el nombre de tu protagonista, ¿verdad?
1: Asha, es una expresión que se utiliza en la India. Aquí tenemos otras parecidas, ¿no? De lo más desolador puede brotar lo bello, lo más bello la esperanza.
0: Que así sea. Ha sido un placer, un honor tenerte en el programa.
1: Un placer, igualmente.
0: Gracias. 3:15, 2:15 en las Islas Canarias. Seguimos.
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0: Trece y quince, 2:15 en las Islas Canarias, casi 16. Anunciábamos que va a haber compañeros que se van a unir al Espacio en Blanco y que dentro de un momento nos vamos a meter dentro de una cueva para descubrir secretos, pero ahí va un avance de quién va a ser una nueva voz, un nuevo colaborador del Espacio en Blanco. Esta música, no sé si va a servir para presentar a un nuevo compañero que se une al equipo del Espacio en Blanco. Es un grande de la radio, Álvaro Martín. Buenas noches, Álvaro.
3: Muy buenas, Miguel. Es un auténtico placer estar en el equipo y bueno, pondré todo al servicio del misterio y al servicio de Espacio en Blanco.
0: Como nos alegra. No sé si te gusta esta sintonía, pero bueno, si no te la buscas tú, para que la próxima semana nos cuentes alguna cosa. ¿Cuántos años llevas haciendo radio, Álvaro?
3: Pues mira, he calculado que unos 12 o 13 años, sin parar.
0: Wow, estás en una emisora compañera nuestra, haciendo Madrid Misterioso, ¿no? Y haces otras cosas.
3: Sí, estamos en Onda Madrid, haciendo Madrid Misterioso, y luego tengo un podcast que no tiene ninguna emisora, que va por su cuenta, que se llama Ecos de lo Remoto, y en fin, entre unas cosas y otras, uno no para, pero siempre hay ganas de más, por tanto, estoy muy contento de estar aquí.
0: Pues más vas a tener con nosotros en el Espacio en Blanco y nuestros oyentes, ya veréis. Hoy no tenemos mucho tiempo, estás preparando algo para la semana que viene. ¿De qué nos vamos a hablar? ¿Nos vas a hablar?
3: Pues me gusta mucho la música, por cierto. Quería preparar un dossier sobre un tema de mucho miedo y sobre todo porque más allá de ser una leyenda, que lo es, tiene un trasfondo real en base a testimonios que se han recogido en diferentes lugares. Se trata de algo que prometimos hace algunos episodios y que se llama Los Niños de Ojos Negros.

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1: Esto ha sido todo por hoy y nos vemos en la próxima edición de Gem Tonight. 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

0: las 10 de la mañana. 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

0: Son las 10 y 20 de la mañana. 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

0: Son las 11 y 40 minutos de la mañana. 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

0: las 12 del mediodía. 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

0: Son las 12 y 20 minutos del mediodía. 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
2: La temperatura en el exterior de nuestros estudios es de 31 grados.
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0: Son las 12 y 40 minutos del mediodía. 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

0: Es la una de la tarde. 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
1: Son las 15 horas.
2: 3 de la tarde.
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12 de octubre de 1492, Cristóbal Colón llega a las Bahamas. Eso es un hecho. ¿De qué sirve? De nada. Decirle a eso el descubrimiento de América es una interpretación. Decirle el encuentro de dos mundos es una interpretación. Decirle el genocidio de América es una interpretación. Ninguna es del todo falsa, ninguna es del todo correcta. Todas tienen algo de verdad, todas tienen algo de mentira, son interpretaciones. Es lo mismo, 13 de agosto de 1521, cae Tenochtitlán, eso es un hecho. Decirle a eso la conquista de México es una interpretación. Decirle, como yo le digo, el nacimiento de México también es una interpretación, por supuesto. Todos son interpretaciones, es bien importante que comprendamos eso. Y me gusta siempre citar a dos mexicanos maravillosos, tal vez de lo más intelectual que ha tenido nuestro país, Octavio Paz y Miguel León Portillo. Octavio Paz, bueno, todo el mundo lo conoce, El laberinto de la soledad, Premio Nobel de Literatura. Nadie ha leído El laberinto de la soledad, pero todo el mundo conoce a Octavio Paz porque escribió El laberinto de la soledad. Y en algún momento nos dijo, el odio a Cortés no es odio a España, es odio a nosotros mismos. A mí me pasó una vez cuando tenía 17 años, porque claro, a mí también me educaron en México. Entonces, a mí también me educaron con que la conquista y pinches españoles y tlaxcaltecas traidores. Bla, bla, bla, bla. Estoy ya a los 17 años, la primera vez que logré cruzar el charco. 17 años. Estaba yo en Escocia. Y es curioso, en Escocia hay cosas muy lindas y no, no hay cosas feas, todo es muy lindo. El problema en Escocia es que hablan un idioma muy raro. Ellos piensan que es inglés, pero no es cierto. Hablan una cosa rarísima. Y de pronto me sentí muy cómodo cuando ahí en Escocia conocí a un grupo de tres españoles. ¿Y por qué me sentí cómodo? Pues porque nos entendíamos. Eso de que hablas la misma lengua y dices, ¡ay, qué padre! Además te das cuenta que compartes todo y tienes los mismos valores y demás, ¿no? Pero un día, tenía yo 17 años, me educaron en México y no lo pude evitar y solté la frase patriotera con mis amigos españoles, es que tus ancestros destruyeron mi cultura. Y fue la primera vez que un español se me quedó viendo y me dijo, pues mira, tío, la verdad es que mis ancestros se quedaron en España. En cambio, tus ancestros destruyeron tu cultura. Y dices, claro, es que nuestros ancestros no son los españoles que se quedaron en España, son los españoles que vinieron y los pueblos indios con los que se mezclaron, pero son los españoles que vinieron y vinieron muy poquitos. Muy poquitos. Para 1531, 10 años después de la caída de Tenochtitlán, hay 10 millones de indios y 10 mil españoles. Llamarle a eso conquista es una ridiculez. 10.000 españoles están sometiendo a 10 millones de indios. ¿Con qué? ¿Con tanques blindados? ¿Con metralletas semiautomáticas? ¿Con frailes franciscanos? Pues esa es la historia trágica que nos contamos. Miguel León Portilla, menos gente lo conoce, deberían de conocerlo. Miguel León Portilla es el mayor sabio que ha dado este país, así se los puedo decir, a nivel de historia y cultura. Esto me hablaba 10 idiomas de esos que no habla nadie, hablaba náhuatl, hablaba maya, hablaba griego antiguo, hablaba hebreo, o sea, y español, alemán, francés y no sé cuántas cosas. Es el gran estudioso de las culturas nahuas, es el gran estudioso de los códices. Prácticamente todo lo que hoy sabemos del mundo náhuatl lo sabemos por Miguel León Portilla. Y este hombre que fue un gran estudioso de lo indígena, eso lo hizo convertirse en un gran hispanista. Porque si algo entendió Miguel León Portilla es la historia real, esa historia en la que después de 1521 no hay ni una conquista, ni un sometimiento, ni mucho menos esclavitud a los indígenas. Ya iremos viendo, la esclavitud estuvo prohibida en América siempre, no importa lo que nos cuenten. Pero bueno, Miguel León Portilla nos dice, si el mexicano odia a lo español, se odia a sí mismo. Y ahí estamos nosotros, odiando lo español y por añadidura odiándonos a nosotros mismos. En fin. Mi planteamiento fundamental, al día siguiente de la conquista, españoles y tlaxcaltecas comenzamos a construir México. No solo México, a construir todo un nuevo mundo, porque, claro, México fue la punta de lanza, pero luego Perú y de ahí, pues hasta la Tierra de Fuego. Y durante 300 años construimos una civilización muy bonita. ¿Qué es una civilización? Pues es una serie de ideas, de valores, de ética, una cosmovisión, una forma de entender el mundo y lo que construyes con base en eso, que pueden ser, como es el caso de México y de toda la América Hispana, catedrales, templos, retablos barrocos, arte neoclásico, acueductos romanos, todo eso que tenemos en México. Eso es una civilización. Y es terrible porque quiere decir que desde California hasta Patagonia somos una civilización. Le podemos poner nombre o no, yo le llamo la hispanidad, entendiendo que la hispanidad es mestiza y por lo tanto india.
Porque la hispanidad no es algo que España le regala a América, es algo que construimos juntos en América, españoles e indios. Es una cosa bien bonita, ¿no? México se parece mucho a España, pero no es España. Perú se parece mucho a España, pero no es España. Perú y México se parecen mucho entre sí, pero no son iguales. Eso es una joya, porque claro, el español trae una semilla y la va regando por toda América. Y en cada lugar de América surge algo diferente con esa semilla, porque no es lo mismo español con maya, que español con náhuatl, que español con aymara, que español con quechua, y van surgiendo cosas distintas. Pero nos quedó precioso en todos lados. Es un continente, a ver, en 1598, se está terminando el siglo de la conquista, los españoles ya construyeron más de 50 ciudades solo en Nueva España. 50 ciudades, lo cual implica que tienen catedrales, que tienen hospital, que tienen universidad, que tienen acueducto. Eso es construir una civilización. Ya estamos tratando de encontrar nuestro lugar en el mundo y no lo encontramos porque negamos lo que somos. Mi planteamiento es, claro, fue difícil. Edificamos un nuevo mundo, edificamos una civilización. Fue difícil porque el encuentro que se da aquí entre españoles y pueblos indios es probablemente el encuentro más difícil de la historia. Estos pueblos que viven en América llevan 25.000 años aislados del resto del mundo. No han tenido contacto con absolutamente nada. Mientras que en Eurasia, de donde vienen los españoles, todas las culturas han tenido contacto entre sí, se conocen, han intercambiado gérmenes, bacterias, virus, armas, ideas, filosofías, religiones, técnicas constructivas. Y eso enriquece la cultura. Y aquí están aislados. Es un encuentro terrible. Y sin embargo, salió muy bien. Construimos una civilización hermosa y, sin embargo, nos contamos una historia horrible al respecto. A mí me encanta preguntarle a la gente si les gusta México. ¿A ustedes les gusta México? Sí. Está lindo, ¿no? Nos quedó bien. Hay cosas más lindas que otras, ¿no? Pero, ¿qué nos gusta de México? A ver, nuestras catedrales son una cosa espectacular. Nuestros templos en general. Todos los llamados pueblos mágicos, que por cierto, todos son virreinales, ¿no? Nuestros acueductos romanos atravesando el país, nuestros retablos barrocos más hermosos que los de Europa, nuestro arte neoclásico, todo eso. Nuestra gastronomía absolutamente mestiza, nuestra charrería, que no tendríamos sin España. No es el deporte nacional, pero resulta que aquí no había ni caballos. Entonces, ahora imagínense la charrería sin caballos. Los veganos estarían de plácemes, ¿no? Pero no se puede. Oye, y los mariachis, pues de entrada son charros que se pusieron a cantar. Y tocan la trompeta, la guitarra, y José Alfredo componía en español. Todo eso nos encanta. Bueno, todo eso es de 1521 para acá. Entonces es curioso, nos encanta México. Y todo lo que nos gusta de México es virreinal. Y todo lo que nos gusta de México es mestizo. Nos encanta México. Y sin embargo estamos educados, adiestrados, adoctrinados para despreciar profundamente el proceso que hizo que tengamos todo lo que nos gusta. Está tremendo. Es como si yo les digo, yo, Juan Miguel Sunzunegui, estoy orgulloso de mí mismo. ¡Qué bárbaro! Soy lo máximo, pienso que está. Lástima que mis padres me caigan tan mal. Ojalá hubieran sido personas distintas. Más o menos es lo que pasa con la historia de México. O sea, estoy a toda madre, pero odio mi pasado. Y dice, ¿dónde crees que salió todo lo que tienes? Entonces odiamos a Cortés por llegar y odiamos a Doña Marina por recibirlo. Y entonces odiamos nuestra parte hispana, pero odiamos nuestra parte indígena. Porque todavía dijeras, bueno, el desprecio a nuestra hispanidad ha generado un interés profundísimo en nuestro indigenismo, pero ¿cómo están los pueblos indígenas, los de verdad, los que viven hoy? Pues están terriblemente oprimidos, no por España, sino por México. ¿Y cómo están nuestras zonas arqueológicas hoy? Abandonadas. Entonces, a ver, tampoco es que nos importe. Entonces no somos nada. Entonces no tenemos raíz. Entonces no tenemos nada de qué sentir orgullo. Pues no se puede salir adelante así. A ver, fíjense qué bonita civilización construimos. A la pregunta tan de moda en este sexenio largo de 7 años, ¿no? ¿De dónde está el oro que se robaron los españoles? Bueno, ahorita que estuve dando la vuelta por Tlaxcala, me di cuenta que ustedes se quedaron con una buena parte. O sea, sí, a ver, ¿no? El templo de San Francisco, dices, pues aquí está el oro. ¿No se lo llevaron los españoles? Los tlaxcaltecas, pues sí. A ver, este es el Museo del Virreinato en Tepoztlán, México. Aquí está el oro que se robaron los españoles. Es que este retablo bañado en pan de oro de 24 quilates, es que esto no lo ves en ningún lado. Yo sé que en México somos comunistas y pensamos que todo es gratis, pero estas cosas cuestan. Guanajuato. No, miren qué bonito nos quedó Guanajuato. Nos quedó caótico.
nos quedó laberíntico, nos quedó complicadísimo, pero nos quedó bien bonito. Siempre digo que para curar el trauma de la conquista tendríamos que organizar becas para mandar a los traumados a Sevilla, a cualquier lugar de España. O sea, llegas a España y dices, ah, esto se parece a Zacatecas, ah, esto es como San Luis Potosí, ah, esto es como Morelia, ah, esto es como Guanajuato, ah, esto es igualito a Tlaxcala, pues, ¿y de dónde crees que salió todo? La catedral de yo siempre sospecho de los zacatecanos. Digo, a ver, el oro que se robaron los españoles, pues estas columnas salomónicas churriguerescas no son gratis. Pero mis principales sospechosos siempre son los poblanos. Me da mucha risa que yo siempre que digo que sospecho profundamente de los poblanos, todo el mundo se ríe. Lo cual me hace sospechar que sospechan profundamente de los poblanos. Pero resulta que el 25% de nuestra audiencia hoy son poblanos. ¿Verdad? Pero es que, a ver, vean esa catedral. De pronto, a ver, cuando te acostumbras a tener una joya, se te olvida que tienes una joya. Pero la catedral de Puebla es que, o sea, los techos, las bóvedas de cañón de la catedral de Puebla, hay palacios renacentistas del sur de Italia que ya quisieran ser como la catedral de Puebla. De verdad es una cosa, tal vez sí es la más bonita. A ver, la de México es la más espectacular porque es una bestia, es enorme. Pero se llevaron 300 años en construirla y sí está bien parchada, la pura verdad. Es barroco por acá, neoclásico por acá, rococó por acá, herreriano por acá. En cambio aquí Palafox dijo ya. Pero qué bonita está. Pero eso no es gratis, ahí está el oro que se robaron los españoles. Este es solamente uno de tantos acueductos que tenemos en México. Uno ubica a los que están en las ciudades. Ubicas el de Querétaro, ubicas el de Morelia, pero de pronto no ubicas el acueducto de Tepozotlán. O sea, una arcada de 4 pisos, ¿no? O sea, esto lo hacían los romanos, y los romanos se lo enseñaron a los hispanos, y los hispanos lo trajeron para acá, ¿no? El acueducto de Querétaro, vean qué bonito. El acueducto del Padre Tembleque, cerca de Teotihuacán, la Catedral de Morelia, las torres catedralicias más altas de América con una cantera rosa preciosa. Aquí está el oro que se robaron los españoles, otra vez los poblanos. Pero, otra vez te acostumbras a las joyas. Nos encanta decir, oh, a ver, es que la Capilla Sixtina, sí, la Capilla Sixtina es lo máximo. Pero esta, a ver, esta le da 3 vueltas. Son cosas diferentes, unas son frescos, estas son repujados de plata y oro, pero claro, y si eres poblano, pues pasas por aquí, te asomas, ah, sí, nuestra capillita. Ahí está el oro que se robaron los españoles, también sospecho de los oaxaqueños, ahí está el oro que se robaron los españoles. En fin, les podría poner 1000 imágenes, pero creo que se entiende a dónde voy. El planteamiento es comprender que nada de esto lo hace por la fuerza un pueblo conquistado. Construimos una civilización. Ya es momento de que nos contemos la historia en la que construimos juntos una gran civilización. Contarnos la historia en la que una vez juntos fuimos imperio. Claro, a los mexicanos, como siempre queremos salir adelante, pero nunca lo logramos porque nos da miedo triunfar, porque así estamos educados, entonces tenemos muchos sueños, ¿no? Ah, imagínate que nos chingáramos a los gringos. Bueno, pues eso ya pasaba cuando éramos Nueva España. Oye, imagínate que tuviéramos todo.

Eso no pasó nunca. No éramos de España, éramos España. España era una cosa que empezaba en los Pirineos y acababa en la Patagonia. Y ese estatus tenían todos, españoles e indios. Todos son súbditos del rey, todos tienen los mismos derechos, todos tienen igualdad, ninguno puede ser esclavo. Todo eso ya lo teníamos, pero rompimos las cadenas de la esclavitud y lo perdimos. Apenas 20 años después de la independencia éramos pobres, éramos miserables, no teníamos oro, nos robaron el territorio. Nos encanta echarle la culpa a España, pero eso pasó después de independizarnos. Pero claro, podríamos aceptar que hace 200 años nos equivocamos. Y entonces ya eres un antipatriota, y entonces viene el tema de, ay, es que Zunzunegui solo se la pasa hablando bien de España, seguro le paga la corona española. No lo he conseguido, la pura verdad, si me está viendo la corona española. Pues. Y entender que yo nunca hablo bien de España, yo hablo bien de México. Hablar bien de papá es hablar bien de ti, punto. Porque además, para acabarla de amolar, con todo el trauma de la conquista que tenemos, al mismo tiempo no dejamos de decirle a España la madre patria. Pero para hacerlo más complejo, y en este país que somos machos albureros, España no es la madre patria, España es el padre. La madre es América. España dio, América recibió. España trajo hombres, aquí recibieron las mujeres. Los hombres españoles bautizaron y se casaron y tuvieron hijos con las mujeres americanas. Lo que les decía hace rato, la semilla española en diferentes úteros americanos generó diferentes versiones de esta misma gloriosa civilización que somos nosotros. ¡Qué bonito! Construimos una civilización. Ya es momento de dejar de negarlo, porque además, a ver, tú puedes, vamos a suponer que hubo esclavos. 1504, Isabel la Católica prohibió la esclavitud. Ni siquiera han llegado a América, siguen en el Caribe, pero Isabel dice: todos son mis súbditos, nadie puede ser esclavizado. 1512, siguen sin llegar a América, pero ya dominan el Caribe. Leyes de Burgos, está prohibido esclavizar a los nativos de las islas. 1537, bula papal del Papa Pablo III, Sublimus Deus, está prohibido hacer esclavos en América. Leyes nuevas del Imperio de Carlos V de 1542, está prohibida la esclavitud en América. Controversia de Valladolid de 1550, está prohibida la esclavitud en América. Pero Miguel Hidalgo rompió las cadenas de la esclavitud. Entonces, claro, te tengo que decir que todos éramos esclavos, y yo no sé si de pronto pensamos que cada español tenía un esclavo en México. Tal vez eso es lo que pensamos cuando nos contamos la historia de México. Pero vamos a suponer que hubo esclavitud. Porque entonces te dicen, ah, pero pinches españoles veían cómo torcer la ley. Bueno, eso tal vez sí, porque pues, nosotros no hurtamos, heredamos, la pura verdad. Pero, a ver, tú puedes obligar a los pueblos indios a que carguen piedras, tú no puedes obligarlos a que les quede la Capilla del Rosario, tú no puedes obligarlos a que les quede la Catedral de Puebla, tú no puedes obligarlos a que les quede Santa María Tonantzintla, tú no puedes obligarlos a que les quede el convento de San Francisco en Tlaxcala, tú no puedes, o sea, eso se construye con devoción, eso se construye con fe, eso se construye porque quieres, construimos una civilización. Pero bueno. Es importante también para eso entender en qué estadio cultural estaban los españoles que llegan y los indios que estaban, porque aquí nos contamos dos leyendas, ¿no? La leyenda negra del español y la leyenda dorada del azteca, porque todos éramos aztecas. Y entonces ya sabes, de aquí ya lo sabíamos todo. Eso me encanta. Aquí no había nada que aprender, no tenían nada que aportarnos los desgraciados, andrajosos, ignorantes, medievales y oscurantistas españoles. Aquí ya lo sabíamos todo, aquí estábamos a punto de conquistar la galaxia. Aquí, mientras los búfalos pastaban en Estados Unidos, teníamos imprentas y universidades hace 10.000 años, según aprendí en la mañanera. ¡Ay! Aquí no había malicia, aquí no había corrupción, aquí no había caries en las muelas. Aquí, si te caías de un cuarto piso, no te rompías la pierna. Pero llegaron los cabrones de los españoles y trajeron la corrupción, la maldad, las caries y la gravedad. A partir de ahí, todo valió madre. Entonces, lo peor de lo peor de lo peor de lo peor conquistó a lo mejor de lo mejor de lo mejor de lo mejor. A ver, solo puedes vivir encabronado si te crees eso, porque yo era lo mejor de lo mejor de lo mejor de lo mejor de lo mejor. Y en cambio, ahora soy una persona común y corriente que no está a gusto con su vida y la culpa solo puede ser de Hernán Cortés. La otra opción es que sea mía. Eso no puede ser posible. Entonces la culpa tendría que ser de Hernán Cortés. Es muy importante ver en qué estadio se encontraban las dos civilizaciones que se encuentran para quitarnos esas leyendas. Pensemos en Mesoamérica. La geografía es fundamental para comprenderlo todo. Si ven esta ilustración de Mesoamérica, a ver, hacia arriba es desierto. Todos los pueblos que poblaron Mesoamérica llegan migrando del norte. Claro, la propia geografía de Mesoamérica te dice dónde termina tu migración.

0: O sea, la propia geografía te manda aquí al centro, ¿no? El desierto y las montañas te van mandando para acá. Eso convirtió, y luego tienes un tapón selvático que entorpece muchísimo la migración hacia el sur. Eso hizo que Mesoamérica se convirtiera en un gran cuenco receptor. Todos estos pueblos que llegan del norte, todos terminan estableciéndose en el centro. Y como aquí hay grandes condiciones geográficas, climáticas, porque hay ríos, montañas, volcanes, lagos, permite que llegue mucha gente, que se establezcan, que prosperen, que no tengan necesidad de buscar más adelante, y entonces se va generando esta Mesoamérica. Pero, por otro lado, no olvidar que desde que termina la era de hielo, la última glaciación, alrededor de hace 15.000 años, recuerden cómo se supone que poblamos el continente americano, ¿no? El mundo está congelado, tenemos la era de hielo y algunos grupos de cazadores, recolectores, sin darse cuenta, de pronto estaban en América. O sea, cruzan por lo que hoy es el estrecho de Bering y empiezan a migrar por acá. Y de pronto acaba la glaciación y los hielos se retiran y los océanos suben y América se queda aislada del resto del mundo. Y los seres humanos que se quedaron aquí se quedan aislados del resto del mundo. ¿Qué significa eso? Que toda civilización que se pretenda desarrollar aquí se tiene que desarrollar en solitario. No tienen contacto ni con el resto de América ni con el resto del mundo. Entonces, claro, aquí el avance necesariamente es más lento. Todo depende de ti solito. En algún momento requieres de fuerzas exógenas, es decir, algo que venga de fuera para seguir evolucionando. ¿Qué pasa en Eurasia? Todo lo contrario, ahí siempre llega algo de fuera. Ahí se están invadiendo unos a otros todo el tiempo. Y eso resulta que genera mucho avance cultural. Luego, además, descubramos que América tiene una orientación de norte a sur. ¿Qué quiere decir eso? Que estos grupos migrantes migran de norte a sur. Toda la cordillera americana va de norte a sur, te manda para abajo a fuerzas. ¿Qué quiere decir eso? Que tenemos grupos aislados en Norteamérica, grupos aislados en Sudamérica, casi no tienen contacto entre sí y si llegan a tenerlo no les sirve de nada, porque son diferentes estaciones, diferentes horas de sol al día, diferentes animales, diferentes especies. Lo que se da aquí no se da allá. Están condenados al aislamiento y por eso avanzan mucho más despacio. ¿En qué estadio cultural se encuentra la cultura hispana que llega a Mesoamérica? Pues a ellos les pasa todo lo contrario. España también es un cuenco receptor de toda Eurasia, es una maravilla. Recordemos que es una sola masa continental que empieza en lo que hoy es China y termina en lo que hoy es España, ¿no? No hay tal cosa como Asia y Europa. Y la historia de la humanidad nos dice que todas las corrientes migratorias de Eurasia siempre fueron de este a oeste. Entonces, por aquí pasan, bueno, de todo. Por aquí vienen las migraciones de los arios, de los celtas, de los latinos, de los griegos, de los eslavos. Por acá llegan los hunos que hacen caer el Imperio Romano. Por acá llegan los turcos que generan las cruzadas. Por acá llegan los mongoles que invaden todo. Por acá llegan los musulmanes que se meten hasta España. Por acá llegan los bárbaros del norte, los pueblos germánicos. Pero entender que todos llegaron hasta allá. España es como el apéndice donde termina toda Eurasia y todo este flujo de migraciones y culturas acabó llegando allá. Esto hizo de España uno de los lugares más ricos y prósperos de todo el mundo antiguo. Ricos y prósperos a nivel económico, material, físico, pero también cultural, intelectual, filosófico, porque ahí se mezcló todo. Y mientras Europa vivía la Edad Media, en la Hispania romana conquistaron los árabes y hay árabes judíos musulmanes haciendo matemáticas, álgebra, aritmética, ciencias, medicina. Lo que se genera en España es impresionante, que además ya de por sí son herederos del Imperio Romano y del mundo griego y de la filosofía romana y de la filosofía griega, tienen un avance tremendo. Esto de decir no tenían nada que aportar. A ver, ¿por qué llega Europa a América y no al revés? Porque nos encantan los cuentos de hadas en México, ¿no? Entonces siempre nos hacemos alguna pregunta como, ay, ¿qué hubiera pasado si hubieran sido los mayas los que hubieran llegado a Europa? Dice, eso simplemente era imposible. Ahorita vamos a ver por qué, pero era imposible. Si hubiera sido posible, de hecho, hubiera pasado. La historia no depende de la suerte. La historia es un montón de causas y efectos, ¿no? Entonces, ¿por qué es Europa la que llega y no al revés? Lo vamos a ver. Igual, y de toda Europa, ¿por qué llega a Castilla y no ningún otro reino? Porque también siempre nos han dicho, es que los españoles eran lo más atrasadito de Europa. Y si eran lo más atrasado, ¿por qué fueron los que lograron llegar? Si eran lo más atrasado, ¿por qué lograron poblar todo el continente? Si eran los más atrasados, ¿cómo habían construido 40 ciudades antes de que los ingleses lograran llegar? Eran los más atrasados, pero llegaron 100 años antes que los ingleses, que lograron llegar 100 años después porque los españoles les hicieron mapas. eran los más atrasados, pero son los primeros que le dan la vuelta al mundo. Estaban lejísimos de ser los más atrasados. Aquí llegó lo más avanzado que había en Eurasia. Pero entonces nos encanta contarnos esta patraña de, ay, si por lo menos nos hubieran conquistado los ingleses. Esa me encanta, esa es proverbial, esa es de antología, porque es esta idea muy rara donde si hubieran llegado los ingleses en lugar de los españoles, y hubiera llegado John Smith en lugar de Hernán Cortés, y hubiéramos tenido a Pocahontas en lugar de a la Malinche, yo seguiría siendo yo. Yo seguiría existiendo. Hablaría inglés, sería más guapo y más rico, pero sería yo. Entonces, si no hablo inglés, no soy más guapo y no soy más rico, es culpa de Hernán Cortés. Qué bueno que se ríen. Les juro que eso está en lo más profundo de nuestra mente. Es tremendo. A ver, hay que ubicar la distancia cultural solo con esto. En la época en la que se da el encuentro, España y Portugal se están peleando por las dos mitades del planeta. Tenochtitlan y Texcoco se están peleando por las dos mitades de un lago. Tenochtitlan y Tlaxcala se están peleando por las dos mitades de un valle. Entonces, mientras esos dos países, que son las potencias mundiales de la época, se están peleando literal las dos mitades del planeta, aquí se están peleando las dos mitades de un valle montañoso. No tiene nada que ver, es una distancia tremenda. Claro, es que aquí entra lo que yo llamo la fuerza de la historia. Este concepto para mí es fundamental. Puse una definición súper rimbombante. La fuerza de la historia es la infinita interrelación de causas y efectos que hace que la historia sea lo que sea, porque nada sale de la nada. ¿A qué me refiero? Obviamente, si mis papás no se conocen, pues yo no existo. Eso lo sabemos. Si mis abuelos no se conocen, pues no se conocen mis papás y yo no existo. Si no se conocen mis bisabuelos, se entendió, ¿no? Entonces, ¿qué pasa? Claro, uno podría pensar, si no hubiera habido Hernán Cortés, no existiría México. Pues por supuesto que no, pero se las pongo más interesante. ¿Saben quién es Mehmed II? El sultán otomano que tomó Constantinopla en 1453. Bueno, sin Mehmed II no existe México. Oye, ¿qué tienen que ver los turcos con México? Bueno, Mehmed II tomó Constantinopla, cerró todos los puertos comerciales del Mediterráneo Oriental a los reinos cristianos como Castilla, Aragón y Portugal, que tuvieron que salir a navegar para buscar otra forma de llegar a las Indias y se encontraron con América. Sin Mehmed II tomando Constantinopla, no existe México. Pero claro, Mehmed II pudo tomar Constantinopla porque 500 años antes, en el año 990, Seljuk Ibn Dukak, un turco, el primer turco, el líder de los turcos selyúcidas, se convirtió al Islam y empezó a acercarse a lo que hoy es Turquía. Sin ese pelado, que nadie conoce, no existe México. De hecho, sin el profeta Muhammad, tampoco existiría México. Porque claro, España, la que llega y construye México, surge de 700 años de guerra santa contra el Islam. Sin Islam no hay España y no hay México. Y sin profeta Muhammad, pues no hay nada de eso. Sin profeta Muhammad no hay México. Y resulta que claro, sin Renacimiento no hay México. Pero el Renacimiento se da porque hubo una peste negra que acabó con la mitad de la población europea. Y la peste negra se da porque Gengis Khan conquistó toda Eurasia. Sin Gengis Khan no hay México. Y así. Esa es la fuerza de la historia. Esto nos lleva a entender que no hay mala suerte histórica. Lo que pasó es lo único que podía pasar, no podía haber pasado otra cosa. Entonces, cuando decimos, ay, es que si hubieran llegado los ingleses, es que todo lo que digas es un cuento de hadas en tu mente. Solo pasa lo que puede pasar. Y lo mejor que le pudo pasar a América es que llegara a España y no a los demás. Pero no podía pasar otra cosa. Y digo eso porque me encanta cuando decimos, ay, ojalá nos hubieran conquistado los ingleses. Digo, claro, para que fuéramos como Australia, o como Nueva Zelanda, o como Canadá, donde mataron a todos los indios. Porque eso es lo que pasó, y eso es lo que no pasó aquí. Oye, pero trajeron enfermedades. Pues sí, esa es la historia de la humanidad. Llegaron y traían viruela. ¿Qué fue lo primero que hicieron? Hospitales. Dice, oye, trajimos una enfermedad, pues hay que hacer hospitales, ¿no? Así las cosas. Entonces, fíjense la comparación. Así se vería más o menos el Coatepec, el templo mayor de los mexica, en 1487, cuando lo inauguran. Cuenta la leyenda, sin que me pueda constar, que para la inauguración del templo mayor, Ahuizotl mandó hacer 20,000 sacrificios humanos. 20 templos a lo largo de toda la ciudad y durante 4 días sacaron 20,000 corazones. Tlaxcaltecas, xocotzincas, cholultecas, totonacas, pero no mexicas. Porque esa es la otra, cuando dicen, no, es que tú no entiendes, era un honor ser sacrificado. Y digo, claro, y eran tan buena gente que le daban el honor a los tlaxcaltecas. Y digo, oye, te voy a conceder, no tienes una idea, te vas a encontrar con Huitzilopochtli, me lo saludas. Así se veía. A ver, está bien, pero se parece mucho a esto, un zigurat de la antigua Sumeria del 3000 a.C. Esa es la distancia tecnológica de la que estamos hablando, porque son culturas de la edad de piedra. ¡Ay, cómo te atreves a decir eso! Herramientas de piedra, armas de piedra, edad de piedra. ¿Por qué? Por el aislamiento cultural del que ya hablamos. No es que la gente de aquí sea menos capaz, es que sus circunstancias son otras. Pero bueno, mientras esto es el templo mayor de los Mexica en 1487, esta es la catedral de Burgos en 1221. A ver, hay que saber un poquito de matemáticas para hacer esto. Y de ingeniería, y de álgebra, y de aritmética, y de balística, y de... No me digan que no hay nada que aportar. La Piedra del Sol, más o menos del año 1500. Es muy bonita, bueno, a mí me encanta. Como obra artística y sobre todo como se supone que se vería. Y es una obra muy reciente, es del año 1500. En la misma época, Miguel Ángel estaba haciendo la cosa más hermosa que un ser humano ha sido capaz de hacer en la historia de la humanidad. Bueno, según yo, el David. Oye, Miguel Ángel es más chingón que los mexicas. No, pero tiene martillo y cincel. Y aquí no hay. Edad de hierro, te lo cambia todo. Así se ve un juego de pelota mesoamericano en el posclásico, siglo XII, siglo XIII. Así se veía el Circus Maximus de los romanos desde el siglo VI. Pero no hay nada que aportar. Y claro, así se veían las embarcaciones de mayas sin aguas en tiempos del encuentro. Como no hay hierro, son troncos horadados y por eso flotan. Y en esa misma época, claro, tenemos las tres carabelas que le pueden dar la vuelta al mundo. Entonces, es una distancia abismal. Pero, entonces, esta negación de decir es que ni hacía falta, es que todo lo que somos se deriva de que se dio el encuentro. Y entonces, claro, comprender que esta historia común que tenemos, México y España, que hace que México exista, era un encuentro inevitable. Todo esto que les he contado de las fuerzas de la historia y demás, es solo para entender, es que no había opción, era un encuentro inevitable. Pero además de que era un encuentro inevitable, es que nos quedó bonito el país. O sea, tú ahí dijeras, no, pues es que sí está nos quedó re feo. Y no me gusta nada de lo que se hizo en 300 años de verano. Bueno, está bien, pero nos quedó re bonito. Y sin embargo lo negamos. Entonces, la libertad reside en que tú eliges lo que ves. Y en el caso de la historia, nosotros tomamos unas decisiones terribles porque podríamos ver, por un lado, un encuentro inevitable. Pero además podríamos entender, por otro lado, que este encuentro inevitable es la causa de todo lo que de hecho sí nos gusta de México. Pero en lugar de eso, preferimos ver una tragedia. Tuvimos mala suerte histórica, llegaron los desgraciados de los españoles, por eso no pasé mi examen de admisión a la UNAM. Sí, porque esos desgraciados tienen la culpa de todo. Lo mismo. Al día siguiente de la conquista se empezó a construir una gran civilización, pero nosotros preferimos ver una conquista. Cada quien ve lo que quiere. Si nos contamos la historia en la que hay un nacimiento de México y el inicio de la construcción de la hermosa civilización que somos hoy, estaríamos más contentos de lo que estamos. Pero la historia de nos conquistaron, nos saquearon, nos humillaron, no nos sirve para nada. Hubo mestizaje y hubo fusión cultural, pero nosotros preferimos ver genocidio y violaciones masivas. Nos encanta la tragedia. O sea, a mí me encanta hablar del mestizaje. Y cada que hablo de mestizaje, ¡ay, sí, porque las violaban! Y las bautizaban, les ponían nombre y se casaban con ellas. Esa es básicamente la historia del mestizaje. Fue rudo, ¿eh? No vayamos a pensar que esto fue miel sobre hojuelas. Yo sí me trato de imaginar la primera noche de estos conquistadores con su mujer india. Tuvo que haber sido terrible. Sobre todo para ella, pero también para él, ¿eh? O sea, tú imagínate un Pedro de Alvarado que, a ver... Cortés no le pregunta si se quiere casar con la hija de Xicoténcatl, te toca. Entonces la bautizan, María Luisa Xicoténcatl, se casa y a ella también la obligan. Así, puta, tienes que casarte con ese barbaján porque así vamos a firmar una alianza. Uf, ninguno quiere estar ahí. Sin embargo, Pedro de Alvarado es un macho. Y entonces, aunque ninguno quiere estar ahí, la noche de boda seguramente el güey dijo, a mí me toca porque tengo derecho, porque nos casamos. Y seguro fue una noche terrible. Sobre todo para ella. Y eso repítenlo con Cortés y Doña Marina y con cualquier cantidad de estos primeros españoles. Pero todos ellos terminaron aprendiendo a amar a su mujer india y cada una de estas mujeres indias terminó por aprender a amar a su hombre español. Ellas aprendieron español, ellos aprendieron náhuatl, ellos tuvieron que aprender a quitarse seguramente hasta el odio inicial que tenían y se lo quitaron. Y tuvieron que aprender a conocerse y seguro fue muy difícil. Y tuvieron que aprender a apreciarse y seguro fue muy difícil. Porque seguro cada uno de estos españoles se sentía superior a cada uno de los indios, eso se los aseguro. Y aprendieron. Y tuvieron hijos. Y son los abuelos de nuestros abuelos. Y entonces, claro, también hay historias de amor en lo que llamamos la conquista de México. Porque de pronto tendremos que dimensionar, piensen en Hernán Cortés y Doña Marina, o en Pedro y María Luisa, o en quien sea, con su primer hijo. Están cargando en sus manos algo que no había existido nunca. Y lo saben. O sea, imagínense a este español y a esta india viendo a su hijo. Y cada uno entiende perfectamente, es decir, yo no soy esto, este no soy yo, o no del todo. O sea, cada uno, o sea, están viendo el primer mestizo de la historia. El primer mestizo nos compete a nosotros, ¿no? Mestizaje ha habido siempre. Y lo saben. La India sabe, este no es indio del todo. Y el español sabe, este no es español del todo. Y les gusta, ¿eh? Porque por eso les ponen apellidos nahuas. Como todos en Tlaxcala, ¿no? Que siguen, a ver, ¿por qué creen que siguen teniendo apellidos en náhuatl? Pues porque así fue la historia, ¿no? Entonces, claro, tienes a María Luisa Xicoténcatl y el hijo se apellidará Xicoténcatl. A ver, el primer, simbólicamente, el primer mestizo, Martín Cortés Malintzin, y con Cortés mandando una embajada ante el Papa para que le legitime y le reconozca al hijo. A ver, eso no haces cuando estás conquistando, ¿no? Entonces, podemos ver una historia de amor. Aprendieron a amarse y en algún momento entendieron que esto era algo completamente diferente. Y eso es lo que somos nosotros, solo que todavía no lo entendemos. Podríamos ver el virreinato como nuestro pasado glorioso, porque es justo lo que fue. Podríamos verlo como nuestro humanismo, como nuestro renacimiento, como los 300 años en los que hicimos el hermoso arte mexicano. Preferimos ver 300 años de esclavitud. Es que eso ya es una necedad nuestra. 1524, llegan a Veracruz los primeros 12 franciscanos. La conquista espiritual. Es que nos encanta la tragedia. Es que le obligaron a todos a cambiar la religión. Digo, ¿y los aztecas qué? Perdón, aquí nadie veneraba a Huitzilopochtli. Y de pronto llegan estos chamanes del norte, se establecen, dominan, imponen. Y ahora todo el mundo tiene que venerar a mi Dios. Pero si lo hacen los mexicas, no, está bien. A ver, ¿qué hicieron los mexicas? Hicieron lo mismo, o sea, más bien, ¿qué hicieron los españoles en el siglo XVI? Lo mismo que los mexicas 200 años antes, porque no hay que olvidar que los mexicas aparecen en el horizonte de la historia por ahí del 1250. Son un pueblo súper nuevo, pero llegan del norte, o sea, llegan de fuera, invaden, conquistan, saquean, someten e imponen a su Dios. Eso hicieron los mexicas. Pero decimos que fueron los españoles. Claro, porque 12 frailes con su sayal le impusieron la religión a 10 millones de personas. Tenían superpoderes los desgraciados. O sea, es absurda la historia que nos contamos, pero además, después de la independencia, nadie salió huyendo a los amorosos brazos de Huitzilopochtli. ¿No? Que dijeras, ya se fueron los pinches españoles que nos obligaron a creer en la Virgencita y en Diosito, podemos volver a Huitzilopochtli. Es que los desgraciados construyeron sus templos encima de las pirámides. Dice, sí, sí lo hicieron. Y eso es lo que ya hacían aquí todos los pueblos antes. Y eso es lo que de hecho han hecho todos los pueblos de la historia, en toda la historia de la humanidad. O sea, la Catedral de Córdoba está construida encima de la mezquita que fue construida sobre la catedral, que fue construida sobre un templo fenicio. Y nadie está llorando. La mitad de las mezquitas de la India fueron construidas sobre templos hindús. Y tampoco están llorando. Pero además, ojo, ¿quién construyó los templos encima de las pirámides? Pues los indios. Hay 10.000 españoles, por piedad. Aquí ya se hacía eso de construir templo sobre templo. Claro que el templo era una pirámide, entonces pirámide, lo que ya sabemos, ¿no? Eventualmente se tapaba y se construía otra vez. Y se puede ver muy bien en Cholula, se puede ver muy bien en el Templo Mayor de la Ciudad de México. Y también se puede ver muy bien en Cholula un templo católico arriba. Es lo mismo, es un templo arriba del templo, solo que ahora el templo cambió de forma. Pero siguen siendo los mismos pueblos construyendo su templo encima del templo. No hay ninguna diferencia. Y nadie se puso a desmontar catedrales para reconstruir pirámides cuando éramos libres de hacerlo. Entonces, la conquista espiritual es una patraña. Podríamos ver en la hispanidad nuestro linaje, nuestra herencia cultural, pero preferimos que sea una raíz negada. Es que nos despojamos de todo. Pensemos en las catedrales, de verdad, y otra vez la de Puebla, la de Morelia, la de México, la que sea. La de México se llevó casi 300 años en construir. La primera piedra la puso Hernán Cortés en 1524. Luego se hizo un edificio muy chiquito que fue destruido por órdenes de Felipe II en 1570 y se empezó a construir la actual en 1571, que se inauguró en 1813. Y todavía no está terminada del todo. Pero bueno, la de Puebla se llevó menos, como 80 años, la de Morelia como 100. El simple hecho de que existan catedrales que se llevan 100 años en su construcción te habla de que no hay conquista. ¿Cómo por qué empiezas a construir un templo que sabes que no vas a haber terminado ni tú, ni tus hijos y tal vez ni tus nietos? Pues porque aquí vives, es tu templo, en tu casa, en tu país, en tu ciudad, y lo estás construyendo junto con los indios para los dos. Por eso tenemos patios atriales, capillas abiertas, capillas pozas. ¿Por qué tienes a los franciscanos organizando a los indios? Terminan de construir el templo. Yo imagínate, ¿no? Ya los franciscanos bien contentos. Muchachos, ya terminamos el templo, pásenle. Y ningún indio se quiere meter al templo. ¿Por qué? Porque aquí no se entraba a los templos. De entrada, porque los templos no tienen un adentro. Y los adoratorios son para que entren los sacerdotes y nadie quiere entrar ahí. De ahí sales con el corazón por delante. Entonces, claro, de pronto les dicen, oigan, entren al templo. Y dicen, no. ¿Qué hicieron los franciscanos? Eso que hacían los franciscanos. ¿Cómo nos adaptamos a la gente de acá? Oye, hay que obligarlos. No van a entrar. Pues consagra el patio. Ponle una cruz al patio, conságralo y da la misa afuera. Es una joya, una verdadera joya. Entonces, estos templos suntuosos que se llevan 80 o 300 años de construcción son la muestra más palpable de que no hay conquista, sino que nuestros ancestros llegaron y se quedaron. Y ya. Y construyeron algo muy bonito. 13 de agosto de 1521, cae Tenochtitlan en manos de Cortés. Cae Tenochtitlan en manos de una horda de 100,000 guerreros. De esos 100,000 guerreros hay unos 1,000 castellanos. Son irrelevantes. Oh, las armas de fuego, claro, las metralletas semiautomáticas de Hernán Cortés. A ver, Hernán Cortés llegó con 12 arcabuces. 12 arcabuces, ya saben, es que es un palito de madera con un tubo de plomo encima. Eso es un arcabuz. Y además, ya saben, de estos del estilo de, claro, las armas de fuego, aquí estás tú, 400 españoles, ahí están frente a ti, 20,000 indios. Pero tú tienes arcabuces. Entonces ahí vienen todos contra ti y entonces tú sacas tu arcabuz, sacas tu bolsita de pólvora, le echas pólvora a tu arcabuz, sacas la varita de metal, la aplacas bien, sacas tu bala, la pones encima, te acomodas. Eres bien chingón, eres como James Bond, donde pones el ojo, pones la bala, los 400 disparan, caen 400 indios. Los demás siguen corriendo hacia ti. Saca la pólvora. No se puede. Además, la pólvora ya se les había mojado. O sea, las batallas de la conquista fueron cuerpo a cuerpo todas. Entonces, hay 1,000 castellanos ahí. El tema es, todos juntos toman Tenochtitlan. ¿Por qué solo los mexicas cuentan como mexicanos? ¿Por qué esto es la conquista de México si fue conquistado un solo pueblo? Y fue conquistado el pueblo que llevaba 100 años oprimiendo a todos los demás. Todos los demás fueron liberados. Entonces, los totonacas no cuentan como mexicanos, los zempoaltecas, los xochimilcas, los chalcas, los tlaxcaltecas, no, obviamente, pero tlaxcaltecas, totonacas, cuejotzincas, cholultecas, xochimilcas, chalcas, texcocanos, esos no cuentan como mexicanos. Todos esos pactaron con Hernán Cortés. Y entonces la patraña actual, creo que la tengo por ahí, 500 años de resistencia indígena, es el mito del régimen hoy en día. ¿Ustedes creen que todo lo que ya hablamos, y catedrales, y acueductos, eso no se construye con resistencia? Eso se construye con colaboración, se construye con pactos, se construye con acuerdos. Hay una historia muy bonita en Querétaro, bueno, la historia de Conín. Si tú vas a Querétaro, en la entrada, ahí está el indio Conín. Y nadie sabe quién es, pero ahí está el indio Conín, ¿no? Conín era un indio otomí que vivía en la zona de Querétaro, era un indio de los ricos, era un indio terrateniente, era un indio próspero, que tenía esclavos y todo lo demás. Y ya los españoles toman Tenochtitlan y como 10 años después llegan a la zona de Querétaro y Conín decide bautizarse. Le llaman Fernando de Tapia, entonces Fernando de Tapia Conín, ahora es un indio terrateniente, cacique, pero bautizado y aliado de los españoles. Y los españoles quieren fundar una ciudad, porque quieren empezar el camino tierra adentro, pero esto es zona de otomís, y los otomís son un pueblo guerrero. Entonces le dicen a Fernando de Tapia Conín, oye, hay que pactar con los otomís. No queremos pelear con ellos. O sea, ¿cómo para qué? ¿No? Entonces Fernando de Tapia le toca hablar con los otomís. Y básicamente el tema es, señores, ellos no quieren pelear y yo les recomiendo que no peleemos porque es que en serio no podemos ganar. Pero además, no tendríamos por qué pelear, no son los enemigos, miren, a todos nos... Los convence. Pero son otomís y son guerreros y entonces es, mira, o sea, sí, sí, a todo, tienes razón, hay que pactar con esta gente, pero somos guerreros. Necesitamos un combate simbólico. Eso es muy común de estos pueblos. O sea, quiero dejar claro que no necesito rendirme ni pactar ni nada. Así negocias con fuerza. Oye, pero en una batalla puede haber muertos. No te preocupes. Y entonces pactaron una batalla a puñetazos. Españoles contra otomís a puñetazos. En el Cerro del Sangremal, en Querétaro. Después de agarrarnos a puñetazos todo el día, declararon el cese de las hostilidades, se dieron la mano, llegaron a un acuerdo, fundaron Querétaro. Imagínense, o sea, eso con resistencia, pues nomás no se puede, ¿no? Es imposible. 100,000 indígenas de Texcoco, Tlaxcala, Cholula, Xocochingo, Zempoala y 1,000 castellanos toman Tenochtitlan. ¿Cómo demonios va a ser eso la conquista de México? Tenochtitlan está aquí en este lago. Ay, esto no es el Imperio Azteca. Fíjense, en ese mapa vemos en verde, amarillo y café todo lo que era la zona cultural mesoamericana. Es decir, la zona donde se desarrolló civilización durante 4,000 años. De todo eso que ven ahí, 4,000 años en este espacio hubo civilización. Los últimos 200 años, en este espacio que vemos en amarillo, es donde dominan los mexicas. No es el Imperio Mexica, es los territorios y pueblos sojuzgados y sometidos por los mexicas. Eso no está habitado por mexicas, son los otros pueblos. Los mexicas habitan una ciudad, Tenochtitlan, es todo. Entonces, resumir en ellos toda la historia de Mesoamérica y resumir en ellos la conquista de México es absurdo. Cayó una ciudad y al día siguiente todos celebraron. En Tlaxcala siguen sin dormir. Al día siguiente todos celebraron. Justo los tlaxcaltecas. A ver, me encanta porque pinches gringos nos robaron el territorio del norte. Y otra vez nuestras contradicciones. Los gringos no nos hubieran podido robar el territorio del norte si el territorio no hubiera sido nuestro, pero sí era nuestro. ¿Y era nuestro por qué? Porque lo conquistaron españoles y tlaxcaltecas. Todo eso que nos quitaron los gringos llegó a ser parte de Nueva España y por eso de México, porque lo conquistaron españoles y tlaxcaltecas juntos. Porque claro, ya tomaste los valles centrales, la zona que está en verde, Nueva España como tal, y todo el mundo quiere vivir ahí, está bien cómodo. Tienes 200 lagos llegando, ríos llegando al lago de Texcoco, tienes fertilidad, tienes abundancia. ¿Quién se quiere ir al lejano norte? Pues nadie, todavía. ¿No? Y entonces, pero sí necesito, porque además, híjole, es que hay vetas de oro y hay vetas de plata. Y bueno, está bien, vamos. ¿Qué onda? ¿Quién quiere ir? No, pues nadie. Nadie, nadie, no quiere ir nadie. Pues manda a los tlaxcaltecas, es que esos le entran a todo. Bueno, pues ya, mandas a los tlaxcaltecas. Y los tlaxcaltecas dijeron que no. Porque claro, ¿a cambio de qué? O sea, sí, pero ¿a cambio de qué? No llegaron a un acuerdo con los tlaxcaltecas, los españoles, y se fueron a negociar con... A ver, ¿cuál conquista? No llegaron a un acuerdo y se fueron a buscar otro cliente. Si fuera sido conquista, los obligas a ir, ¿no? Y con los otomís pactaron y avanzaron un poco por el norte y fue de, no, sí necesitamos tlaxcaltecas. Y entonces van otra vez a negociar con los tlaxcaltecas, que viene pues, el episodio que ustedes conocen muy bien, de las 400 familias tlaxcaltecas que van a fundar el norte. Pero es lo mismo, ¿qué me das a cambio? A ver, número uno, me tienes que quitar los impuestos, porque me estás quitando gente. Entonces yo tengo menos gente que trabaja. Ok, perfecto. Número dos, toda la gente que se va a ir tienen que tener títulos de hidalgo. Todos son caballeros. Todos tienen derecho a montar a caballo, a usar sombrero y usar sable y portar arma. Pues, órale. Y todos tienen que tener esta carta de privilegios. O sea, hay... Es ruda la negociación. Y España al final dice, pues sí, sí, sí, sí, pues sí. Sí. Entonces ya tenemos 400 tlaxcaltecas. Oigan, pero tendría que ir algún español con ellos, ¿no? Oye, ¿a quién más tenemos como fuerza de golpeo además de los tlaxcaltecas? Los franciscanos. Esos güeyes también hacen de todo. Es una maravilla, porque además es, tú manda tres franciscanos, ve tres años después y hay una ciudad. Entonces ellos llegan, se ponen de acuerdo, construyan, organizan. Y de verdad, entre franciscanos y tlaxcaltecas, ahí van a poblar el lejano norte y entonces van a fundar en gran medida que parte de Querétaro, iban a fundar Zacatecas, iban a fundar San Luis Potosí, iban a fundar Mazatlán, van a fundar Santa Fe de Nuevo México. Como 21 ciudades fundaron los tlaxcaltecas. Y claro, ahí está el tema de que Tlaxcala no existe, porque, a ver, es difícil, ¿eh? La confusión tiene mucho sentido. A ti te dicen, Cortés se alió con los tlaxcaltecas para derrotar a Tenochtitlan. Y los tlaxcaltecas son de Tlaxcala, onta Tlaxcala. Y luego descubres que Tlaxcala es una ciudad fundada en 1531. Y dices, ¿cómo? Eso fue 10 años después de lo de Tenochtitlan. ¿Dónde está la Tlaxcala a la que llegó Cortés? Ah, no, esa sí no existe. Porque no hay una ciudad llamada Tlaxcalan. Es el Valle de Tlaxcalan, el país de la abundancia del maíz y la tortilla. Es el Valle de Tlaxcalan. Entonces, claro, eso presta a mucha confusión. Pero luego también, oye, ¿qué fue de Tlaxcala la conquistadora después de la conquista? ¿Por qué no se engrandeció? Porque se fueron a todos lados. O sea, los tlaxcaltecas empezaron a salir de Tlaxcala. Y claro, se van hispanizando, son los que más se hispanizaron, son a los que más les gustó. Se hispanizan, se cristianizan, se mezclan, hacen mestizaje, pero además se van a poblarlo todo. Y eso sí hace que la cultura original vaya, bueno, decayendo en el sentido de que va bajando, pero porque se va mezclando con otra que al final se va enriqueciendo. Ningún tlaxcalteca fue obligado a nada de esto. Todos le acabaron entrando porque quisieron. Entonces, los tlaxcaltecas conquistan todo lo que fue Nueva España y por lo tanto después fue México. Los tlaxcaltecas conquistaron las Filipinas. De 1556, del puerto de Acapulco, de Puerto Vallarta y de San Blas, salieron las expediciones de Miguel Legazpi y Andrés Urdaneta con tlaxcaltecas y conquistaron las Filipinas, que se convirtieron en Capitanía General de Filipinas, adscrita a la Nueva España. ¿Dónde hay conquista en eso? Vamos a dejar que nuestra colonia tenga una colonia. Que nuestra mascota tenga mascota, qué diablos, estamos de plácemes. No tiene sentido. En Tlaxcala todavía hay, digo en Tlaxcala, en Filipinas hay un municipio que se llama México. Se iba a llamar Tlaxcala, es la pura verdad, pero bueno, ¿qué se le va a hacer? Y luego, pues híjole, es que los del Tihuantinsuyo no se dejan. O sea, allá en el Perú se están poniendo bravos. Pues manda tlaxcaltecas. Y ahí van los tlaxcaltecas a Cusco. Conquistaron Cusco y refundaron Cusco. Oye, pero necesitamos una ciudad en la costa. Los tlaxcaltecas fundaron Lima. Oye, y estábamos en todo este desmadre cuando unos piratas coreanos y japoneses empezaron a invadir las Filipinas. Entonces le llega la carta a Felipe II, oiga, su majestad, los japoneses están invadiendo las Filipinas, ¿qué hacemos? ¡Manda tlaxcaltecas! A ver, son piratas japoneses, no nos podemos andar con payasadas, manda tlaxcaltecas. Y entonces, fíjate qué bonito, los tlaxcaltecas lucharon contra los japoneses por mantener las Filipinas en nombre del rey de España. Éramos un imperio. Esto no era una conquista y esto no era una colonia. Y bueno, entonces, todo esto pasa al día siguiente de la llamada conquista, ¿no? 14 de agosto de 1521, no hay lamentos de conquista en el Valle de Anáhuac. Nadie se está lamentando, nadie se está quejando. Los tlaxcaltecas están de fiesta y los demás también. Todos juntos han tomado la capital del opresor. Sin embargo, hemos contado una historia muy trágica donde el que saca 20,000 corazones al año es el bueno de la historia y los que acaban con esa masacre son los malos. Si les digo que nos odiamos profundamente, contamos la historia muy torcida. O sea, los que extraen 20,000 corazones al año son los buenos. Los que acaban con eso son los malos. Castellanos, tlaxcaltecas, texcocanos empezaron a construir México y sin saberlo, toda la hispanidad, toda nuestra hermosa cultura mestiza que juntos construimos en América. El virreinato de Nueva España llegó a ser el tercer reino más rico del mundo para el siglo XVIII. China, India, Nueva España. La Ciudad de México era más próspera que Londres, que París y que Madrid. Porque esto era, en términos prácticos, la capital del imperio. Porque el imperio español está en América, no está en España. Y el centro de esa América española es la Ciudad de México. Y por aquí es por donde pasa todo. Por aquí llega de Perú y de Colombia para salir por Veracruz, por el Atlántico, y de aquí es todo el contacto con las Filipinas. De por aquí viene toda la ruta de la nao de China. Todo tiene como epicentro a México. Por eso llegó a ser una de las ciudades más prósperas del mundo en el siglo XVIII, bueno, y en el XVII y en el XVI. Pero el tema es que la historia no estudia el pasado, la historia construye el pasado. Entonces, justo aquí tenemos contra los bonitos murales de Tlaxcala, el que les digo de México, encuentren a dos que no se estén rompiendo la madre. Y luego Hernán Cortés, ¿no? Que decía Diego Rivera que Hernán Cortés era deforme, jorobado, sifilítico y contrahecho. Eso dice mucho más de Diego Rivera que de Hernán Cortés. Sobre todo si ves a Diego Rivera y dices... Es deforme, es jorobado, es contrahecho y sabiendo cómo era su vida, seguro también era sifilítico. O sea, es una proyección magnánima. O sea, era deforme, pero además, ojo, era deforme, jorobado, sifilítico, contrahecho y nos conquistó. ¡Ay, güey! Qué bueno que no llegó sano. Imagínense nada más. Más nos valía decir que echaba fuego por los ojos. ¡Ay, hacemos cada cosa! Lo que determina un pueblo es su mentalidad. Lo que determina la mentalidad es la narrativa histórica, la historia que nos contamos de nosotros mismos. Y nos contamos una historia donde nunca vamos a ganar en penaltis, porque aquí ganar está mal. Todo el que gana nos cae mal. Y nos contamos una historia donde cuando quisimos hacer un superhéroe, pues nos salió el Chapulín Colorado. A los gringos les salió Superman, a nosotros nos salió el Chapulín Colorado. Y entonces caímos en este discurso de victimización. Esto es lo peor que le puede pasar a México. Nuestra mayor miseria mental, nuestra mayor tragedia es esto. Esta narrativa de víctima. Es que los desgraciados de los españoles nos conquistaron, es que Cortés, es que la Malinche maldita desgraciada nos traicionó, es que los tlaxcaltecas, es que la conquista, es que el cabrón de Santana le vendió el territorio a los gringos, se puso de acuerdo con ellos para perder la guerra. No tengo ninguna prueba, pero tampoco ninguna duda. Es que a los pinches gringos no les conviene que prosperemos y... Claro, pinches gringos nos robaron el territorio del norte y por eso son potencia. Los pinches gringos desgraciados también se roban lo bueno. Es decir, se robaron la NASA, se robaron el River Mall de San Antonio, se robaron Las Vegas, se robaron Disneylandia, se robaron Disney World. A ver, si hubieran robado Durango, a ver si es cierto. Nunca se nos ocurre pensar que pues, no había nada ahí cuando los gringos se lo llevaron y qué próspero lo hicieron los desgraciados, ¿no? Porque tiene que ver con las ideas, mucho más que con los recursos. Es que Porfirio Díaz fue un maldito dictador, es que la globalización, es que el capitalismo, es que el neoliberalismo, es que la economía, es que Carlos Salinas de Gortari no nos llevó a todos al primer mundo. Es que todos los árbitros del Mundial están en contra de México. Es que todos los jueces de las Olimpiadas están en contra de México. Es que Mejía Barón no hizo los cambios, no metió a Hugo contra los búlgaros en el Mundial de 94 y por su culpa no ganamos el Mundial. Es que Donald Trump... Es que es un complot, ese es buenísimo. Es que no era penal. No era penal. No era penal. Pero no perdimos el partido por eso. Los partidos duran 90 minutos, la selección jugó 88, por eso perdimos. No nos gusta ganar, nos da mucho miedo ganar. Aquí el que gana es traidor. Pregúntenle a Iturbide, pregúntenle a Iturbide, pregúntenle a Cortés, pregúntenle a Porfirio Díaz. Hasta Hugo Sánchez, pues. Nos cae mal porque es triunfador. Y porque es un pesado, pero nos cae mal porque es triunfador. Es terrible, ¿no? Entonces la historia de México termina siendo una narrativa horrible que se vuelca contra nosotros mismos porque vivimos en una negación absoluta de nuestra historia. Por eso les digo que nos odiamos profundamente. Porque mientras nos enseñen a despreciar la lengua en la que hablamos, mientras nos enseñan a despreciar... Olvídense ustedes de la religión. Hoy en día mencionar religión es bien complejo. Hoy en día puedes ser ateo si tú quieres. Eso está padrísimo. Antes no podías. La cultura católica forma México independientemente de lo que uno crea. Y si crees en Dios o no crees en Dios. De todas maneras, estos valores éticos, estéticos, morales, son una construcción cristiana, básicamente, ¿no? Entonces, desprecias tu cosmovisión y desprecias tu lengua, es terrible. Desprecias el proceso que te hizo ser lo que eres. Siempre digo lo mismo, solo hay un México que es este. Solo hay un México al que puedes amar y es este. Solo hay un México al que puedes sacar adelante, este. Y este único México que existe, al que puedes amar y al que puedes sacar adelante, es derivado de que sí pasó todo lo que pasó. Es derivado de que sí llegó Hernán Cortés, de que sí se alió con Doña Marina, de que sí se alió con los tlaxcaltecas y de que sí se alió con todos los demás. Entonces, si tú dices, claro, viva México, cabrones, yo amo a México, pero pinches españoles, tú amas un producto de tu imaginación, tú no le sirves a México, tú eres un psicótico que ama una cosa que solo está en su mente. Pero el único México real es este, al que sí llegaron los españoles, al que sí llegaron nuestros ancestros. Y se mezclaron aquí con nuestros ancestros y les quedamos bastante bien, según yo. Sin embargo, nuestra narrativa nos hace no estar orgullosos de lo que somos, aunque pensemos que sí. Tronamos muchos cohetes y mentamos muchas madres cada 15 de septiembre, pero no somos ni tantito libres y no estamos tan orgullosos de México como pensamos. El mito de la resistencia indígena, ¿no? Ya decíamos, 500 años, la gran patraña de la presidente, 500 años de resistencia indígena. La resistencia indígena empezó en el siglo XIX, empezó contra el México independiente. Les voy a contar un dato bien interesante. En 1821, cuando Nueva España se convierte en México, hay 6 millones de habitantes en todo el reino, en todo el país. 6 millones de habitantes, 4 millones son indios. El 60% de la población del México recién nacida es indígena y no hablan español. Solo el 30% de la población del México recién nacido habla español. El español se impuso como lengua en el siglo XIX, no lo impusieron los españoles. Por eso hacen gramática del náhuatl y hacen diccionarios español-náhuatl, porque aquí los pueblos nahuas hablan náhuatl. Así de simple. Entonces, ya en el siglo XIX, los gobiernos del México independiente son los que no entienden cómo lidiar con las comunidades indias. El 60% de la población era indígena en 1821. En 1921 es el 10%. ¿Cuándo cayó la población indígena? En el siglo XIX. ¿Quién mató a los indios de México? Los mexicanos del México independiente. Uy, pero contarnos esa historia, mejor hay que decir que fue Hernán Cortés, pues total, le podemos echar la culpa de todo ese güey. Es el Calderón del siglo XVI. ¡Madre! Se lleve todas las cargas, ¿no? Pero de pronto es bien importante que te preguntes, porque pasa en la historia de México y pasa en la historia individual de los seres humanos. ¿Quién establece tu narrativa histórica? Porque el que establece tu narrativa histórica tiene poder sobre ti. El que te cuenta la historia que tú crees domina tu mente. Sobre todo cuando esas historias despiertan en ti emociones. Porque las historias trágicas que nos contamos de México nos despiertan muchas emociones negativas. Mucha ira, mucha rabia, mucha frustración, que no nos sirve de nada a nosotros, pero sí al güey que nos inyecta la ira, la rabia y la frustración. Porque un pueblo iracundo, rabioso y frustrado está listo a levantar el puño izquierdo muy en alto. Porque más te convenzo de que eres víctima de la mayor injusticia posible de la historia. Tan grande que tú nunca te vas a poder hacer justicia. Pero aquí estoy yo, tu papi gobierno, para hacerte justicia. Y como no te puedo hacer justicia, y me vale madres hacerte justicia porque tú me vales madres, lo que te ofrezco es venganza. Entonces, ¿en qué convertimos la justicia? Y decirte, mira, ves a ese güey que tiene lo que tú no tienes, y él te lo robó. Todo lo que tú no tienes, no lo tienes porque alguien te lo robó. ¿A quién no le va a gustar que le diga, ah, ya decía yo que no era por huevón ni por pendejo? es porque me lo robaron, pues es que no podía ser de otra forma. Es que me lo robaron. Entonces estás frustrado, entonces estás enojado. Y entonces tienes unas emociones muy perturbadas. Alguien tiene que dominar tus emociones. Idealmente, tendrías que ser tú. Porque el que domina tus emociones es tu amo y señor. De eso se tratan las mañaneras, de dominar tus emociones. Porque ese es el nivel en el que puedes manipular al individuo humano en las emociones. El que establece tu narrativa histórica tiene poder sobre ti. Lo mismo, ya a nivel personal te lo puedes preguntar, ¿quién tiene la culpa de todas tus desgracias? Y te hago esta pregunta porque la historia del colectivo es imposible que no te afecte a ti como individuo. Y si la historia de México es la historia donde todo es culpa de Cortés, la Malinche, del Chupacabras y del rey de España, pues entonces en tu historia, claro, todo es culpa de papá, de mamá, de mi primo, del tío, de la tía, de fulanita. Y siempre tienes a alguien que es culpable de tus desgracias. Si tus desgracias son culpa de alguien más, tú no eres libre. Porque entonces tú no puedes solucionar tus desgracias. Las víctimas no son libres. Las víctimas siempre serán presas de su victimario porque le están dando ese poder en el discurso. Eso es lo que hacemos con nuestra narrativa. Y entonces llegamos a esto. La culpa es de todos menos mía. La culpa es de Hernán Cortés, la culpa es de la Malinche, de los españoles, de los tlaxcaltecas, de Iturbide, de Santana, de Don Porfirio, de los gringos, de los extranjeros, de la conquista, del imperialismo, de los pinches gringos, de la globalización, del oro que nos robaron los españoles, del árbitro, de los jueces, de los malditos españoles, de Mejía Barón, de Salinas de Gortari, del Chupacabras y de los pinches gringos otra vez. Pero nada es culpa nuestra. Nada es culpa nuestra. ¿Qué quiere hacer el gringo promedio hoy en día y antes? Vivir en paz. Igual que nosotros, pues, ¿no? Pero mientras le echas la culpa a los demás, no hay nada que hacer por ti. Qué bueno que se rieron tanto porque es muy triste. Porque todo lo que les he contado es lo que llevamos 100 años transmitiéndole a todos los hijos de este país. La historia que les acabo de contar es lo que llevamos 100 años metiendo en las mentes de todos los niños de México. Eso es una tragedia. Y nunca vamos a salir adelante contándonos esta historia. Nunca. Todos los pueblos se cuentan mitos. Todos, todos. No hay uno solo que no lo haga. De eso se tratan las historias nacionales. No hay nacionalismo sin mitos. Pero claro, haces mitos que te den cohesión, que te den identidad, que te impulsen adelante. En México elegimos un mito caído de derrota, de conflicto, de desgracia, de conquista, que no nos conviene a nosotros. Sí le conviene a nuestros gobiernos, eso sí. Siempre estaremos divididos, siempre enojados, siempre frustrados y siempre sabemos que la culpa no es de nuestro gobierno, sino de Hernán Cortés. Me encantaría conocer al rey de España y decirle a su majestad, solo por joder, ¿por qué no se disculpa? O sea, en serio, solo por joder. Porque ya se disculpa, ajá, ¿y luego qué? Ya me disculpé. ¿Qué huele? ¿Ahora qué va a pasar? No, pues nada, absolutamente nada. Para ser libres, cosa que de momento no somos, es fundamental, ahora que se habla tanto de que España nos pida disculpas, para ser libres, tanto a nivel individual como a nivel colectivo, es fundamental vivir un proceso muy profundo de perdón. No de que España nos pida perdón. Necesitamos perdonarnos nosotros a nosotros mismos por no haber logrado nada. Por llevar 100 años contándonos esta historia de tragedia, por llevar 100 años envenenándonos el alma, pero odiar a España no nos va a servir de nada. Decía el Buda, odiar es como tomarte un frasco de veneno esperando que se muera el otro. Eso es odiar, de nada nos sirve odiar al otro. México es un país conquistado, sí, pero no por España. México está conquistado por nuestro propio discurso histórico. La única forma que tenemos los mexicanos de ser diferentes es contarnos otra historia. La historia que nos contamos, bueno, llevamos 100 años contándola y vean el país que tenemos. Los mexicanos estamos muy frustrados porque llevamos 100 años haciendo lo mismo y las cosas no cambian, mira nada más. Llevamos 100 años portándonos igual y las cosas no cambian. Tal vez tenemos que ser diferentes para que las cosas sean diferentes. Nuestro actual pasado no tiene futuro. La historia que nos contamos no nos da futuro. México es resultado de que lo más glorioso de Europa cruzara el océano para encontrarse con lo más glorioso de América. Si de lo más glorioso de Europa y lo más glorioso de América no ha nacido lo más glorioso del mundo, es porque no es la historia que nos contamos. Nos contamos una historia de tragedia. Somos hijos de dioses en ambos lados del océano. Los españoles y los toltecas y los nahuas, o sea, Roma y Teotihuacán, eso está en nuestras raíces, eso es glorioso. Pero la única forma de ser diferentes es contarnos otra historia. Tenemos que resignificar nuestra historia para cambiar el pasado, para liberar el futuro, porque nuestra narrativa actual nos hace víctimas de nosotros mismos. Al día siguiente de la conquista, empezamos a construir todo lo que nos gusta de México. Nos quedó muy bonito. Es momento de contarnos otra historia. Gracias.
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0: Todo en el mundo está diseñado para que no seas libre. Todo está diseñado para que seas un esclavo. Todo está pensado para que seas un títere. Y como todo está muy bien pensado, también todo está pensado para que no te des cuenta de que eres un esclavo y que eres un títere. Todo está diseñado para que seamos esclavos sublimados con sueños de libertad. Porque siempre para someter al individuo humano hay que usar un discurso ideológico, palabras bonitas. Y la palabra más hermosa con la que hoy someten a todo el mundo es la libertad. El poder depende de narrativas, de ideologías, de cuentos. Hoy te voy a enseñar cómo te engañan. Hoy te voy a enseñar cómo te convierten en un esclavo del poder, cómo te falsifican la historia, cómo monosean tu mente. Vamos a hablar del tema más importante del que se puede hablar, narrativas de poder.

Vamos a hablar de narrativas de poder, es decir, de las historias que los poderosos te cuentan para poder ser los poderosos, de las historias que los poderosos te cuentan para ejercer poder sobre ti. Solo hay dos maneras de ejercer el poder. Primero definamos poder de la manera más simple y burda que se me ocurre, y luego iremos buscando otras, pero es muy simple: que yo logre imponer mi voluntad sobre ti. El que impone su voluntad tiene el poder. El que logra que su voluntad dirija es quien tiene el poder. No importa si te cuenta que su voluntad es la voluntad de Dios o que su voluntad es la voluntad del pueblo, en ambos casos es mentira, en ambos casos es su voluntad. El que logra imponerse es el que tiene el poder. El fenómeno del poder a nivel político es que uno o muy pocos imponen su voluntad sobre todos. Solamente hay dos formas de mantener el poder desde el principio de la civilización hasta hoy: el poder burdo o el poder sutil. El poder burdo es muy simple, pero no es sostenible, no se puede mantener el poder por mucho tiempo. El poder burdo es simple: soy más fuerte que tú, o haces lo que quiero o te rompo la madre. Totalitarismo, estados policiales, grandes dictaduras donde tengo un sistema policial, un sistema de espionaje, un sistema militar, un sistema donde todos se delatan a todos y el gobierno está siempre listo para romperte la madre si no le haces caso. Han existido y existen. Son muy caros, son insostenibles a largo plazo, acabas en lucha constante contra tu sociedad, destruyes a tu sociedad, destruyes a tu Estado, no alcanzan los recursos para mantener ese sistema de opresión burda. Es el caso de Venezuela, y entonces por eso el Estado acaba siendo una miseria, donde la gente no puede comer, pero tenemos los mejores sistemas de espionaje social del planeta. Bueno, eso es tan incosteable que las personas inteligentes lo que hacen es buscar el poder sutil. El poder sutil es ese en el que yo impongo mi voluntad, yo digo lo que se hace, yo determino sobre ti, pero tú ni te enteras. O te enteras, pero estás de acuerdo. Es decir, el poder sutil es el que se logra a través de narrativas. Yo establezco narrativas, ideologías, discursos, construcciones mentales, ideológicas, historias. Te cuento cuentos, y si te crees el cuento, yo mando. Es curioso. Piensa en todas las estructuras sociales, en la pirámide social, desde el Antiguo Egipto hasta la Revolución Francesa y hasta hoy. Pero hasta antes de la Revolución Francesa. ¿Qué tenemos hasta arriba? El rey, el faraón, o como el emperador, el Shahanshah, o como se llame el mandamás, y su élite de realeza, ¿no? Hasta arriba. Y luego, ¿qué tienes realmente en la estructura? Tienes la élite, siempre primero, justo debajo del poder, la élite sacerdotal. Después, la casta de los guerreros. Y después, el pueblo, que en general siempre era comerciantes, comerciantes, artesanos y campesinos, ¿sí? Entonces, hasta arriba el que manda, casta de los sacerdotes, la casta sacerdotal, la casta de los guerreros y el pueblo que produce. El pueblo que produce, el comerciante, el artesano y el campesino, es el que mantiene al que manda, a la casta de los sacerdotes y a la casta de los guerreros, que no trabajan o que hacen un trabajo distinto. Su trabajo es mantener la estructura de poder para que tú trabajes y ellos vivan de tu trabajo. Una estructura de explotación. Pero bueno, lo interesante es que está el que manda y de inmediato siempre está la casta de los sacerdotes y luego de la de los guerreros. Nunca al revés. Nunca al revés. De los soldados y de los ejércitos. Luego nos cuentan los mitos románticos que el ejército existe para defender al pueblo del enemigo extranjero. Eso es mentira. Desde que hay civilización, los ejércitos existen para proteger al poderoso de su propio pueblo. Para eso son los ejércitos desde el Antiguo Egipto hasta hoy. Para que cuiden al poderoso cuando su pueblo descubre que se lo están chingando, básicamente. Bueno, así las cosas, ¿no? Entonces, la casta de los sacerdotes están arriba de los guerreros porque ese es el poder sutil. La casta sacerdotal, antiguo Egipto, antigua Mesopotamia, antigua Grecia, antigua Roma, Europa monárquica, Imperio Mexica, la casta sacerdotal, yo les digo los cuentacuentos, la casta sacerdotal es la que estructura las narrativas, la que cuenta la historia que te explica por qué el que está en el poder debe estar en el poder. La mayor parte de la gente se conforma con esto. Ojo, hoy no existe como tal esa casta sacerdotal. Son los medios de comunicación, las redes sociales, los discursos ideológicos, pues el cuento, la narrativa, lo que te explica por qué manda el que manda y por qué eso es aparentemente lo mejor y por qué te conviene tu opresión. Bueno, y después la casta de los guerreros. Es decir, primero están los cuentacuentos, los que te cuentan la historia para que te autosometas. Y luego la casta de los guerreros para romperle su madre a las minorías que no se creyeron el cuento de los cuentacuentos. Y abajo, el pueblo, básicamente.

Michael Ende, autor de literatura fantástica en La historia interminable, me encanta esta frase, nada da mayor poder sobre los hombres que las mentiras, porque los hombres viven de ideas y las ideas se pueden dirigir y ese es el único poder que cuenta. El poder que cuenta es que alguien dirija tus ideas. Siempre digo que alguien debe dominar y será muy señor de tus emociones. Deberías de ser tú, casi nunca eres tú. El que domina tus emociones es tu amo y señor. Si es un político, un sacerdote, un ideólogo, ya valiste madre, porque a ninguno de ellos le importas. El amo y señor debe ser tú. Para eso debes de controlar tus emociones, pero nada da mayor poder sobre los hombres que las mentiras, porque los hombres viven de ideas y las ideas se pueden dirigir. No hay nada más que cosas. Decía Víctor Hugo que lo que mueve al mundo no son las máquinas, sino las ideas. Y las ideas se pueden dirigir. Y también le dice Gustave Le Bon a Víctor Hugo, sí, lo que mueve al mundo no son las máquinas, son las ideas. Las ideas mueven al mundo después de que se transforman en sentimientos. Y le agrego yo, emociones. Se falsifica la historia, los ideólogos te mienten, los políticos te mienten, te falsifican la historia, te manosean la cabeza para meterse no a tu razón, no a tu lógica, sino a tus emociones, producirte perturbaciones emocionales, producirte sentimientos, dominar tus ideas, dominar tu mente, dominar el mundo, básicamente, ¿no? Y por supuesto, el maravilloso Joseph Goebbels que nos decía, ¿no? El gran ideólogo de los nazis y el propagandista de los nazis que decía, miente, miente, miente que algo quedará. Cuanto más grande sea una mentira, más gente la creerá. Y ya sabes, de pronto, 13 años después, la culpa de las cosas la sigue teniendo Felipe Calderón. Miéntete, algo quedará. Pero me encanta cómo las personas repiten un montón de frases hechas que les encantan repetir, pero que no reflexionan. Una de ellas, la historia la escriben los vencedores. Si bien no es del todo cierta, en general lo es. La historia la escriben los vencedores. Bueno, por lo tanto, la historia oficial, si estamos en México o en España o donde estés, la historia oficial que tú replicas sin cuestionar, la escribieron los vencedores. Difícilmente es verdad. Siempre debes de cuestionar de la versión histórica que te da el que tiene el poder, pero más aún debes dudar de la versión histórica que te da el que aspira a derrocar al que está en el poder y tomarlo por su cuenta. Ambos te mienten. Es muy difícil saber quién te dice la verdad. Por eso te quieren erradicar el pensamiento crítico. Si la historia la escriben los vencedores, tú vives en la historia de los vencedores. Y ojo, por más que hoy te hablen de los poderes fácticos, el poder en la sombra, los Illuminati, los masones, la izquierda internacional es el poder mundial y es quien escribe la historia. También nos dijo Goebbels, ojo con esto, una mentira repetida mil veces se convierte en verdad. Esta frase es verdad. Una mentira repetida mil veces se convierte en verdad. Todo mundo repite esta frase, pero no la reflexionan, porque si una mentira repetida mil veces se convierte en verdad, ¿cómo sabes que no vives, de hecho, inmerso en lo más profundo de una mentira que te han repetido mil veces hasta que creíste que es verdad? Lo más probable es que tú vivas inmerso, metido hasta el cuello y más allá, en una mentira, sin saberlo porque te la han repetido mil veces y te la han convertido en verdad. Ahí lo que te quieras cuestionar, ¿no? Pero bueno, para hablar de narrativas de poder, el poder se ejerce sobre el individuo humano, hay que entender la mente del individuo humano porque todo se trata de dominar tu mente. ¿Qué es lo que nos hace humanos a nivel mente? Me encanta que siempre... El ser humano es el único animal que... Todo psicólogo ha dicho eso, o sociólogo ha dicho eso alguna vez en su vida, ¿no? Y luego, el único que hace la guerra, el único que hace arte, el único que piensa, el único que tiene emociones, en fin... Sí pienso que el ser humano es el único que verbaliza, que por lo tanto tiene sentimientos que pueden ser controlados por él o manipulados por alguien más, que puede comprender, tal vez otros mamíferos tienen emociones, pero solo si las verbalizas puedes comprenderlas, si comprendes tus emociones puedes dominarlas, si comprendes las emociones de otros puedes dominarlo y nada maneja más al ser humano que sus emociones. Entonces sí, somos el único animal que tiene emociones conscientes, la capacidad de verbalizar, por lo tanto de reflexionar, por lo tanto de cuestionar, es decir, tenemos capacidad de abstracción, capacidad de dudar, capacidad de imaginar, capacidad de mentir. Gusto por la mentira, porque tenemos la capacidad de mentir, nos encanta mentir, nos encantan las mentiras hacen más fácil el convivio social, la sociedad actual no sería posible si no fuera por la mentira, si todo el mundo dijera lo que piensa cuando se lo preguntan, esto sería un desmadre. Tenemos capacidad de abstracción, de imaginación, de mentir, de recordar. Tenemos lenguaje con

0: consciente. Otros mamíferos, otros animales tienen lenguaje filogenéticamente programado. Tú y yo tenemos un lenguaje construido por los individuos humanos en sociedad a lo largo de milenios de historia. Tenemos un lenguaje construido por nosotros para poder pensar y referirnos a conceptos construidos por nosotros. Tenemos un lenguaje construido por nosotros que nos permite contarnos a nosotros historias de nosotros mismos. ¡Wow! Eso es lo que nos hace humanos. Eso es lo que nos hace fascinantes y eso es lo que nos hace manipulables, porque el que domina el lenguaje puede dominar tu mente. Por eso no es inocente el lenguaje incluyente, que es todo menos incluyente. ¿Sabes qué es incluyente? Que yo diga todos y ahí esté metido todo el mundo. Eso es incluyente. Si yo tengo que decir todas, todos, todes, todos y referirme a cada quien por separado, eso es excluyente. Si yo me tengo que referir a cada quien por separado, eso es excluyente. Una palabra que mete a todo el mundo ahí es incluyente. Pero bueno, a través del dominio de tus emociones te pueden convencer de que eres un paladín de la justicia histórica. ¿Qué tenemos los seres humanos? Lenguaje consciente. Acceso a nuestra memoria, capacidad de mentir, capacidad de imaginar, capacidad de abstracción y, por encima de todo, pensamiento simbólico. Construimos la realidad y la comprendemos a través de símbolos. Justo vamos a hablar de eso. Todo el mundo conoce a Yuval Harari. Si bien no creo que sea el creador de este concepto, tal vez sí, no lo sé, pero me gusta mucho, lo leí en su Sapiens, la revolución cognitiva. Claro, es... no es un acontecimiento como tal, pero diferentes estudiosos de la historia de la humanidad hablan de que más o menos hace unos 70.000 años es cuando el Homo sapiens sapiens, lo que tú y yo somos, que ya existía desde entonces, desarrolla precisamente su capacidad de conocer, la mente que tenemos hoy. ¿Por qué te hablan de hace 70.000 años? A ver, cuando encuentras enterramientos, o sea, un enterramiento te habla de una capacidad simbólica tremenda del ser humano, de una conciencia brutal, porque un enterramiento significa que la manada humana que va caminando perdió a un elemento y se detuvo. Quiere decir que la manada humana que viene caminando, pues somos nómadas en esa época, perdió a un elemento, lo notó, lo sintió, lo percibió, regresó y no lo abandonó, sino que lo atendió. Hacer un hoyo te habla de que hay pensamientos detrás. Puede ser que piensen que va a otro mundo, que va al inframundo, o simplemente es un cuidado higiénico, pero hay pensamientos, ¿no? Cuando los entierran en posición fetal, eso hay que entender que ya es un símbolo y que hay una idea detrás de ese símbolo. Y cuando en esos enterramientos encuentras herramientas, vasijas de barro, flechas de obsidiana, te habla de que hay obsequios, de que hay presentes, de que tal vez hay una idea de más allá. Eso nos habla de que esta capacidad de abstracción ya está en el ser humano. Los enterramientos te dicen muchas cosas. Y lo otro que te dice muchas cosas son las pinturas rupestres, por supuesto. Desde la clásica que encuentras en muchos lugares de manos plasmadas con pintura, que puede ser un simple yo estuve aquí como un ejercicio de conciencia bárbaro. Las pinturas en las cuevas, pinturas rupestres, no son como se ha pensado tanto tiempo, se pensó mucho tiempo de, ay, estas del búfalo es para que aprendas a matar búfalos. No, a matar búfalos se aprende matando búfalos. Porque no están en las cuevas donde la gente vive, estas pinturas rupestres que están hasta lo alto de las montañas o en lo más profundo de una cueva a la que se accede por un túnel de menos de 50 centímetros, son santuarios, son rituales. ¿Qué significan esas pinturas? ¿Quién sabe? Pero te habla de una revolución cognitiva. Entonces se habla de que hace más o menos 70.000 años el Homo sapiens sapiens ya tiene esta capacidad de abstracción, este pensamiento simbólico, esta capacidad de crear historias en su mente, de contarse historias de un más allá, de un más acá, de un juicio, de una vida tras la muerte, de un submundo, de un inframundo, contarnos historias, historias con las cuales habitamos en la realidad, nos explicamos la realidad. Y aquí tenemos el origen de lo que con el tiempo serán los sistemas mitológicos. Las mitologías no solo son historias fantasiosas sin sentido, son historias fantasiosas con un montón de sentido, con significados sagrados, con significados profundos, psicológicos, metafísicos, filosóficos. Vamos haciendo historias y vamos depositando significado en las historias. Vamos inventando personajes y depositamos valores y significados en los personajes y bondades éticas y morales en los personajes. Y también, claro, venimos en una comunidad y entonces nos identificamos con nuestra comunidad. Y por allá hay otra comunidad. No nos identificamos con esa comunidad. Eso es una capacidad de abstracción brutal, que digo, yo pertenezco aquí, no allá. Sin embargo, el otro, si lo veo con atención, digo, pues, es que el otro es igualito a mí. pero yo pertenezco acá. Entonces tengo la capacidad de darme cuenta, el otro y yo somos lo mismo, y al mismo tiempo la capacidad de decir, ni madre, el otro y yo no somos lo mismo, él es de allá y yo soy de acá. Pero para que yo sea de acá y tú seas de allá y yo no sea de allá y tú no seas de acá, tanto mi grupo como tu grupo necesitan tener un símbolo. Y aquí surge el pensamiento totémico. Si yo digo tótem, puede venir a tu mente y es correcto, los clásicos árboles talados y de Norteamérica, ¿no? Donde ves al oso, al jaguar, al águila, etcétera, ¿no? Son los símbolos con los que una tribu se identifica. Eso es un tótem, ¿sí? La idea de todos nosotros, nuestro dios es el koala, porque en Australia también hay, ¿no? El koala o el jaguar o el oso o el grizzly, y entonces le damos forma, ¿no? A un tronco, y este es no necesariamente nuestro dios es o el espíritu que nos guía o nuestro dios o simplemente nuestro símbolo. Todos nosotros somos la comunidad de este símbolo. Esa comunidad no gira en torno a un oso tallado en el tronco, giran en torno a una pantera tallada en el tronco. No somos lo mismo. Esto es lo que pasa con los equipos de fútbol, con los equipos de fútbol americano, con todo eso. Es lo mismo, es pensamiento totémico. Tú no le puedes ir a un equipo de fútbol por encima de otro, identificarte con él y que mueva tus pasiones sin un símbolo. Necesitas un símbolo. Los colores, los dibujos, las líneas, un símbolo que identifique yo soy de esto y tú no. Yo no soy como tú, tú no eres como yo. Grupos, símbolos que nos agrupan y nos integran y que al mismo tiempo nos desagrupan y nos desintegran. Nos integramos con unos, nos desintegramos con otros. Así funcionamos desde el principio. Y claro, nos integramos con unos porque eso nos hace sentir seguridad, pero como eso nos hizo desintegrarnos de los otros, le tenemos miedo a los otros. Como le tenemos miedo al otro, nos aferramos más a lo nuestro porque lo nuestro nos protege de lo que no es nuestro. Ese pensamiento totémico se desarrolló hace 70.000 años y en eso se basan las narrativas de poder de hoy. En decirte, tú eres de estos, ellos no. El lado correcto de la historia, el basurero de la historia, mi ideología es la correcta, mi religión es la correcta, mi nación es mejor que la tuya, mi Dios es mejor que el tuyo, es lo mismo. Pero sin símbolos no podría pasar nada de esto. Surge la mitología, surge el pensamiento totémico y la mitología y el tótem se van a convertir en la base del control social. La mitología son las primeras historias que te explican, piensa en los olímpicos, en toda la mitología griega o en la egipcia, que te explican desde el origen del mundo hasta cómo el caos se convirtió en orden y cómo para mantener el orden tiene que quedarse en el poder este güey y hay que hacer ciertos rituales y tienes que pagar tus tributos porque hay que mantener el orden, porque si no volvemos al caos, porque están los dioses, porque están las fuerzas. Entonces tengo mitología y símbolos que me permiten controlarte. Los partidos políticos y las ideologías de hoy funcionan igual. El hombre comprende su realidad a través de símbolos. Quien sabe dominar los símbolos sabe dominar tu mente. Y a eso agrégale que tenemos la facultad de mentir. Es la premisa de mi libro Falsificar la Historia. No quiero que parezca que me es un comercial en medio de un programa, pero es un comercial en medio de un programa. Básicamente así empieza. Tenemos la facultad de mentir, la capacidad de construir mentiras y la maravillosa inclinación de creer en ellas. Y podemos mentir porque tenemos lenguaje consciente y capacidad de abstracción, de imaginar cosas que no pasaron. Podemos mentir porque tenemos memoria y la memoria nos permite proyectarla y tener imaginación. Ahí están los elementos de una mentira. Es una maravilla porque Agustín de Hipona dice que la memoria y la imaginación son las facultades de la mente que nos permiten conocer a Dios. Y el mundo es dual, aquí todo es una moneda de doble cara. Las mismas facultades que nos permiten comprender a Dios y amar al prójimo son las facultades que nos permiten engañar al prójimo con algún Dios como pretexto. Así somos los seres humanos. Pero bueno, todo esto, el pensamiento totémico, las imágenes que generen tu mente, tus emociones, tus sentimientos, las mitologías, las narrativas, dependen del lenguaje. El lenguaje es la forma en la que se organiza nuestro pensamiento. Tú no podrías pensar si no tuvieras palabras. Los seres humanos somos capaces de pensar gracias a que hablamos. Puede parecer tentador que es al revés, pero no. Uno podría pensar, no, podemos hablar porque pensamos. No. Piensa en un bebé. Un bebé empieza a hablar antes de pensar. ¿Cómo? Claro, cuando el bebé dice su primera palabra, no sabe lo que esa palabra significa. El papá, el bebé está repitiendo un sonido que ha estado escuchando porque se lo han estado diciendo, porque está en un entorno social. El bebé empieza a repetir sonidos y le gusta repetirlos. Tiene la capacidad foneátrica de producir sonidos articulados. pero no sabe lo que significan. La primera vez que tu bebé dice mamá, no sabe lo que significa mamá. Solo está repitiendo una palabra que seguramente tú le has estado diciendo. Y con el paso del tiempo, los bebés van creciendo y van relacionando esos sonidos con un significado. Y entonces ya es una palabra. El bebé repite mamá. Claro que cada que el bebé repite mamá, tú reaccionas. Mente humana, el bebé empieza a relacionar el sonido mamá contigo, con la persona que está reaccionando. Y entonces de pronto tú eres mamá, pero tú y solo tú eres mamá. Y tu bebé crece y un día en la primaria le preguntan, ¿cómo se llama tu mamá? Y él contesta, mamá. Eso le pasa a muchos niños, ¿eh? Que se enteran cómo se, a ver, el nombre de pila de su madre, y ellos nunca se lo dicen, ¿no? Entonces, ¿cómo se llama tu mamá? Pues mamá. ¿Y tu papá? Pues papá. Más capacidad de abstracción es cuando el niño entiende, ah, esta no es mamá, esta es mi mamá. Hay otras mamás, otros tienen otras mamás. Todo esto que te puede parecer muy bobo, bueno, así se empieza el pensamiento. Primero repetimos sonidos, luego le atribuimos significados y eso va construyendo el lenguaje. Con esto te quiero decir otra cosa. La farsa del lenguaje incluyente, la trampa del lenguaje incluyente. El lenguaje es la cosa más democrática de la historia. El lenguaje es algo, es una sistema de intercambio simbólico que nos permite comunicarnos y construir desde ciudades hasta religiones, mitologías y filosofías. Bueno, el lenguaje es una construcción social. Empezamos a hacer ruidos, gruñidos, gemidos, gestos y atribuirles significados y a pensarlos y a reflexionarlos y a relacionarlos. Y eso fue construyendo el pensamiento, ¿sí? Entonces, el lenguaje es algo que se ha creado de manera colectiva desde hace 70.000 años. Pensemos en la lengua que hablamos tú y yo en este momento, la lengua española. El español, cuando era conocido como castellano, pues dicen los estudiosos que lo podemos ubicar en torno al año 1000, ya algo, la versión antigua de lo que hablamos hoy, pero que eso a su vez era un dialecto del latín, y el latín podemos ubicarlo por lo menos desde el siglo VIII antes de Cristo, que a su vez es un dialecto de una lengua indoeuropea original que podríamos ubicar tal vez en el 5000 antes de Cristo. Eso quiere decir que en lo que tú y yo hablamos hay semillas de palabras que se construyeron hace 5.000 años y otras que se construyeron la semana pasada. Eso es fascinante. Entonces la lengua se hereda, cada generación hereda la lengua de los padres, piensa en ella, reflexiona en ella, ama en ella, comprende el mundo en ella, la hereda, la toma, la conserva, la transforma porque siempre pasa. Y así van surgiendo las lenguas. Es un acto social. Nunca hay un acto de poder en la construcción del lenguaje. Nunca se reunieron los hombres para decir, no mames, ya sé, güey, que todas las palabras terminen en no y así sacamos a las mujeres del lenguaje. No mames, eso no pasó nunca. No hay conspiraciones para hacer el lenguaje, ¿no? Y entonces, de pronto llega un ideólogo y te dice, no, hombre, yo soy más inteligente que 150.000 años de evolución lingüística. La lengua que creamos a lo largo de los últimos 5.000 años en comunidad quedó mal. Pero yo tengo una mejor idea. Hay que hablar así y todos se chingan. Tienen que hablar así. A este lenguaje incluyente. Imponer un lenguaje es bien fascista. Prohibirlo o imponerlo. Entonces, piénsenlo los que quieren imponer el lenguaje incluyente. El lenguaje es la forma en la que se organiza nuestro pensamiento. El pensamiento humano existe gracias al lenguaje. No puedes pensar en nada para lo cual no exista una palabra. Ya estás tratando de pensarlo. ¿Qué vienen a tu mente? Palabras o imágenes. ¿Y una imagen a qué te evoca? Una palabra. Vamos a pensar que tú eres el genio que de pronto dice, ya, yo sí, yo ya pensé en algo para lo cual no hay palabras. Ajá, dime qué es. Pues no puedes, porque no tiene palabras. Todo pensamiento está atado a la palabra. Oye, y los sordomudos, por eso tienen lenguaje de señas. Oye, y los ciegos, por eso hay braille. Por eso es fundamental a estas personas enseñarles que aprendan sus propios lenguajes, que eso sí se tuvieron que construir de manera más científica y académica, porque así haces esta relación de pensamientos. El pensamiento existe gracias al lenguaje. Pensamos porque hablamos. Y el lenguaje es binario. Y el lenguaje es binario porque el cerebro es binario y eso nos genera o es derivado de una mente binaria, porque el mundo es binario, porque la realidad es binaria y porque la comprensión de la realidad y el pensamiento crítico y la lógica y la razón solo se logran a través de un sistema binario, porque solo un sistema binario te permite negar algo. Porque me encanta, ¿no? Los no binarios pues son el lado B de un sistema binario en el que hay binarios y no binarios, porque no puede ser no binario en un mundo cuya realidad existencial es la dualidad. El pensamiento, nos lo explicó Platón y nos lo explicó Hegel, se construye a través de la dialéctica, del diálogo, de la negación, de la capacidad de estar en desacuerdo, de sostener ideas contrarias, pero contrastarlas. La dialéctica platónica o hegeliana, hay una idea a la que llegas a través de la razón, pero esta idea o tesis puede ser negada por la misma razón, se puede contradecir antítesis, y esto genera una tensión que te genera una nueva idea o síntesis que puede ser negada antítesis para construir una idea superior. El pensamiento se crea a través, se construye a través de la capacidad de negar. El pensamiento se construye a través del lenguaje binario. La trampa del lenguaje incluyente es erradicar el pensamiento binario. Sin pensamiento binario, pues ya dejaste de ser ser humano y uy, tú estás pensando que estás salvando a la humanidad por usar X en lugar de A o de O y solo eres un tonto útil que va a joder a la humanidad como pocas personas podrán joder a la humanidad. El lenguaje binario es la base de la dialéctica del pensamiento, nos permite razonar, confrontar ideas, construir conocimiento. El lenguaje binario es la base del pensamiento que nos permite identificarnos como individuos, porque yo no soy tú y tú no eres yo. Querer destruir el pensamiento binario es querer destruir nuestra capacidad de razonamiento y de pensamiento crítico. En fin, volviendo a las narrativas de poder, pero es fundamental que entiendas lo poderoso que es el lenguaje. La existencia no es más que una serie de narrativas, porque imagina que en tu mente no hubiera ninguna palabra. No habría ningún pensamiento, esto sería la nada. A lo que voy es que tú vives dentro de una historia. Yo vivo dentro de otra historia. Los colectivos humanos construimos historias colectivas para que todos habitemos más o menos dentro de una historia común que nos permite identificarnos. Esa historia puede ser la religión, esa historia puede ser el nacionalismo, esa historia puede ser una ideología, esa historia puede ser tu pertenencia al corporativo en el que trabajas porque te pusiste la camiseta, allá tú. Esa historia puede ser lo que sea. Construimos historias colectivas para habitar en ellas. Eso es cultura y civilización, esas historias comunes. Estamos de acuerdo en la historia elemental dentro de la cual vivimos, pero dentro de esa historia, tú vives en una historia, yo en otra, él en otra, aquel en otra, cada quien vive en su propia historia, porque cada quien tiene su propia realidad, porque cada quien, tú y yo nacimos en países diferentes, en ciudades diferentes, en barrios diferentes, en años diferentes, en familias diferentes, en círculos sociales diferentes, que hizo que nos mandaran a escuelas diferentes, que nos generó compañeros de escuela diferentes, amistades diferentes. Bueno, pues es que por eso pensamos diferente. Tú no tienes la razón. Yo tampoco. Tenemos diferentes visiones de la realidad. El pensamiento, el lenguaje dialéctico, nos permite llegar a acuerdos con esto. Entonces, que entiendas que tú habitas una historia y yo habito una historia y habitamos una historia común. Y en tu historia y en la mía está el bueno, el malo y el feo, está el héroe y el villano, están todos los arquetipos de las historias. La existencia no es otra cosa más que una serie de narrativas que le dan significado a tu existencia. Si tú habitas la historia que tú te cuentas de manera libre, siendo amo y señor de tus emociones y tus pensamientos, wow, ya lograste lo más importante en la existencia. Pero si te agarró un político, un ideólogo, bla, bla, bla, bla, bla, bla, bla, bla, entonces tú vives en la historia de alguien más, sirviendo a los intereses de alguien más, dándole significado a la vida de alguien más. El poder de la palabra y de la historia que se crea con las palabras es crear la realidad. Habitamos una historia colectiva y en ella habitamos una historia individual que depende muchísimo de la historia colectiva. Y esas historias que nos contamos, volvemos al tema de yo soy yo, tú no eres yo, yo tengo compañeros, aliados, aliades, como sea, yo tengo un colectivo, tú tienes otro colectivo, yo pertenezco a esto, tú perteneces a este, yo tengo un símbolo, tú tienes un símbolo, yo sigo una bandera, tú sigues una bandera, tú vas con el puño izquierdo muy en alto, él va con el puño derecho muy en alto, él sigue una bandera del arco iris, él sigue una bandera morada, él sigue... Todos seguimos banderas. No iríamos a una guerra si no fuera por banderas, si no fuera por símbolos, si no fuera por historias. Ejemplo. Imagínate que un día, en el año 1094, en Clermont, Francia, el Papa Urbano II decide contarle la verdad al pueblo y les dice: cristianos, ignorantes, jodidos y miserables de Europa, para que sus amos y señores sigamos siendo sus amos y señores, necesitamos que vayan al Medio Oriente a matarse contra un montón de musulmanes. ¿Quién quiere ir? Nadie. Entonces sale el mismo Papa en el mismo concilio de Clermont a decir, cristianos, Dios lo quiere, hay que defender el santo sepulcro, sigan a la cruz. Ya está, Dios lo quiere, hay un santo sepulcro, hay una causa que defender, hay una cruz que seguir. Y ahí va la multitud. Seguimos banderas, seguimos símbolos, por eso tu equipo de fútbol tiene un símbolo. El pensamiento abstracto y el tope mismo del que hemos hablado nos lleva a un pensamiento tribal. Eso quieren los políticos de hoy, por supuesto que tengamos pensamiento tribal. Todos pertenecemos a una secta. Puede ser la secta de los cristianos, la secta de los musulmanes, la secta de los judíos, la secta de los budistas, la secta de los gringos, la secta de los mexicanos, la secta de los españoles, la secta de los nazis, la secta de los comunistas, la secta de los chairos, la secta de los terraplanistas, todo, pero todo el que tiene un símbolo es porque hace comunidad, porque hace tribu. Y te sientes más cómodo con aquel que es parte de tu tribu, lo cual es lógico. Y que veas de manera sospechosa o por lo menos no tan amigable al que no es parte de tu tribu. Eso también es lógico. Que te convenzan de que tienen que pelearse, eso es estúpido. Eso es lo que hacen los ideólogos. ¡Pah! La idea de tú tienes que tenerle miedo al otro, el del otro símbolo, el de la otra bandera, el que se cuenta una historia diferente. Y eso es lo que nos lleva a la guerra y al enfrentamiento. Esa es la guerra civil mundial en la que vivimos hoy en día. Individuos comunes y corrientes perdiéndose entre la estupidez monumental de izquierda y derecha, mientras arriba los titiriteros están haciendo lo que se les da su gana. Pero bueno, esto es el poder sutil del que te hablé al principio. Hay un poder burdo, o haces lo que quiero o te rompo la madre, es insostenible. Hay un poder sutil, te deja someter porque crees en las historias que te cuento. Los seres humanos contamos historias, interpretamos el mundo a través de las historias que nos contamos, le damos sentido. Contamos historias del mundo para habitarlo y darle sentido. Desde que somos seres humanos, pues esas narrativas están siempre llenas de símbolos, de significados, de arquetipos, de emociones, de interpretaciones. Y desde que inventamos el fenómeno del poder, esas historias están también llenas de ideologías. Cada historia de tu religión, pues tiene algo de eso. Cada historia de la secta en la que tú estés tiene algo de eso. Cada historia nacional tiene algo de eso. La historia de tu feminismo, de tu colectivismo, de tu en lo que estés. Se construyen historias, se construyen héroes, se construyen mártires, se construyen banderas. Todos siguen el esquema de la religión, finalmente, porque todos son sustitutos baratos de la religión. Hablando de la historia, que por eso se falsifica tanto, la historia se usa como herramienta de poder, porque con la historia se construye una memoria colectiva. Me encanta que ahora que en México, en España y en todos los lugares donde el socialismo chafa del siglo XXI toma el poder, siempre hay una ley de memoria histórica. Está cabrón que no te hayas dado cuenta de lo tremendo que es eso. Una ley de memoria histórica es cuando el gobierno desde el poder te dice qué cosa debes recordar y cuál no, y cuáles de tus recuerdos son correctos y cuáles no. Está tremendo. No le llaman censura, le llaman memoria histórica. Suena chévere. No existe la memoria histórica, no existe la memoria colectiva, no existe la memoria del pueblo. La memoria solo existe en los individuos. Tú tienes memoria. El pueblo no, el colectivo no, México no. Tú tienes o deberías de tener memoria. Tu memoria es individual. A través de las narrativas te puedo convencer de la memoria colectiva, pero es una mentira. La memoria es individual, lo cual nos lleva a otra cosa. Tú no puedes recordar nada que no hayas vivido. Tú no recuerdas la guerra civil, tú no recuerdas la revolución, tú no recuerdas la... Tú no recuerdas nada de eso porque no lo viviste. Por lo tanto, no debería de dolerte. Y sin embargo, con las narrativas se logra que tú te sientas encabronado por 500 años de injusticias tras la conquista, aunque no las hayas vivido, porque crees la historia que te contaron y en la que habitas. Con narrativas construimos una mitología histórica. Con mitologías históricas se construyen pueblos, imaginarios colectivos, estructuras sociales. Con narrativas históricas nacionalistas se legitiman estados y se purifican guerras civiles, llamándolas revoluciones. Ya sabes, nos matamos todos los mexicanos durante 30 años para quitar a un güey del poder que lo quitamos desde el día 1, pero nos matamos durante 30 años más, dejamos 3 millones de muertos y desplazados, destruimos todas las estructuras del país. O sea, hay que inventar una historia que le dé sentido a esto. Y la historia, en el caso de México, es la revolución. Y entonces, no, mira, es que había valores, es que había esto, bla, bla, bla, bla. Nunca lo hay. Son narrativas. Las narrativas crean pueblos y te permiten ejercer poder sobre los pueblos. Esas narrativas históricas siempre son simbólicas, no son reales. No son mentira ni verdad, son simbólicas. y casi nunca se dirigen a tu razonamiento. Se dirigen a tus emociones, porque en tu razonamiento tú puedes o no estar de acuerdo. Cuando te pegan en las emociones, siempre es más fácil manipularte. El mito, desde los dioses, desde el faraón es Dios, desde al rey lo nombró Dios, hasta que tú nombraste a la Suprema Corte de Justicia, que nunca es verdad. El mito y la narrativa y el tótem y el símbolo han sido siempre la forma de manipularte a nivel político. El mito de Dios, el mito del rey, el mito del pueblo, el mito de la libertad, el mito de la democracia. Y así es como pasamos. A mí me encanta cómo evoluciona la política y su control. De Dios Padre a Dios Pueblo. Primero, el faraón es Dios. Luego, no sé, el Shahanshah de Persia, el emperador es sagrado. O los Césares, los Augustos de Roma, el emperador es divino. El noble es de sangre azul. El rey es nombrado por Dios. El pueblo es el soberano. El camarada es respaldado por el pueblo. El pueblo bueno y el pueblo malo. Solo el pueblo bueno tiene derecho a decidir quién manda. Uf. Otra cosa que digo en este libro. La principal razón para falsificar la historia es infiltrarse en lo más profundo de tu mente y convertirte en un esclavo al servicio del poder. Cada revolucionario y cada una de las ideologías sometedoras que se dicen progresista dependen por completo de que tú te creas narrativas que no son verdad. Entregas tu poder a quien teje, entreteje, narra y construye la historia en la que crees. Y tú eres Dios Pueblo. Ahí está el problema, ¿ves? Esa abstracción terrible que te permite hacer lo que sea. Tú eres Dios Pueblo. Tú eres el discurso legitimador de todos los poderosos. Tú eres el pretexto de cada movimiento. Tú eres el alma de todas las causas. Tú eres el arma de todas las guerras. Tú eres el esclavo que debe ser liberado. Tú eres el durmiente que debe despertar. ¡Puf! El tema es que desde que hay civilización hay poder, desde que hay poder hay narrativas que lo justifican y eso se ha ido refinando y refinando y refinando y refinando hasta llegar al mundo de hoy. No es posible mantener el poder por la fuerza, tiene que ser de manera sutil, lograr que la masa acepte el fenómeno del poder y que le digan conservador al que esté en contra del fenómeno del poder. Se puede porque nuestra mente vive de símbolos, nuestra mente vive de narrativas y la mayor parte de las personas ni siquiera saben eso. Ni siquiera saben lo que es un símbolo, ni siquiera saben lo que es una narrativa, y con estas dos cosas se construyen y se mantienen estructuras de poder. Símbolos y narrativas, si nos venimos al siglo XXI, donde siempre se mezcla la esperanza y el miedo. Uf, todo está de la chingada, pero todo va a estar mejor, pero hay que tenerle miedo al que está en contra de este proyecto. Es terrible. El poder se ejerce a través de símbolos y de historias, y eso nos permite crear al soldado perfecto. Tú eres el soldado perfecto porque tú eres Dios Pueblo, y los ideólogos en el poder siempre necesitan gente frustrada, encabronada, motivada, combatiente, con el puño izquierdo muy en alto, listos a defender a Nicolás Maduro porque ya no va a poder oprimir al pueblo venezolano. ¿Cómo creas al soldado perfecto? El soldado perfecto es Homero Simpson. Y eso es casi todo el mundo hoy en día. Es decir, su vida no tiene sentido. Véndele cualquier causa. Que no piense mucho. Extírpale su capacidad de pensamiento crítico con lenguaje incluyente. ¿Cómo creas al soldado perfecto? Con ideologías. Convéncelo de una ideología. Sumérgelo en una ideología. Envenénale su mente con una ideología que le permita pensar que un concepto abstracto que le vale madres en realidad como derecho internacional es más importante que la libertad de todos los venezolanos. ¡Oh, Sun Tzu ya se delató! ¿Es trumpista? No, no soy trumpista. A mí me valen madre las ideologías. A mí sí me interesan los seres humanos reales, vivos, de carne y hueso, que son los capaces de experimentar felicidad y sufrimiento. Y en el caso de los venezolanos individuales que pueden experimentar esas cosas, hoy en día están felices. Hay muchas cosas detrás de lo que pasó en Venezuela. Sí, vamos a pensar en los seres humanos individuales que lo están celebrando. Ah, pero es que no se dan cuenta que solo los manipula Estados Unidos, como antes los manipulaba Maduro, China, Venezuela, Irán. Ah, es que no te das cuenta que Estados Unidos solo quiere el petróleo de Venezuela. Pues lo que quería China, Rusia, Cuba, Nicaragua, Irán. Es que Estados Unidos está interviniendo en Venezuela, que ya estaba intervenida por Cuba, Venezuela, China, y digo, Irán. A ti te valen madre las personas si estás metido en ese discurso, solo te importa la ideología pura y dura. ¿Cómo creas al soldado perfecto? Envenénalo con ideología. ¿Cómo creas al soldado perfecto? Constrúyele una identidad que parezca muy firme y muy sólida, pero al mismo tiempo sea muy frágil y siempre tenga que estarla defendiendo del otro. ¿Cómo creas al soldado perfecto? Llénalo de miedo y genérale un otro. El otro del que se tiene que cuidar, el otro que es su enemigo, el otro que no comparte su ideología, el otro que tiene otra narrativa, el otro que tiene otro símbolo. Así creas al soldado perfecto, lo envenenas con ideología, le das una identidad, lo convences de que el otro amenaza su identidad y su vida, lo llenas de símbolos, lo llenas de tótems, lo llenas de miedo, lo haces pertenecer a tu secta porque está muerto de miedo, y el miedo es la peor amenaza del pensamiento crítico, el miedo destruye tu capacidad de razonar. ¿Qué es una ideología a todo esto? Bueno, el comunismo lo era, el nazismo lo era, el sionismo lo es, el feminismo lo es, el activismo del arco iris lo es. Los nacionalismos en gran medida lo son, supongo que en gran medida las religiones lo son. Un conjunto de ideas diseñadas e impuestas desde las élites, cuya relación con la realidad es menos importante. Esto es la definición marxista, ¿eh? Conjunto de ideas diseñadas e impuestas desde las élites para oprimir al oprimido. La relación de la ideología con la realidad no es importante. Lo importante es el objetivo de la ideología, evitar que los oprimidos perciban su estado de opresión. Eso es una ideología, una narrativa que te somete. Cada ideología es una cosmovisión que pretende despojar al individuo humano de su libertad, lo sumerge en una mentira, le envenena el corazón, lo convierte en parte de una masa y si te hago parte de una masa es porque te quiero manipular y dominar. Toda ideología es una herramienta de control social. Y así estamos hoy en día. Es el sustituto más barato de la religión que hemos encontrado hasta hoy. El miedo y el odio son las mejores formas de control social porque eliminan las capacidades críticas de la sociedad. Y entonces llegamos al soldado perfecto o al súbdito perfecto o al chairo perfecto o al seguidor perfecto del gran camarada, sea quien sea el gran camarada, nos dijo George Orwell, la ortodoxia significa no pensar, no necesitar el pensamiento. Nuestra ortodoxia es la inconsciencia. De eso se trata hoy en día la política populista. Todo está diseñado para que no seas libre. La historia humana parece la historia de la búsqueda de la libertad, aunque le tenemos pánico a la libertad. En realidad la historia humana es el desarrollo de formas cada vez más sutiles de sometimiento. Al final, porque ya tenemos que terminar, es muy importante que te quedes con esta idea. Lo único que realmente importa es tu libertad. ¿Por qué? Porque lo único que importa es tu felicidad y tu plenitud. Plenitud, que no te falte nada, que estés conforme con lo que tienes, que lo que hay se asuma como perfecto. Plenitud no es lo tengo todo, plenitud es soy pleno, no me falta nada, vivo en paz, puedo ser sereno, soy feliz. Eso es lo que le da sentido a tu existencia. Para lograr todo eso tienes que ser libre, porque esto se logra, como dijo Aristóteles, llevando al máximo tus capacidades, tus talentos y tus potenciales. Tu libertad es lo único que importa, pero tal vez en realidad no quieres ser libre, tal vez en realidad no te gusta mucho la libertad, porque la libertad nos da mucho miedo. Al final, todos padecemos de lo mismo. Ser prisionero. A ver, eres. Cuando digo eres, hablo de mí también, obviamente, porque aquí no hay ningún iluminado del otro lado. Todos padecemos de lo mismo. Eres prisionero de tus narrativas y de las mías. Desde tu historia personal hasta la historia de todos los colectivos con los que de alguna u otra forma te identificas. Eres los tótems y los símbolos en torno a los cuales te agrupas. Eres propaganda repetida en casa, en la escuela, en tu familia, en tus redes sociales, en tus medios de comunicación. Comprender el mecanismo con el que falsificas tu propia historia te va a ayudar a comprender el mecanismo con el que otros falsifican la historia en la que tú vives. Y eso es fundamental para obtener tu verdadera libertad. Y entonces llegamos a lo maravilloso. El único objetivo de tu existencia es tu absoluta plenitud. La única forma de lograr tu absoluta plenitud es que tú seas el constructor y el narrador de tu propia historia. Y la única forma de eso es que tú seas libre. Y para eso hay que...
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0: Historia, religión, misticismo en torno a Guadalupe. Quédate.

0: ¿Sabías que la Virgen de Guadalupe tardó miles de años antes de llegar a México? Los orígenes de la Virgencita de Guadalupe se pueden rastrear no solamente a España desde el siglo VIII, se pueden rastrear hasta el primer siglo de la era cristiana en Constantinopla y mucho más allá hasta llegar a Egipto. Hay hasta una leyenda muy interesante en la que el mismísimo Juan Evangelista es el primero que talla una imagen de lo que hoy llamamos Virgen de Guadalupe. Así es que vamos a hablar de la Virgen de Guadalupe desde una cantidad de aspectos fascinantes. Vamos a hablar de historia, vamos a hablar de misticismo, de filosofía, de religión, de leyendas, de tradiciones, de misterios, de milagros y de fe. Sé que estoy abordando un tema complicadísimo, sé que me estoy metiendo en camisa de once varas. Para este programa, a ver, para todos, pero para este te voy a pedir de manera muy específica, como lo he hecho en otros, tu total y absoluta madurez, tu comprensión, tu apertura mental. Solo vamos a hablar de historia, de religión, de filosofía, de misticismo. Vamos a contar muchas versiones, vamos a contar muchas historias. Al final creo que vamos a llegar a conclusiones muy bonitas sobre la Virgencita de Guadalupe, que por cierto, mi libro de Hernán Cortés bien se pudo haber llamado Guadalupe. Creo que acabo hablando más de la Virgen de Guadalupe que de Cortés. Pero bueno, justo vamos a entender por qué. Vamos a empezar por la parte mexicana, por nuestra Virgencita de Guadalupe, por la tradición y la leyenda. Por si no te la sabes, vamos a recordarlo. 9 de diciembre de 1531, vamos a ubicarnos ahí. Ojo, 1531. Hace 10 años que cayó Tenochtitlan. Para 1531, esto ya se llama Nueva España. Todavía no es formalmente un virreinato, que lo será hasta 1535. Ya cayó Tenochtitlan, ya se fundó la Ciudad de México, ya se fundó la Ciudad de Tlaxcala, la Ciudad de Puebla, la Ciudad de Querétaro. Ya se están construyendo los primeros conventos de franciscanos y agustinos en la zona alrededor de los volcanes. Se están trazando.
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2: ¿Qué es lo que hay justo al lado que está lleno de columnas que no me viene ahora a la cabeza?
3: Al lado del foro romano.
2: El foro romano. ¿Se sabe la identidad del arquitecto o constructor que llevó a cabo esta colosal construcción o se ha quedado en el olvido?
3: No, se ha quedado en el olvido. En época romana es muy difícil. Muy pocas veces conocemos a los ingenieros, a los arquitectos que daban forma a estas grandes construcciones. Eran, básicamente se entendían, no era una construcción con la referencia a la arquitectura, un arquitecto como la tenemos hoy en día, sino que eran edificios construidos por los emperadores. Por tanto, la fama, el prestigio y la idoneidad de la construcción siempre dependía más de la figura del emperador o de la figura del magistrado que lo hubiera construido, que no del arquitecto, de los ingenieros o incluso de los trabajadores.
2: Jorge, según una inscripción reconstruida que se encontró en el lugar, el emperador Vespasiano ordenó que este nuevo anfiteatro se erigiera usando parte de su botín como general.
3: Sí.
2: ¿Se puede decir entonces que la construcción del Coliseo fue financiada gracias al gran tesoro que robaron los romanos tras su victoria en la gran rebelión judía del 70 después de Cristo en Jerusalén?
3: Exacto. Como bien dices, la inscripción que está en el mismo anfiteatro Flavio, en el Coliseo, indica esto, este hecho. Es decir, que el Coliseo